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5: Saludos y bendiciones a todos los que me escuchan a través de esta sintonía. Mi nombre es Pedro Reyes Reyes, soy de La Herradura. El motivo por el cual hago este audio es para pedir una ayuda económica. Hace 2 años me pegó una enfermedad. La cirugía, pues que van a ser, pues, 80,000 pesos. Yo les pido de favor a todos los que quieran ese amor de apoyarme. Les dejo mi número de teléfono para los que quieran, información, ver algún, una evaluación médica, algún documento médico conmigo. El número es 489-107-7179. Gracias por su atención. Dios les bendiga.
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2: Dios nos ha librado de la potestad de las tinieblas y trasladado al reino de su amado Hijo, en quien tenemos redención por su sangre, el perdón de pecados. Les saluda Paulino Bernal y voy a contarles lo que era antes mi vida y del cambio que el Señor Jesucristo hizo en mí. Empezaré por contarles que me crié en Kingsville, Texas. Mi madre, dos hermanos, tres hermanas y yo vivimos una vida muy pobre. Mi padre y mi madre se divorciaron cuando nosotros éramos niños y sé lo triste que es crecer sin tu padre a tu lado. Mi madre ganaba unos cuantos dólares para sostener toda la familia y mi ambición era algún día salir de esa pobreza. Un día este vendedor ambulante nos vendió una guitarra que mi madre con mucho sacrificio nos compró y aprendimos a tocar y me salía de aquella casita para que la gente...
0: Platicando acerca de las cosas, acerca de la vida, acerca de que solos muchas veces...
2: Hasta que un día vino un hombre ya de edad avanzada a invitarme a tocar con él en las cantinas. Él tocaba el acordeón y yo le acompañaba con la guitarra. Él cobraba $2 la hora y se quedaba con ese dinero y a mí me dejaba las propinas. Niño con una guitarrota, pues me echaban dinero en la guitarra y muchas veces desperté a mis hermanos a medianoche sacudiendo la guitarra para sacar el dinero. Un día mi vecino y amigo Cecilio Hinojosa compró un acordeón y con ella aprendí a tocar. Luego surgió la idea de formar el Conjunto Bernal. Me recuerdo que nos salimos a las escondidas de la escuela para ir a tocar en un programa de radio. Conseguimos quien nos llevara, le dimos la gasolina y a las 2 de la tarde nos encontramos a unas 40 millas de Kingsville en un pueblo llamado Falfurrias, Texas. Y nunca me imaginé que en aquel momento que estaba tocando en la radio, mi madre estaba planchando y con el radio puesto, así es que ya te imaginas la tunda que me esperaba. Nos íbamos en rides a Alice, Texas, al estudio de grabación donde grababan artistas como Beto Villa, Narciso Martínez, Carmen y Laura y otros más. Y nosotros siempre deseando una oportunidad de grabar. Un día falló un músico y no faltó quien le dijo al señor Marroquín que yo tocaba el acordeón y me dio la oportunidad de acompañar a estos artistas. Y desde ese día en adelante seguí acompañando a diferentes cantantes hasta que grabamos nuestro primer disco, que fue un éxito. Y pronto recibí llamados de diferentes partes de Estados Unidos para ir a tocar. Uno de los llamados fue de la ciudad de Dallas, Texas. Y yo siempre tenía una voz así ronca y por teléfono hicimos el trato. Cuando llegué a aquel salón de baile en Dallas, Texas, con mucha gente, estaba en la puerta un hombre así alto y entonces me le acerqué y le dije, yo soy Paulino Bernal. Y él bajó su vista a mí y me dice, sí, ¿dónde está tu papá? ¿Mi papá? Sí, yo contraté a tu padre. Pero cuando nos oyó tocar, se dio cuenta de que nosotros, aunque unos niños todavía, éramos el Conjunto Bernal. Y pronto nos presentamos en salones por todo Estados Unidos, pero también muy pronto aprendí a tomar. Los mismos adultos nos compraban la cerveza, siendo que yo era un menor de edad, y muy pronto aquella cerveza que me sabía amarga empezó a ser parte de mi vida, y nunca me imaginaba que esas cuantas cervezas algún día me iban a llevar a un punto en el cual todos los días tomaba no tan solo cerveza, sino también licor. Llegó un día cuando me introdujeron al primer cigarro de marihuana. Yo lo fumé con mucho temor porque a mí me habían dicho que matabas y que te volvías loco, pero a mí me gustó porque así es el diablo, te da algo que te gusta para inducirte en lo falso. Y muy pronto empecé a probar otras drogas como LSD, cocaína.
0: Acompañado, rodeado de mucha gente y estar solos. No sé si te ha pasado, a veces vas en un grupo grande, pero en realidad estás solo. Te puedo rodear muchas personas.

0: pero con mi canto.
1: Como piensa, como ve, o va al cielo o va al infierno. Y si no tiene la seguridad, esa seguridad que Jesucristo da de ir al cielo, entonces pues,
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1: Cuando conocí a Mary fue cuando dije, esta es mi felicidad. Fuimos novios por 2 años y luego decidimos casarnos. Y nuestro matrimonio empezó con tantas ilusiones de que vamos a tener esto los primeros días. Pero luego y me la traje de nuevo a la casa. Y de ahí en adelante las cosas no marcharon bien. Ahora, no todo el tiempo estábamos de pleito, vivimos unos días muy bonitos, pero cuando más bien estábamos, venía otro pleito. Nuestros hijos crecieron en ese ambiente donde oían griterío y pleito de parte de su madre y de parte de mí. Me miraban llegar borracho, cobrándole celos a mi esposa, a veces hasta golpeándola. Se fue formando un celo terrible dentro de mí. Yo no era así. Pero es que en los lugares donde tocaba, miraba cómo llegaban aquellas parejas al baile, amigos y compadres y sus esposas, y se sentaban juntos en las mesas a tomar, y luego salían a bailar, y después de unas cuantas copas no faltaba alguien que le decía que si podía bailar con la comadre, y salían a bailar, y eso sí, bailaban muy retirados mientras que estaban ahí cerca de la mesa, pero ya nomás le daban vuelta a la pista del baile. Y la rejuntaban, y yo miraba todo eso, y quizá por eso decía, quizá me lo están haciendo a mí también, y se fue formando aquel celo terrible dentro de mí. Un día decidí dejar el conjunto Bernal, cuando disfrutaba de más dinero y fama, ganando hasta $1,000 la noche, tocando hasta 4 o 5 noches por semana. Fui a un programa de televisión con Domingo Peña, y ahí me despedí, para ya no tocar profesionalmente con el conjunto Bernal. Mis hermanos, Eloy y Luis, siguieron con el conjunto Bernal. Yo me fui para McAllen, llevándome a mi esposa a la fuerza, porque ella no quería irse de Kingsville. Allá en McAllen empecé una compañía de discos que me trajo mucho dinero. Grababan artistas como Los Relámpagos del Norte, Carlos Guzmán, Conjunto Bernal, Rubén Vela, Tony La Rosa y muchos más. Y muy pronto tenía dinero en el banco, carros, Cadillac, viajando por todas partes, pero todavía la misma infelicidad que tenía cuando vivía en aquel cuartito de piso de tierra en Kingsville. Me hundí más en el licor y en las drogas, pero ya para este entonces ya había aprendido a usar máscaras. En la televisión, con una sonrisa falsa y una amargura en mi corazón. En los eventos sociales usaba otra máscara. El domingo por la mañana iba a la misa y me ponía una máscara religiosa y salía de ahí peleando con mi esposa, a seguir tomando, a tanta otra falsedad. Me llamaban por teléfono a la casa y le decía a mis hijos, diles que no estoy aquí. Ellos han de haber pensado, hipócrita, mentiroso. A veces queriendo corregir a mis hijos con una botella en la mano y esclavo de un pedazo de tabaco. Allá con mis amigos me ponía otra máscara. Y quizá por eso no podía estar en mi casa, porque me iba allá con mis amigos. Allá sí podía fingir. En mi casa no lo podía hacer porque ahí me conocían. Un día vino un pleito terrible con mi esposa y yo. Ella gritaba pidiendo auxilio a nuestro hijo mayor, que con lágrimas en sus ojos nos pedía que ya no peleáramos. Cerraba su puño para pegarme, pero luego, confundido, se arrepentía. Cuando su madre cayó en el piso, yo salí, ya me atropellaba a mi otra hija que gritaba y que me pedía que dejara a su mamá. Y me fui a otro de mis bailes grandes y de ahí me fui a Reynosa, Tamaulipas, México, para irme a tomar otra vez. Hasta que llegó el 18 de octubre de 1972, cuando llegué a mi oficina esa mañana. Mi esposa había estado temprano y me había dejado una carta en la cual me pedía de que sacara el divorcio. Lo del divorcio no me asustaba, ya que por 14 años siempre estuvimos amenazándonos con eso. Pero lo que me dejó atónito fue la parte donde me decía, nos estás estorbando en el camino del Señor Jesucristo. Lo que Mary me decía era de que ella había recibido al Señor Jesucristo en su corazón y yo no podía entender eso. Volví a leer la carta porque había palabras que jamás había escuchado de parte de mi esposa. Se llegó mediodía, hora que presentaba mi programa de radio en Mission, Texas. Y ahí recibí un llamado de de Cecilio y Berta Hinojosa. El mismo Cecilio que nos criamos juntos en Kingsville, ahora vive en McAllen y es el dueño del restaurante El Old Mexico, que está en el shopping mall entre Far y McAllen. Me invitaron a su casa y yo dije, voy a estar con ellos un rato y luego me voy a tomar de nuevo. Pero cuando llegué esa noche, ellos me mostraron mucho amor y con ellos estaba Fidel Ibarra, aquel joven que no me anduvo tratando de vender una religión o una denominación, sino que mientras que Cecilio oraba, él me habló de Cristo el Señor. Y me hizo ver cosas que jamás había entendido. Y las voy a compartir contigo. Me leyó en Romanos 3:23 de la Biblia, donde el Señor dice, por cuanto todos pecaron y están destituidos de la gloria de Dios. Todos somos pecadores, separados de la gloria de Dios. Luego me leyó en Romanos 6:23, donde la palabra de Dios dice, porque la paga del pecado es muerte. A mí me habían hablado de Adán y Eva, pero para mí era una historia religiosa nada más. Ahora puedo entender de que Dios creó al primer hombre con cuerpo, alma, espíritu de hombre y espíritu de Dios, y los creó con libre albedrío, o sea, no los hizo monitos de cuerda. Podían obedecer a Dios o desobedecerlo. Y les dijo, coman de todos los árboles, mas de ese no, porque morirán. Pero luego viene Satanás, el diablo, disfrazado naturalmente. Aquel ángel que se rebeló en contra de Dios, viene y le dice a Eva, con que Dios dice que si comen del árbol van a morir. No van a morir, van a ser como Dios. Y ahí se les presentó esa decisión. ¿A quién le voy a creer, a Dios o a Satanás? Ellos escogieron no obedecer a Dios, creerle mejor a aquella serpiente, al mismo Satanás. En otras palabras, dijeron, yo no voy a hacer lo que Dios dice, yo voy a hacer lo que yo quiero. Y esa independencia, esa desobediencia es lo que Dios llama pecado. Lo que sucedió es que murieron, tal como Dios lo había dicho. Porque muerte quiere decir separación. Se separó el Espíritu de Dios del Espíritu del hombre, quedaron andando muertos espiritualmente, con un vacío en su corazón, aquel miedo, culpabilidad. Luego les dice el Señor, del polvo vienen y al polvo volverán. Esa es la muerte física, y cuando el cuerpo se va al polvo, la persona que está ahí adentro, tal como piensa, como siente, como ve, sigue separado de Dios para siempre, allá donde está el lloro y el crujir de dientes. La independencia de Dios ha traído muerte espiritual, física y eterna para todos nosotros, porque hemos engendrado el pecado. Todos los hijos de Adán y Eva nacieron sin el Espíritu de Dios. Sus hijos pasaron el pecado a sus hijos hasta llegar a ti y a mí. Por eso Dios dice, por cuanto todos pecaron y están destituidos de la gloria de Dios, y la paga del pecado es muerte. Adán y Eva fueron a esconderse de Dios, pero Dios los buscó. El sentir de Dios para Adán y Eva fue el de que si ellos podían vivir sin Dios, Dios no podía estar sin ellos, porque los amaba. Y por el amor que les tiene, les hizo una promesa. Ellos se andaban cubriendo con hojas de higuera. Dios mató a aquel animalito. Se derramó la sangre por primera vez. De ahí en adelante, todo lo que tenían que hacer era matar a aquel animalito, se derramaba la sangre, y ese era un símbolo de que creían de que un día vendría el Cordero de Dios a derramar su sangre por sus pecados. La mayor parte de la gente no creía, unos decían, yo no necesito hacer eso, yo he vivido una buena vida, yo hago buenas obras. Otros decían, hay que pertenecer a este grupo. Otros decían, yo ya estoy muy perdido. Y otros decían, yo tengo mi religión. Así como hay tanta gente hoy en día diciendo lo mismo, pero Dios dice, todos han pecado, todos están muertos ya, condenados. Tus buenas obras no te salvan, porque la salvación no es por obras para que nadie se gloríe. Tu religión no te salva, porque en ningún otro hay salvación, porque no hay otro nombre dado a los hombres en el cual podemos ser salvos. La salvación está en Cristo Jesús el Señor. 4,000 años después de la caída de Adán, Dios mismo en la persona de su Hijo vino, nació de la Virgen María. No nació de papá y mamá como tú y yo, nació por obra del Espíritu Santo virginalmente, y de esa manera no fue parte del pecado. Creció, cumplió la ley de Dios por ti y por mí, y un día después que lo golpearon tanto, lo desfiguraron a tanto latigazo y tanto golpe que lo dieron, lo crucificaron ¿Y sabes por qué? Porque dijo que era Dios. ¿Y cómo no iba a decir que era Dios? Pues Él es Dios. Y ahí en la cruz, cuando todos se burlaban de Él, ahí se podía ver el Cordero de Dios que quita los pecados del mundo, derramando su sangre por ti y por mí, por el amor que te tiene a ti y a mí. Porque Él sabía que íbamos a nacer nosotros en este mundo de pecado, en este mundo separados de Dios. Por eso Él tomó nuestra condenación. Él pagó nuestros pecados en la cruz. Él se echó la culpa por ti y por mí. Murió el Señor Jesús para que ya no tengas que tratar de ganarte tú tu salvación. Ya pagó todo el Señor Jesús para que no tengas que ir al infierno. ¿Sabes por qué lo hizo? Porque te ama. Sí, murió el Señor Jesucristo. Pero gloria a Dios, porque al tercer día vino un ángel del Señor y movió la piedra de aquella tumba donde estaba el cuerpo del Señor Jesús, y se levantó de entre los muertos aquel que había dicho: yo soy la resurrección y la vida, el que cree en mí aunque esté muerto vivirá. El Señor Jesús vive, no está muerto. Ascendió al cielo y está sentado a la diestra del poder de Dios Padre, pero aquí está en la persona del Espíritu Santo, queriendo que la gente se dé cuenta de que está perdida, pero que Él los ama y que quiere entrar a sus corazones y perdonarlos y cambiarlos y darles un nuevo poder para que puedan vencer las maquinaciones de Satanás. Cuando yo me di cuenta de que el Señor Jesucristo me amaba a pesar de lo que yo había hecho y que podía entrar a mi corazón y cambiarme, yo caí de rodillas en ese hogar y me entregué al Señor Jesucristo con todo mi corazón. Cuando me levanté de ahí, no había duda de que el Señor había cumplido su palabra, donde Él dice en Apocalipsis 3:20, he aquí, yo estoy a la puerta y llamo. Si alguno oye mi voz y abre la puerta, entraré a él. Cuando me despedí, me fui rumbo a mi casa y empecé a llorar porque yo sentí un gozo tremendo dentro de mi corazón. Y cuando llegué a mi casa, mi hijo abrió la puerta y me abrazó. Yo me fui a la recámara y le dije a Mary que me perdonara. Le dije: voy a ser un mejor esposo, un mejor padre, un mejor hombre, pero no porque yo pueda solo, sino porque me entregué a Jesucristo. Esa noche lloramos como niños. El siguiente día fui a la radio y después a la televisión, y no he parado desde ese día de decirle a la gente que Cristo cambia vidas porque me cambió a mí, de que Jesucristo vive porque vive en mi corazón. Es una vida muy linda, te la recomiendo. Jesucristo también te ama a ti, y no importa qué tan bajo hayas llegado, en Jesucristo hay perdón, hay salvación, hay nueva vida para ti si tú te entregas a Jesucristo, dispuesto a darle la espalda al pecado y dejar que el Señor te cambie, pero que estés dispuesto de aquí en adelante a nunca avergonzarte de decir que te has entregado a Él. Te invito a que recibas al Señor Jesucristo por fe, ahí en donde me estás escuchando. Repite esta oración y úsala para invitar al Señor a tu corazón. Dile así, cae de rodillas ahí donde estás, o ahí en donde quiera que tú estés, y dile así: Señor Jesús, entiendo que te necesito. Entra a mi corazón, sálvame y cámbiame. Desde este día en adelante, te doy la espalda al pecado. Entra a mi vida, porque yo solo no puedo cambiar. Gracias por morir en la cruz. Gracias por resucitar. Gracias por este momento, por entrar a mi corazón. Nunca me avergonzaré de decir que me entregué a ti. Cristo Jesús, eres el Señor, mi Dios y Salvador. Gracias, Padre Santo, en el nombre del Señor Jesús. Amén. Si tú te has entregado a Jesucristo, házmelo saber escribiéndome al P.O. Box 252, McAllen, Texas 78501. Y que el Señor te bendiga.

aconsejo a mí. Mi amor, en esta vida tienes que entender quién es la persona más importante para ti en el mundo. No es tu mami, tampoco yo, o tus hermanas, ni abuelas o familiares. Menos la novia que tendrás algún día, o los amigos que acompañarán tus aventuras. Tú eres y siempre serás el más importante, y no por un sentido ególatra o narcisista, sino porque contigo vives las 24 horas, los 7 días de la semana. Por eso, debes cuidar de ti mismo, de tus pensamientos, tu alimentación, tu vida emocional. Esto genera plenitud y a largo plazo una felicidad antidestructiva. Amate con locura y pasión. No olvides que eres único, especial e irrepetible. Te amo.

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1: Son las 7:00. 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
5: Saludos y bendiciones a todos los que me escuchan a través de esta sintonía. Mi nombre es Pedro Reyes Reyes, soy de La Herradura. El motivo por el cual hago este audio es para pedir una ayuda económica. Hace 2 años me pegó una enfermedad. La cirugía, pues, que van a ser, pues, 80,000 pesos. Yo les pido de favor a todos los que quieran ese amor de apoyarme. 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Gracias por su atención. Dios les bendiga.
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0: Gloria a Dios, gloria a Dios, gloria a Dios, gloria a Dios. En esta hermosa tarde, el Señor les bendiga en grande manera. Gloria a Dios, ya estamos por aquí. En esta hora queremos saludarle a todos los que nos están acompañando. En esta hora, Dios les bendiga. Muchas gracias por acompañarnos el día de hoy. Ya estamos en vivo. Les saluda el hermano Higinio Hernández aquí desde la cabina de la radio Misionera Yiré. Estamos en vivo. Mande su mensaje al 489-100-9244, número de cabina, 489-100-9244. Sí, escuchó bien, 489-100-9244. Con esto iniciamos. Bienvenidos a este programa. Llegó la mano de Dios el día de hoy. Último del mes de julio. Bienvenidos.
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0: así es, iniciamos. Ya estamos aquí, ya estamos en vivo y en directo. Muchas gracias por acompañarnos en esta hora. Bienvenidos, Dios les bendiga. Excelente tarde. Muchas gracias por estarnos acompañando el día de hoy. Gracias a Dios por este nuevo día. Gracias al Señor por acompañarnos el día de hoy. El Señor les bendiga en grande manera. Gracias a Dios por las bendiciones. Una vez más, aquí estamos, aquí en la cabina de la radio Misionera Yiré. Gracias por acompañarnos, muchas gracias. El día de hoy queremos saludarle, queremos bendecir el nombre del Señor. Y bueno, ¿qué cree? Ya tenemos fecha para el siguiente evento de la gira radial 2026. Porque nos vamos allá a Tsepacab, Tancanguises Santos. Por allá nos vamos a ver, dijo mi hermano Macario, nuestros bellos rostros. Así que muchas gracias, bienvenidos. Ya estamos aquí en vivo. Les saluda el hermano Higinio Hernández Ponce, aquí desde la cabina de la radio Misionera Yiré.

0: Gloria a Dios, bueno, pues por allí quedó ya el tema por ahí de Mariolita González. Un saludo para todos los que nos están escuchando ya en este momento. Muchas gracias por acompañarnos. Y bueno, pues el día de hoy estamos muy contentos de mencionarles por aquí, ya tenemos nueva fecha para la gira radial. Gira radial 2026 continúa. Y bueno, pues ahora vamos a ponerle por aquí el spot que ya lo tenemos listo y pues listo para que suene. Un saludo para todos. La gira radial continúa. Gira radial continúa. Vamos a escuchar por aquí el audio.
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0: Gloria a Dios, bueno, por allí quedó ya el spot que va a estar sonando cada hora, va a estar sonando aquí en la radio, así que pues, si tú eres por allá de Zepacá, por allá de La Esperanza, de Cuatlamayán, por allá.
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0: Por allá de aquellos lugares, bueno, pues te invitamos el 29 de agosto, sí, escuchaste bien, 29 de agosto, vamos, el equipo de la Radio Misionera Jirey, en la frecuencia 103.3 FM, vamos a estar por allá en campaña La Gira Radial. Donde hay señal podemos transmitir a la radio, pero donde no hay señal, pues no podemos, no podemos transmitir a la radio. Así que pues, pero si eres de allá cerca y quieres acompañarnos, te invitamos allá a escuchar la palabra de Dios. Un saludo para mi hermano Rufino Juárez Hernández allá de Talol, Orizatlán, que está en un evento. Ándale, mi hermano, qué bueno, Dios le bendiga. Un saludo para Ana, que por aquí también nos manda mensajitos allá. Dice, escuchando desde Huesquito, Tampacán. Allá mi hermana Ana, si hay alguna autoridad por allá en Huesquito y quiera pasarnos el número, por favor, pásenos para poder agendar allá con las autoridades, ir a la gira radial 2026, visitando las más de 90 comunidades. Es decir, tenemos gira para todo el año y para los que vienen. Un saludo para mi hermano Germán, allá desde San Antonio, Huizquilico. Dice, bendiciones, hermano, ya estamos en sintonía, mi esposa Bernarda González, dice, y yo, o sea, mi hermano Germán, estamos escuchando la Radio Misionera Jirey. Muchas gracias, mi hermano Germán, muchas gracias por estarnos acompañando, a todos los que nos escuchan allá en San Antonio, Huizquilico, muchas gracias, los que nos acompañan allá. Un saludo para todos los que nos visitan allá. La hermana Brisa Auroras allá por Facebook dice, Dios le bendiga, hermano. Escuchamos desde Zacualtipanito, Hidalgo. Muchas gracias, mi hermana Brisa. Gracias por acompañarnos aquí por Facebook también. Allá mis hermanos de la Nueva Senda de Cristo también nos están escuchando allá desde Zapullo, Gilitla. Allá mi hermana Jackie Vidales, no sé de dónde nos acompañe mi hermana Jackie, si nos puede poner, estamos en contacto por aquí, pero no encuentro de dónde es. Ah, el hermano David Ruiz de Piaxtla. Anda, mi hermano David Ruiz de Piaxtla, pero aquí aparece como Jackie Vidales. Ándele, mi hermano David Ruiz, Dios le bendiga. Bueno, pues nos vamos a ver allá en Zepacab, Tancanguis de Santos. Ojalá dé el aviso, hermano, allá a todos los hermanos allá de Tancanguis, de La Esperanza, de Cuatlamayán, de Sojualo, de Cuayopiaxtla y todos aquellos lugares. Hay que correr la voz y muchos hermanos nos buscaban por allá todavía en la 92.1, pero ya estamos en la 103.3 FM. Corra la voz y pase la voz. Mi hermano David Ruiz, Dios le bendiga, o Jackie Vidales, ya no sé, mi hermano. Dice, sí, dice, el WhatsApp es de mi esposa, pero lo usamos los dos. Ándele, entonces es Jackie y David. Ándele, mi hermano David Ruiz. Allá desde dónde, ya se me olvidó, mi hermano, ya se me olvidó, aquí lo, desde Piaxtla. Ándale, mi hermano, un saludo para su esposa Jackie también, que está escuchando. Muchas gracias. Bueno, esperemos que corran la voz y pasen la voz a todos los que escuchan allá. Nos vamos a Zepacab, Tancanguis de Santos, por allá. Oiga, está difícil, se me hace difícil la pronunciación, pero bueno, hay que echarle ganas. Vamos con ese tema. Hay una ciudad, esto es de Fabiola Ramírez, el agua cristalina.

Gloria a Dios, gloria a Dios. Bueno, pues ahí quedó el agua cristalina. Un saludo para todos los que nos están escuchando en esta hora. Recuerde que el número de cabina habilitado aquí es 489-192-44, 489-192-44. Vámonos con música que no maltrata el alma. Un saludo para todos los que nos están escuchando. Les saluda el hermano Higinio Hernández aquí en vivo desde la cabina de la Radio Misionera Yiré. Mi hermano Mere dice saludos a toda su familia, dice mi hermano Mere. También para el hermano Eliseo y su familia. Allá mi hermano compadre. Un saludo para todos los que nos están escuchando.

0: Gracias a Dios, recuerda el número de cabina habilitado, 489-192-44.
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0: Un saludo para todos los que andan en las urban, allá en los taxis. Le saluda su hermano Higinio Hernández. Número de cabina, mande a saludar a su amigo. Mandamos un saludote por allá a Julián, compañero allá del trabajo, que hace ratito dice, manda a saludar, mi mamá te escucha. Es Julián Ramón Pablo, tiene tres nombres. Allá en Temalacaco. Oiga, un saludo para todos los que nos están escuchando. A ver, cuénteme quién nos está escuchando en este momento. Cuénteme. Allá mi hermana Brisa Aurora, Dios le bendiga. Muchas bendiciones. Oiga nomás. 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

Oigan nomás, así nos gozamos aquí desde la cabina de la radio Misionera Yeri. Gracias por estarnos acompañando, 7:32, que no se le haga tarde. 7:32, seguimos saludando allá a mi hermano Germán y allá a la hermana Bernarda. También saludamos al hermano David y a mi hermana Jackie, que nos están escuchando allá en Piaxtla. Y recuerde que este 29 de agosto nos vamos a Cepacab, Tancanguise Santos. Allá nos vamos a ver, como dijo alguien, nuestras lindas caritas, lo guapo que estamos, ¿eh? Ándele, un saludo para todos los hermanos. Recuerde, pase la voz, corra la voz, allá nos estamos viendo, 29 de agosto, allá en Cepacab, Tancanguise Santos. Un saludo para mi hermano, que no me dio su nombre. Allá en Temalacaco, mi hermano, si es así, ándele, mi hermano, G-G-G-Hick. Un saludo a mi hermano, Dios te bendiga. Un saludo para mi hermana María Luisa, allá, que está en Granados, dice, Dios le bendiga, hermano. Dice, aquí estoy esperando con mis primas Daniela y Lisette y mi familia. Soy María Luisa. Muy bien, María Luisa, muy bien. Dios te bendiga, Dios te guarde. Muy bien, pues saludamos a todos allá en Cepacab, Tancanguise Santos. Allá nos vemos en la gira radial 2026 y estará tocando ni más ni menos que el grupo. ¿Quién va a estar tocando? Bueno, va a estar tocando el grupo Monte Sion, para que se alegre, para que se goce el grupo Monte Sion. Y bueno, ¿cómo ves si ponemos algo del grupo Monte Sion? ¿Sí? ¿Le parece bien? Bueno, como no dijo nada, entonces sí. Vamos con ese tema, grupo Monte Sion. Este es el grupo Monte Sion, alabando y exaltando el nombre de Dios. Oiga nomás, esto se va a poner medio caluroso.

0: Oiga nomás, oiga nomás. Oiga nomás, ellos son el grupo Montesión, Montesión, Montesión, Montesión. Ellos son Montesión, estarán tocando allá en Tzepacab, Tancanguis de Santos. Allá, allá, allá, allá, allá, nos vemos, gira radial 2026, Secabata, Tzepacab, Tancanguis de Santos. Ándele, ya se me traba la lengua. Un saludo para todos los que nos están escuchando, la hora dice...
1: Las 7:40.
0: Ándele, muchas gracias. 7:40, que no se le haga, que no se le haga tarde. Muchas gracias. Un saludo, seguimos saludando allá a María Luisa, allá mi hermano allá en Temalacaco, mi hermano Mere, mi hermana Jackie, mi hermano David, mi hermano Germán, mi hermana Bernarda. Allá mi hermana Brisa Aurora, que nos sigue acompañando. Coméntenos de dónde nos está escuchando. Si usted nos está escuchando y bueno, nosotros podemos ir hasta su comunidad. Este programa se llama Gira Radial. Un saludo para mi hermano Moisés Guzmán, allá desde Tenexio, allá nos está escuchando. Muchas gracias por estarnos acompañando allá, mi hermano Moisés, mi hermano Moy. Un saludo para todos los hermanos allá en Huesquito, allá mi hermana Ana. Vamos con algo más de... Bueno, vamos a escuchar el spot nuevamente, el spot de la gira radial.
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Así es, bueno, pues las giras radiales continúan y primero Dios van a continuar. Vamos y continuamos con más música del grupo Monte Sion. Y bueno, saludamos a todos los que nos están escuchando, gracias a Dios. Puede comunicarse al número de cabina. Puede comunicarse al 489-192-44. Un saludo para todos los que nos están escuchando. Y bueno, pues gracias a Dios. Gracias a Dios por los que nos están escuchando. Un saludo para todos. Un saludo para todos los que nos escuchan. Gracias a Dios. Recuerde, número de cabina habilitado 489-192-44. Vamos con algo más de Grupo Monte Sion. ¿Ese ya salió o no había salido?

Oiga nomás, este es el grupo Montesión que estarán tocando por allá el 29 de agosto allá en Cepacab, Tancanguis de Santos. Por allá nos vemos, por allá nos vamos a ver nuestros bellos rostros allá en Cepacab, Tancanguis de Santos. Así que invitamos a toda la gente bonita por allá de La Esperanza, por allá de Cuatlamayán, por allá de Sojualo, de Piaxtla, Sojualo, Cuayo, Piaxtla. Allá, se me olvidan los nombres por allá, pero les hacemos una invitación allá a todos los hermanos y todos los que sepan de aquellos lugares. Corra la voz, pase la voz, porque nos estaremos gozando allá en Cepacab, Tancanguis de Santos. Y bueno, a ver, mandamos un saludote a mi hermano Juan, mi hermano Landa Verde. Dice saludos a toda la familia escuchando en Temalacaco. Dice ya lo estamos escuchando. Muchas gracias, mi hermano Juan. Muchas gracias. Oiga, muchas gracias por ese tepachón, por ese tepache que apenas cae bien, excelente por ahí en los tiempos de calor. Muchas gracias, mi hermano Juan, por el tepache que bueno, nos cayó muy, muy bien. Un saludo para los hermanos allá, mi hermano David de Piedra Hincada, que nos hace una petición y nos pide el tema de Jesús y sus teclados. Muy bien, mi hermano, este por aquí lo tenemos, que dice... sé que pronto vendrá, ¿verdad? Ese es mi hermano David de Piedra Hincada. Sé que pronto vendrá. A ver, como que aquí lo encontraba. Un saludo para todos los que nos están escuchando. Un saludo para todos los que nos están escuchando en esta tarde. Ya viene por ahí el programa Victoria en Cristo también, así que prepárese, porque esto se pone muy, muy, muy, muy bueno. Aquí está mi hermano Jesús Martínez y sus teclados. Dice un saludo, dice, primero te saludamos a usted, dice, saludamos a la hermana Tempual, a ver, a la hermana en Tempual, Veracruz.

puso ahí el hermano Nicolás Hernández de San Antonio Huixquilico. Ándele, mi hermano Nicolás, ya tenía rato que no nos mandaba mensajito. Mi hermano Nicolás, gusto saludarle allá en San Antonio Huixquilico, que manda un saludo a la hermana allá en Tempal, Veracruz. No sé si por ahí nos esté siguiendo por Facebook, pero bueno, un saludote. Un saludo para mi hermana Yolanda Martínez, dice: Dios le bendiga, hermano, soy de Progreso, Chalco. Ándele, mi hermana Yolanda, muchas gracias. Allá mi hermano Eliseo también dice: así nos vamos a gozar allá en Tancanwitz. Un saludo para todos los que nos escuchan. Y dice por aquí otro, dice: ¿me puedo poner el canto Solo me quedé con Saúl y sus teclados? Solo me quedé. Bueno, pues primero vamos con Jesús y luego nos vamos con Saúl. Recuerde que Saúl mató a Mid y David a sus 10,000. Vámonos con ese tema. Jesús y sus teclados, dice: sé que pronto vendrán.

Ahí quedó el tema. Ahí quedó el tema de Jesús y sus teclados. Sé que muy pronto vendrá. También nos piden ya, vamos a poner por aquí este último canto que nos solicitan allá de Solo me quedé, solo se quedó el hermano Saúl, solo me quedé con Saúl y sus teclados. Con este tema ya nos estamos despidiendo. Muchas gracias por estarnos acompañando. Recuerde que ya en unos minutitos viene por ahí el programa Victoria en Cristo con mi hermano Eliseo. Por aquí nos pide un tema mi hermano, pero ¿sabe qué, mi hermano? Dice, hermanito, yo estoy en tratamiento con la

0: Vamos con un tema, ahí platicamos con mi hermano que por aquí nos mandó mensajito. Muchas gracias por estarnos acompañando.
1: Hermosa Lucía.
0: Gracias a todos. Recuerden, número de cabina habilitado 489-192-44.

Muchas gracias a todos los que nos acompañaron. Nos despedimos por aquí de esta programación y pues nos escuchamos hasta la próxima. Dios te bendiga.

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2: Son las 8:00. 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
8: Saludos y bendiciones a todos los que me escuchan a través de esta sintonía. Mi nombre es Pedro Reyes Reyes, soy de La Herradura. El motivo por el cual hago este audio es para pedir una ayuda económica. Hace 2 años me pegó una enfermedad. La cirugía, pues que van a ser, pues, 80,000 pesos. Yo les pido de favor a todos los que quieran ese amor de apoyarme. Les dejo mi número de teléfono para los que quieran, información, ver algún, una evaluación médica, algún documento médico conmigo. El número es 489-107-7179. Gracias por su atención. Dios les bendiga.
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Gloria a Dios, Dios los bendiga a todos los que están escuchando la radio misionera Jiré. Es un gusto que nos estén acompañando en esta bonita hora. Pues vamos a poner más cantos para que usted se goce en la presencia de nuestro Dios.

0: Gloria a Dios, qué bonito tema estuvimos escuchando, mis hermanos. Una mirada de fe, la que puede salvar al pecador. Amén, gloria a Dios. Pues le damos muchas gracias, ya son las 8:15. Dios les bendiga a todos los hermanos que nos van a estar acompañando en este bonito día, día del Señor, día de alabarle y glorificarle. Amén, al Señor le damos honra y le damos gloria. Muchas gracias por estarnos acompañando a través de la FM, la 103.3 FM. Un gusto que nos estén
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0: Amén, es un gusto que nos estén acompañando en este bonito día. Amén, ya son las 8:16 y pues manden sus comentarios, manden sus mensajitos al 489-112-7693 o al 489-192-44. Ahí pues saludamos a nuestro hermano Jacobo, hasta allá por la Herradura, Gilitla. Dios le bendiga a mi hermano, Dios le bendiga, Dios le guarde. A nuestra hermana Eli Rivera, Dios les bendiga en esta bonita tarde. Manden sus mensajitos, manden sus comentarios. Si alguien está de manteles largos, pues háganoslo saber para felicitarlo. Vamos a seguir continuando con esta programación. Y pues el día de hoy nos adelantamos, nos toca a las 9 de la noche, pero el día de hoy nos adelantamos y estamos iniciando a las 8 de la tarde. Amén, ya estamos por aquí y vamos a iniciar con la palabra de Dios. Bueno, vamos a iniciar con la oración, que es lo fundamental. Siempre cuando empecemos algo que hacer, hay que hacerlo siempre en el amor de Dios. Si tienes la oportunidad de hacer una oración juntamente conmigo, hazla, mi hermano. Ora por tu familia, ora por todos los que viven en tu hogar. Tal vez algo no está muy bien, algo está fallando en tu casa. Hay problemas, hay dificultades, hay muchas situaciones. No sé qué situaciones estés pasando por tu vida, pero si en algo sí estoy seguro es que Dios quiere hacer grandes cosas en tu vida. Señor, en esta bonita tarde te damos las gracias, te damos honra, te damos gloria por habernos permitido estar en este lugar juntamente con mis hermanos que están escuchando la programación. Le pido, bendito Dios, que usted, si hay alguien que necesita consuelo, ayúdelo, bendito Dios. Si alguien está desahuciado, de igual manera usted tiene el control de esa enfermedad, control de su vida. En este momento, Señor, la ponemos en tus benditas manos a esa persona que está delicada de salud. Usted sabe por lo cual ella está pasando, qué tipo de dolor tiene, qué tipo de aflicción tiene. Y así le pedimos, Señor Jesucristo, así como usted nos ha dado el privilegio de ser llamados hijos suyos, con ese mismo privilegio nos acercamos hasta su presencia. Así, bendito Dios, ayúdanos a nosotros que transmitemos aquí en cabina de radio, para que todo lo que digamos, para que todo lo que hagamos sea por tu voluntad y no la nuestra. En el nombre bendito de Cristo Jesús. Amén, amén, amén. Bueno, mis hermanos, pues vamos a seguir escuchando más música y enseguida vamos a escudriñar la palabra de Dios y les voy a decir en qué versículo, en qué capítulo vamos a estar viendo el día de hoy. A ver, pues vamos a poner un tema de nuestro hermano Saúl, los teclados, que hace rato escuché que lo estaban pidiendo y ya por el tiempo no alcanzó a ponerlo mi hermano Higinio, pero vamos a poner este bonito tema.

El mundo le crucificó hace más de 2000 años. ¿Qué le parece, mi hermano? Qué historia tan triste, pero fue verdad. Mirad que toda la gente que él ayudó, a incluso tal vez él había sanado a toda esa gente de la esclavitud, pero al final de cuentas la gente pues no le agradeció todo lo que él había hecho, todo lo que había hecho él anteriormente, no le agradeció y simplemente que lo clavó en aquel madero, en aquella cruz. Y eso es lo que a veces nosotros, bueno, yo he escuchado una historia, bueno, quiero nomás complementar, no es nada malo y nada bueno. Eso nos cuenta acerca de, un animalito que se andaba ahogando en el río, pero ese animalito era un alacrán. Eso no es bíblico, nomás quiero comentarles esto, que ese alacrán se andaba ahogando en el lago, y al verlo que se estaba ahogando, un sapo que andaba por ahí, le nació por ayudarlo, y entonces él se metió al agua y sacó al alacrán, lo cargó en su espalda, lo cargó y lo llevó afuera. Pero ya cuando estaba afuera, ¿qué creen que pasó, mis hermanos? ¿Qué creen? Pues el alacrán picó al sapo y lo dejó envenenado ahí. Y le dijo el sapo: oye, ¿por qué me picaste si yo te salvé? Y le dijo el alacrán: yo no te pedí que me salvaras. Amén. Son cosas que a veces a la vez no les tomamos en cuenta, pero a veces así es lo que le pasó en los tiempos del Señor Jesucristo. Él ayudó a mucha gente, pero ¿dónde estuvo esa gente cuando Pilato les preguntó a ellos: ¿a quién quieren que suelte, a Jesús o a Barrabás? Nadie abogó por el Señor Jesucristo, nadie abogó. Y pues la gente pues dijo: pues suelten a Barrabás y a Jesús crucifíquenle. Qué injusta es la humanidad. El tema que yo les voy a hablar el día de hoy les voy a hablar sobre donde dice el Señor Jesucristo: este pueblo de labios me honra, de labios solamente me dice que me ama, pero su corazón está muy lejos. Para eso, mis hermanos, vamos a ubicarnos en el libro de Isaías 29:13. Aún todavía no iniciamos, mis hermanos, con la palabra de Dios. Solamente quiero que usted en este momento pues se vaya ubicando en el libro de Isaías 29:13. Y pues para cuando ya iniciemos, ya lo tenga a la mano. Vamos a escuchar este bonito tema que dice: búscale. Y así voy a seguir saludando a mi hermano que ya está por aquí, nuestro hermano Juan Landa Verde. Dios le bendiga, mi hermano. Dios le bendiga. Nos dice mi hermano: saludos, hermano Liceo, saludos a su apreciable familia, saludos a la familia Landa Verde García de Temalacaco, Axel de Traza, Luis Potosí, México, que ya lo estamos escuchando por la 103 FM Radio Misionera Yiré. Amén. Un saludo para nuestro hermano Juan Landa Verde. Dios le bendiga. Y a la pequeña Ami Isabel y a su mamá Enedina Santiago. Amén. Dios le bendiga. También nuestra hermana Olda por aquí está. Hermana Olda, Dios le bendiga. Mucho tiempo sin vernos, mucho tiempo sin comunicarse, mi hermana. Dice: amén, mi hermano, lo estamos escuchando. Bendiciones para todos los de la radio que están escuchando. Amén. Un saludo para todos los que están escuchando la radio de parte de nuestra hermana Olda ahí en Temalacacón.
También nos dice nuestra hermana María Luisa, dice, Dios le bendiga, hermano Eliseo, aquí lo estoy escuchando junto con mis primas Daniela y Lisette y mi familia. Le pido el canto, oye Josué, ¿para dónde vas? ¿Qué crees, María Luisa? ¿Qué crees? Josué no vino. Amén, pero nos da mucho gusto que nos estés acompañando el día de hoy. Y un saludo para tus primitas Daniela y Lisette y a toda tu familia. Claro que sí, hasta allá va el saludo, hasta allá por el Granados, Gilitla, allá donde está nuestra hermanita María Luisa y sus abuelitos. A ver, por aquí tenemos un saludito, dice nuestro hermano Cirilo. Saludos, hermano Eliseo, aquí estamos en sintonía, saludos y bendiciones. Amén, mi hermano, un gusto saludarle, mi hermano. Hace rato lo encontramos por ahí a nuestro hermano Cirilo, iba muy recio en la camioneta. ¿Para dónde iba, mi hermano? A ver, vamos a escuchar este bonito tema y usted siga comunicándose con nosotros para que usted sea de bendición para muchas personas más que están escuchando esta programación. Dios les bendiga, Dios les guarde. Vamos con este bonito tema que dice, búscale.

Gloria a Dios, qué bonito tema escuchamos, mis hermanos. Búscale ahora que es tiempo, porque mañana tarde puede ser. Pues ciertamente, ciertamente así, así es. El día de hoy que nosotros estamos con vida es nuestro. Pero el día de mañana no sabemos, no sabemos si vamos a despertar, no sabemos qué va a pasar. Esta vida está llena de accidentes. Esta vida está llena de peligros que nos acechan día con día. A veces nos caemos. A veces de repente pues nos pasa algo y decimos nosotros, ay, me lastimé bien feo. Pero aún lo decimos, mi hermano, aún lo podemos decir que nos lastimamos. Pero ¿qué pasaría si de ese accidente ya no podemos decir nada? Por ahí dice un tema, ¿qué vas a hacer el día que partas de aquí? ¿Qué vas a hacer? ¿A dónde iremos? Pues ciertamente no sabemos qué va a pasar de nuestra vida. La ciencia dice, ya no hay vida después de la muerte. Pero la palabra de Dios nos dice que sí. Es cuando apenas comienza, el día que mueres, es el día que apenas comienza tu vida. ¿Por qué? Porque te espera allá una eternidad, ya sea en el lago de fuego o ya sea allá con Jesucristo. Hay dos caminos. Uno el ancho, uno el angosto. ¿Por cuál crees que vas? Bueno, pues ahorita vamos a ver qué sigue después de la muerte. Amén. Pues un saludo para nuestro hermano Jacobo. Por aquí me aparece un comentario. Dice, hermano Eliseo, échale ganas. Que Dios te bendiga siempre. Bendiciones. Gloria a Dios. Amén. Pues Dios le bendiga a nuestro hermano Jacobo. Hasta allá por la herradura Gilitla. Dios le bendiga, mi hermano. También tenemos a nuestra hermana Mari Delia Rubio. Dios le bendiga. Dice que Dios te bendiga. Amén, mi hermana. Nuestra hermana Silvia Hernández dice, Dios le bendiga, mi hermano, pido una oración por mi salud. Amén, pues vamos a estar orando por mi hermana, claro que sí. Porque Dios es el mismo de ayer, de hoy, de los siglos, Él sigue siendo Dios. Por eso es un Dios fuerte, es un Dios todopoderoso. Si Él sanó en aquellos tiempos aquel que ya estaba desahuciado, pues es el mismo que está haciendo milagros el día de hoy. Solamente, ¿qué nos pide? Que tengas fe. Nos dice nuestra hermana Cristi, saludos, hermano. A ver, amén. Dice, saludos, bendiciones, hermano Eliseo. Dios le bendiga, bendecida noche. Amén, hermana Cristi, Dios le bendiga. Muchas gracias por estarnos acompañando. Y pues así sigo saludando a toda la amable audiencia que está escuchando. Y pues nos dice nuestra hermanita María Luisa, pido una oración por mi mamá Beni, que está en Monterrey, y para toda mi familia. Claro que sí, mi hermana María Luisa, vamos a estar orando por tu familia, muy en especial por a toda tu familia que está escuchando. Gloria a Dios. Vamos a seguir escuchando más cantitos mientras usted está ahí en casita, está escuchando la programación. Ya son las 8:38. Vamos a escuchar este bonito tema, dice Paz en la Tormenta. Y súbala a su radio, recuerda que está escuchando La Misionera Yiré. Un saludo para nuestro hermano Melquiades, hasta allá por Rancho Nuevo. Amén, por Rancho Nuevo, Ciudad Valles. Dios le bendiga, mi hermano. Dios le bendiga a nuestra hermana Norma, nuestro hermano Miguelito, nuestro hermano José, nuestro hermano Santos. Y para nuestra hermana María Marcial, Dios le bendiga, Dios le guarde. Muchas gracias por estarnos acompañando en esta bella noche. Un saludo también para nuestro hermano Higinio, Dios le bendiga. Y pues saludos a todos los que nos están escuchando hasta allá por Rancho Nuevo, Ciudad Valles. Un saludito para
para mis hermanos que están escuchando, nuestra hermana Angélica y para nuestra hermana María Marcia que está escuchando por allá por Rancho Nuevo, Ciudad Valles, y este bonito tema, Paz en la Tormenta. Escúchala, mi hermano.

Qué bonito tema, paz en la tormenta. Y pues así le mandamos un saludo para nuestra hermana Silvia Hernández, que está pasando por alguna situación, por algún motivo, en el cual ella solamente pone la confianza en el Señor Jesucristo. Y pues nos dice en el libro de Romanos 10:9, que si confesares con tu boca que Jesús es el Señor y creyeres en tu corazón que Dios le levantó de los muertos, serás salvo. Porque con el corazón se cree para justicia, pero con la boca se confiesa para salvación. Si en este momento tú estás pidiéndole al Señor Jesucristo con todo tu corazón los muertos, serás salvo. Porque con el corazón se cree para justicia, pero con la boca se confiesa para salvación.

0: algún problema y quiera que juntamente oremos, pues adelante, mi hermano. Porque dice la palabra de Dios, orando unos por los otros, venceremos.
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0: Así que si usted tiene fe y en este momento usted quiere hacer una oración, hágala juntamente con nosotros. Y pues yo voy a estar orando también por algunas peticiones que por aquí nos mandan. Y pues vamos a estar viendo también en el libro de Isaías 29:13, para que usted lo vaya buscando en su Biblia. Pero vamos a estar haciendo una oración, mis hermanos.
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0: Padre nuestro que estás en los cielos, santificado sea tu nombre. Venga a nosotros tu reino y hágase tu voluntad, así como en el cielo, también en la tierra. En esta bella tarde nos acercamos, bendito Dios, hasta el trono de su gracia, con un corazón flexible, con un corazón dispuesto para escuchar y para pedirle que usted tenga misericordia por toda la humanidad, por toda aquella persona que está pasando por algún duro proceso, tal vez una despedida de algún familiar, tal vez una noticia triste, tal vez una noticia no muy agradable está estorbando en este momento. Con ese mismo privilegio, bendito Dios, que usted nos ha dado de ser hijos suyos, con esa misma oportunidad me acerco ante su presencia para ponerle en sus benditas manos a nuestra hermana Silvia. Usted la conoce, usted sabe por qué ella está pasando esta aflicción, porque ella está pasando esa situación. Solamente usted conoce qué tipo de malestar tiene su cuerpo. Pero en este momento yo le pido, si usted le place, bendecirla con la salud, qué agradecida estará ella. Contará sus misericordias. En este momento, bendito Dios, ponga mano sobre ella, sobre donde ella le duele, sobre ella donde está sufriendo. Si está en su lecho, si está en una silla, en donde quiera que ella se encuentre, usted ponga su mano sanadora sobre ella y ese espíritu de enfermedad salga fuera, porque esa sangre, porque ese cuerpo fue comprada a precio de sangre, allá derramada en la cruz del Calvario, para que ninguno perezca, sino para que todos sean llenos de tu Espíritu Santo, de esa unción, de esa sanidad que usted ofrece. Así pongo en sus manos a nuestra hermana Silvia, para que usted la libere de todas las chances del enemigo, toda opresión del enemigo se ha echado fuera en este momento. También le pido, Señor, en especial,
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0: por las, para mis hermanos que están allá en Monterrey, a nuestra hermana Benita, usted sabe por qué, por cuál situación ella está pasando. Yo no sé los motivos por lo que ella esté pasando alguna situación, pero en este momento yo le pido para que usted la cuide, para que usted la proteja, para que usted la liberte todas las chances del enemigo,

Al igual, Señor, le pido también por Luis Cruz, que tiene mucho malestar, mucho dolor en los huesos. Yo le pido, bendito Dios, que usted ponga su mano restauradora, su mano sanadora sobre su cuerpo, sobre sus huesos, para que él pueda tener esa salud que está esperando y que pueda dar testimonio de lo grande que has hecho en tu vida, grande en su vida. Así, bendito Dios, pongo la vida de todas estas personas que están pasando por alguna aflicción, por alguna turbulencia, por una necesidad. Que usted los bendiga, que usted los prospere en lo espiritual, que renueve tendones, renueve huesos, renueve, bendito Dios, lo que usted tenga que renovar en sus vidas. Esa sangre, bendito Dios, que es pura agua, que usted mande esa gota de sangre, de salvación sobre su sangre, y que esa sangre sea llena de salud. Así, bendito Dios, pongo a todos los niños, a todas las mamás, a todos los abuelitos que están sufriendo, que están padeciendo alguna situación difícil, que usted los guarde, que usted dé esa sanidad completa en sus cuerpos. Y si necesitan consuelo, tal vez por la despedida de un ser querido, que usted les mande consuelo, y así juntamente ellos alaben y glorifiquen su santo y bendito nombre. Así le pido por todos, bendito Dios, los que están escuchando y viendo la transmisión, que usted los bendiga. Usted bendiga a nuestro hermano Jacobo, guárdelo, protégelo y libértelo de todas las chances del enemigo. A nuestra hermana Eli Rivera, de igual manera, guárdela, protégela en sus brazos de amor. A nuestro hermano Higinio, que usted ha puesto como director de la radio misionera, que usted los guarde con toda su familia, lo proteja de todas las chances del enemigo, y que aún la radio misionera siga escuchándose por diferentes lugares y que sea de bendición para todos los que lo escuchan. A nuestra hermana Mayra Ortiz, guárdela, protégela y libértela de todas las chances del enemigo. Todo enemigo que se quiera levantar en contra de ellos sea reprendido y sea echado fuera de sus vidas. Nuestro hermano Jairo Jiménez, bendito Dios, guárdelo, protégelo y libértelo, Señor. Él, como has puesto también como un medio aquí en cabina de radio, guárdelo, síguele dando más unción de tu Espíritu Santo, más unción, para que mucha gente sean alcanzadas por medio de su palabra. Nuestra hermana Patricia Martínez, guárdela, cuídela a toda su familia. Nuestro hermano Damián, guárdelo, protégelo y libértalo de todas las chances del enemigo. También seguimos poniendo, Señor, a la vida de Alfonso, de nuestro hermano Alfonso, para que usted lo bendiga, para que usted lo prospere, para que usted le dé la sanidad por completo a su esposa Darina, que está en mal de salud. Bendito Dios, usted conoce qué cirugía ha llevado, y en este momento, Señor, le pedimos que usted vuelva a poner sanidad por completa sobre su piel, sobre su cuerpo. Siga restaurándola por dentro, bendito Dios, para que ella sea libre y que un día estén glorificando y dando testimonio de lo que usted ha hecho en su vida. En el nombre bendito de Cristo Jesús, que se haga conforme a su voluntad. A usted sea la honra, sea la gloria, el poder y toda la alabanza. En el nombre bendito de Cristo Jesús. Amén. Amén.

gloria a Dios, pues ya estamos por aquí, mis hermanos, ya son las 8:56, 8:56, ya se está haciendo tarde, y pues, en unos momentos, mis hermanos, en unos momentos, ya estamos por aquí, claro que sí. Nos vamos a ir a unos comerciales en un ratito más, ya son las 8:56, en punto de las 8:59, nos vamos a unos comerciales, pero nosotros regresamos. Mientras vamos a estar escuchando este bonito tema que está por aquí, dice, escondida está mi vida en Dios. Qué bonito tema, y pues muchas gracias por estarnos acompañando. Muchas gracias, ya son las 8:57, vámonos rápidamente con este bonito tema y siga escuchando La Misión.

0: A ver, pues vamos a unos anuncios, mis hermanos. Vamos a unos anuncios y regresamos.
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2: Son las 9 y 0 minutos. 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
2: Saludos y bendiciones a todos los que me escuchan a través de esta sintonía. Mi nombre es Pedro Reyes Reyes, soy de La Herradura. El motivo por el cual hago este audio es para pedir una ayuda económica. Hace 2 años me pegó una enfermedad. La cirugía, pues, que van a ser, pues, 80 mil pesos. Yo les pido de favor a todos los que quieran ese amor de apoyarme, pues les dejo mi número de teléfono para los que quieran información, ver algún una evaluación médica, algún documento médico conmigo. El número es 489-107-7179. Gracias por su atención. Dios les bendiga.
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0: Amén, gloria a Dios. Pues Dios les bendiga, mis hermanos, Dios les bendiga. Estamos en la segunda parte, en la segunda hora de su programa Victoria en Cristo. Pues un saludo para los que nos están acompañando. Dios les bendiga a nuestro hermano Jairo Jiménez. Dios les bendiga, mi hermano. Dios les bendiga hasta allá por la herradura de Gilitla. Dios les bendiga a mi hermano Jairo tiene su programa también, que lo pueden escuchar los días sábados. ¿Cuántos de mis hermanos escuchan a nuestro hermano Jairo? Amén, digan presente. Amén, también nos tenemos nuestra hermana Patricia Martínez. Dice, muy buenas noches, hermano. Dios le bendiga y le guarde. Muchas gracias, mi hermana. Muchas gracias por estarnos acompañando en este bello momento. También tenemos por aquí nuestro hermano Alfonso. Dios le bendiga, Dios le guarde. A su esposa Darina, que Dios le dé mucha salud. Que Dios siga restaurando su vida. También a los pequeños, Dios los bendiga. A los pequeños de nuestro hermano Alfonso. Ellos están escuchando la programación ahí en Santo Domingo. Amén, pues Dios le bendiga. También nuestro hermano José Domingo, hasta allá por Monterrey. Dios te bendiga, José. Dios te bendiga, Dios te guarde. Dios te bendiga al pequeño José Luis, que el día de ayer estuvo de manteles largos. Dios le bendiga, Dios le guarde. Y que Dios le siga dando aún muchos años más para cuando nos veamos, pues ya esté más grandote y nosotros también ya más grandotes, ¿verdad? pues Dios le bendiga a su hermano José Domingo hasta allá por Monterrey. Dios le bendiga a nuestra hermanita Anaí también y a la pequeña Lizette Saraí. Nuestra hermana Mayra Ortiz hasta allá por Monterrey. Dios le bendiga, mi hermana. Dios le bendiga, Dios le guarde en esta bonita tarde. También nuestro hermano Higinio, Dios le bendiga, que está en casita escuchando. Nuestra hermana Silvia Hernández, nuestra hermana Eli Rivera. Nuestro hermano Jacobo, Dios le bendiga. Lo sigo continuando saludando, mi hermano, lo sigo saludando. Y también por aquí, también tenemos a nuestro hermano Herón. Dios le bendiga, Dios le bendiga, Dios le bendiga hasta allá por Ahuehuello, Gilitla. Dios le bendiga a Helios Ramírez, a Herón, que están escuchando la promoción hasta allá por Ahuehuello. También tenemos por aquí nuestros hermanos de allá de Rancho Nuevo, Ciudad Valles. Dios les bendiga. Amén, Dios le bendiga a nuestra hermana Norma. Dios le bendiga, dice. Bendiciones, hermano. Dios te bendiga. Lo estamos escuchando. Saludos para Josué. Amén, un saludo para nuestro hermanito Josué. Dice, el día de hoy Josué no vino, pero llegan sus saludos hasta allá donde él está escuchando. También está escuchando la programación allá por la FM. Y pues un saludo para nuestro hermanito Miguelito, que está escuchando allá con...
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0: Allá con nuestro hermano Melquiades. Dios le bendiga, Dios le guarde. Muchas gracias por estarnos acompañando hasta allá por Ciudad Valles, Rancho Nuevo, Ciudad Valles. Muy, muy lejos están mis hermanitos, pero hasta allá escuchan la programación. Y pues un saludo para allá, para mis hermanos por aquí. Un saludo para nuestro hermano Santos, que escucha también por allá. Nuestro hermano Gregorio, nuestro hermano Melquiades, nuestro hermano José, nuestro hermano Miguelito. Y pues también a nuestra hermanita María Marcia. Y para mi hermanita Angélica. Claro que sí, nuestra hermanita Angélica. Dios le bendiga a nuestra hermana María Marcia. Dios le bendiga a nuestro hermano Santos, nuestro hermano Melquiades y a todos los que están ahí en casita escuchando la programación. Hasta allá va el saludo.

A ver, por aquí nos llega un mensajito. Nos llega un mensajito y dice... A ver, vamos a escuchar. Bueno, vamos a ver qué nos dice por aquí. Un mensajito. Dice, un saludo para mí, cumplo años hoy, un tema que canta una... Amén, dice que canta una página más en cristiano. Amén, gloria a Dios. Amén, ya ve que muchos ministerios cantan lo que es mundano, ¿verdad? Lo hacen cristiano. Y pues aquí mi hermano quiere un tema de el que canta una página más en cristiano. Ah, pues hermano, pues ahí me anota qué grupo lo canta, mi hermano, para ponérselo, porque porque no lo tengo aquí disponible, mi hermano, pero me manda quién lo canta y pues se lo ponemos, mi hermano, se lo ponemos. Amén, pues vamos a seguir alabando al Señor Jesucristo, vamos a seguir alabando, vamos a seguir saludando a toda la linda audiencia que está escuchando. Amén, dice nuestro hermano Elio Ramírez, que Dios le bendiga, amén. Pues muchas gracias, mi hermano, por estarnos acompañando. Y vamos a seguir escuchando más cantos para que usted se goce en la presencia de nuestro Dios, porque el Señor ha sido bueno para con nosotros. Y les sigo recordando, mis hermanos, que vamos a ubicarnos en el libro de Isaías 29:13. Isaías 29:13, si ya lo tienes a la mano, pues ahí déjalo, mi hermano. Y ahorita enseguida regresamos con este pasaje de la Biblia. Un saludo para todos ustedes que están escuchando por ahí, por Agüegüello, ahí por Coscatlán, los que están escuchando por Sisecamel, por el Jobo Gilitla, los que están escuchando también por allá, por Crustitla. Un saludote desde acá, desde la cabina de radio, la 103.3 FM. Ya son las 9:15 y vamos con este bonito tema.

Amén, amén, amén. Pues voy, quiero saludar a mis hermanos de allá de Rancho Nuevo, Ciudad Valles, claro que sí, con este hermoso tema. Este hermoso tema que dice: en el hogar tú necesitas a Jesús. Y pues escúchenlo, mi hermano. Este es un bonito canto que mis hermanos entonan allá en zona Tenec. Y pues este bonito tema está en Tenec y en español. Escúchalo, mi hermano, y espero que sea de bendición para su vida. Un saludo para nuestro hermano Melquiades y a toda la familia, nuestra hermana Norma,

0: Amén. Gloria a Dios.
1: Amén, pues con este bonito tema, saludo allá a nuestro hermano Melquiades, hasta allá por Rancho Nuevo, Ciudad Valles. Mi hermano, muchas gracias por estarnos acompañando en esta bella tarde. Un saludo para toda su familia que está escuchando la programación hasta allá por Rancho Nuevo, Ciudad Valles. Un saludo también para nuestro hermano Santos, allá nuestro hermano Gregorio, que siempre escuchan la programación. Pues Dios les bendiga en esta bonita mañana, porque el Señor ha sido bueno para todos nosotros. Y pues solamente Él hace estas cosas. El salmista preguntaba: ¿de dónde vendrá mi socorro? Tal vez tú te has preguntado: ¿de dónde viene tu socorro? ¿De dónde va a venir esa ayuda que estás esperando? Pues esa ayuda que tanto estás esperando, solamente puede venir de nuestro Señor Jesucristo. En nadie más podemos confiar, en nadie más podemos poner nuestra vida en sus manos, porque nadie estará dispuesto para perdonarnos, nadie está dispuesto para ayudarnos. Solamente hay una persona. ¿Quién está entre? ¿Quién es el mediador entre Dios y el hombre? Pues solo el Señor Jesucristo. Ahí nos dice la palabra de Dios que, bueno, no quiero ofender a nadie que está ahí escuchando, pero Dios ahí no dice que te fijes en María, que te fijes en San Judas, en cualquier otro santo. La palabra de Dios no te habla nada de eso. Puedes buscarlo donde quiera que tú, desde Génesis hasta Apocalipsis, puedes leer las escrituras. Y en ninguna parte te dice que puedes pedirle a ellos. Es más, te dice que ellos son ídolos. Y mismo el Señor dijo: no te harás imagen de lo que está arriba ni lo que está abajo en el suelo. Porque solamente vas a creer en mí, solamente vas a creer en el Señor Jesucristo, en nadie más. Vamos a ubicarnos en el libro de Isaías 29:13 y vamos a escudriñar qué es lo que nos dice la palabra de Dios.

nos dice de la siguiente manera: en el nombre bendito de Cristo Jesús, dice pues el Señor, porque este pueblo se acerca a mí con su boca y con sus labios me honra, pero su corazón está muy lejos de mí y su temor de mí no es más que un mandamiento de hombre que les ha sido enseñado. No quiero que malinterprete una expresión que voy a decir. Nos hemos dado cuenta en diferentes lugares que usted ha salido a pasear. Hay gente cantando en las calles, supuestamente alabando al Señor Jesucristo. Pero así como nos habla la palabra de Dios, que su corazón está muy lejos, ¿y por qué lo hace? Porque también nos dice el pasaje de la Biblia que si nosotros no hablamos, que si nosotros no predicamos el evangelio, las piedras van a hablar. Las piedras van a hablar si nosotros no predicamos el evangelio. Pero sí lo están hablando, sí lo están cantando. Pero dice el Señor Jesucristo, pero su corazón está muy lejos y solamente de labios me honran. Conozco a ciertas personas que no quiero hablar mal de ellas, pero llevan una vida totalmente en su casa, maldicen en su casa, en el camino los he encontrado tomados, bebiendo bebidas alcohólicas los he encontrado. Pero también los he encontrado, no son personas cristianas, pero los he encontrado cantando. Y la gente, al verlos que están entonando un canto, se conmueven y le dan dinero. Oyen que está cantando una alabanza y ellos a lo mejor piensan, esa persona es creyente. Y más aún, si tal vez lo ven que ven que está batallando con su vida, van y le dan dinero. Y él pues más contento, ¿verdad? Canta más cantos. Pero esto pasa porque esa persona lo está haciendo a manera de trabajo, lo está haciendo por el dinero que le dan. Pero dice el Señor Jesucristo, pero su corazón está muy lejos. Nos dice el Señor, porque este pueblo se acerca a mí con su boca
y con sus labios me honra, pero su corazón está muy lejos de mí, y su temor de mí no es más que un mandamiento de hombre que les ha sido enseñado. No es malo que esté cantando alabanzas. Aparentemente. Pero para el Señor viene siendo como una burla que está haciendo esa persona. Porque no lo está haciendo con ese afán de predicar el Evangelio. Lo está haciendo para beneficio de él. Que Dios tenga misericordia de todas esas personas que se burlan del Evangelio. Yo al ver esto dije, pues sí está bien que esté cantando. Pero en su casa está maldiciendo. Es una persona tal vez prepotente. Pero Dios quiere que le adores con un corazón puro, con un corazón dispuesto. Que no solamente te estés burlando. Nos sigue hablando la palabra de Dios en Mateo 15:7. Si usted quiere buscarlo, puede buscarlo en Mateo 15:7. Y si no, pues escuche, porque también nos dice la palabra de Dios: bienaventurado es el que escucha palabra de Dios. En el nombre bendito de Cristo Jesús nos dice de la siguiente manera: hipócritas, bien profetizo de vosotros Isaías cuando dijo: este pueblo de labios me honra, mas su corazón está lejos de mí, pues en vano me honran, enseñando como doctrinas mandamientos de hombres. ¿Qué les dice el Señor Jesucristo? ¡Hipócritas! ¿Por qué quieren hacerse pasar como ángeles de luz, pero son ángeles de tinieblas? ¡Hipócritas! ¿Por qué para obtener dinero tienes que hablar de mí? Y después me estás maldiciendo en tu casa.

Esto se vive en cada momento. En cada lugar donde tú vives, tal vez hay una persona que utiliza el nombre del Señor Jesucristo para tener dinero. Tal vez lo conoces, tal vez no conoces. Las piedras van a hablar si tú no hablas. Pero el Señor Jesucristo no lo ve digno. Para el Señor Jesucristo es una burla que estén pidiendo dinero a cambio de un canto evangélico que la gente mira que alguien está alabando al Señor Jesucristo, se conmueve. Pero dice el Señor Jesucristo, pero su corazón está muy lejos, solamente dicen que me honran. Pero solamente de labios, solamente de palabras, solamente para obtener dinero.

Y nos dice de la siguiente manera en el nombre del Señor Jesucristo: si alguno tiene oídos para oír, oiga. Que escuches lo que el Señor Jesucristo realmente quiere hacer en tu vida. Él no quiere que estés haciendo otras cosas. Él quiere que la adores con un corazón dispuesto, con un corazón contrito y humillado.

Gloria a Dios. Pues si gustas anotar en donde nosotros escudriñamos las escrituras, es en Isaías 29:13. Isaías 29:13, Mateo 15:7 y Marcos 7:16. Si es de bendición para tu vida, llévalo a cabo, mi hermano. Hay que seguir orando por todas las familias del mundo, por todos los que estén pasando por alguna situación difícil, porque el Señor quiere hacer grandes cosas en tu vida. Él quiere hacer grandes cosas en tu casa. Quiero saludar a mi hermana Norma Ortiz hasta allá por Rancho Nuevo, Ciudad Valles. Y nos dice de la siguiente manera: saludos para mi cuñada María Guadalupe Reyes y para mi cuñado Orlando Flores y para sus hijas que nos vino a visitar. Que nos vino a visitar. Dios te lave. Amén, Dios, mi hermana. Amén, pues Dios les bendiga. Dios les bendiga a toda la familia que está al lado de nuestra hermana Norma.

Nuestra hermana Sofía, Dios le bendiga, Dios le guarde, que pide una oración especial para su vida. Pues creo que sí vamos a estar orando por su vida para que Dios tenga misericordia de ella y toda su familia que están pasando por alguna situación difícil, que solamente, pues nuestro Señor Jesucristo, Él conoce cada corazón, cada vida. Nos dice nuestra hermana Angélica, allá de las mesas Tampacán. Dios le bendiga, hermano. Saludos a mi mamá, la hermana María, que ayer cumplió un año más, y a mi papá, el hermano Germán Baltasar, que hoy está cumpliendo años. Son de las mesas Tampacán, por favor, puedes poner las mañanitas. Amén, mi hermana, muchas gracias por estarse reportando. Y por supuesto, vamos a poner las mañanitas a nuestros hermanos. Y así pues le doy gracias a Dios en esta bonita mañana, esta bonita tarde que nos están escuchando. Y pues vamos a buscar las mañanitas.

A ver, pues muchas felicidades hasta allá por las mesas Tampacán. Dios le bendiga a nuestra hermana María y a nuestro hermano Germán, que están de manteles largos, de parte de nuestra hermana Angélica, allá de las mesas.

vámonos ya que estamos de manteles largos, ya que estamos con música de acordeón, pues vámonos con otro bonito tema. Ese tema dice Namán, Namán, Namán. Lo que Dios hace.

Amén, Gloria. Pues ya se nos está acabando el tiempo, mis hermanos. Ya son las 9:45. 9:45, ya se nos está acabando el tiempo. Pues mando saluditos allá a los que están escuchando por ahí, por Temalacacos. Dios le bendiga a nuestro hermano Juan Landaverde. A nuestra hermana Enedina Santiago, Dios le bendiga. También a nuestra hermanita Ami Isabel, Dios le bendiga. A nuestra hermana Sebe, hasta allá Nuevo Jalpía, Tampacán, Dios le bendiga, Dios le guarde. A todos los pequeños que están a su lado, también a sus papás, Dios les bendiga. Nelson Julián, Marcos Daniel y Ángela Janet, Dios les bendiga en esta bonita noche, hasta allá por Nuevo Jalpía, Tampacán. Amén, hasta allá por Nuevo Jalpilla, Dios les bendiga. También los que están escuchando por allá por el Granados Gilitla, Dios le bendiga a nuestra hermanita María Luisa, a sus abuelitos y a toda la familia que están escuchando por ahí por el Granados Gilitla. También saludo a nuestro hermano Jacobo, hasta allá por la herradura de Gilitla, nuestro hermano Jairo Jiménez, Dios le bendiga, Dios le guarde, muchas gracias por habernos acompañado. Y pues también saludo también a nuestro hermano José Domingo, hasta allá por Monterrey, Nuevo León. También a nuestro hermano Alfonso, por aquí en Santo Domingo, Dios le bendiga, Dios le guarde, a Darina, a toda su familia que están escuchando. También a nuestra hermana Cleo, nuestra hermana Moni, nuestro hermano Timoteo, allá nuestra hermana Miriam, nuestros hermanitos que están escuchando, allá también a la familia de Kingo, Dios le bendiga, Dios le guarde, a Darina, a toda su familia que están escuchando. También a nuestra hermana Cleo, nuestra hermana Moni, nuestro hermano Timoteo, allá nuestra hermana Miriam.

pequeño Isaac, Dios les bendiga, Dios les guarde, muchas gracias por estarnos acompañando. Y pues así continúa saludando a nuestra hermana Norma, hasta allá por Rancho Nuevo Ciudad Valles, a nuestra hermana María Guadalupe Reyes, a nuestro hermanito Orlando Flores, y para sus pequeñas que están ahí juntamente con mi hermano Melquiades, al cual le mandamos un saludo, a nuestro hermano Santos, y a todos los que están escuchando, al pequeño Miguelito, al pequeño José. Pues Dios les bendiga, Dios les guarde, a su hermana Patricia Martínez, nuestra hermana Mayra Ortiz, nuestra hermana Cristi, nuestra hermana Silvia, nuestra hermana Maridelia Rubio, Dios le bendiga, y así por todos los que están escuchando, nuestra hermana Sofía. Y pues vamos a estar haciendo una oración para que Dios bendiga esta programación y que todo lo que se haya hecho sea de bendición para todos los que lo escucharon y todos los que van a escuchar también durante la repetición. Dios le bendiga a nuestra hermana Nelly Guzmán, hasta allá por Coscatlán, allá por el Sabino Coscatlán. Dios le bendiga a nuestra hermana Nelly, a nuestro hermano Carlos, que siempre escuchan la programación y a veces cuando no pueden escuchan la repetición.

A ver, ¿quiere salir del gozo, mis hermanos? Quiere salir del gozo, pero ya nos vamos, ya nos estamos despidiendo, mis hermanos. Ya nos estamos despidiendo y vamos a hacer una oración para estarnos despidiendo. Si tienes la manera de hacer una oración juntamente conmigo, hazla, mi hermano, hazla. Y Dios hará grandes cosas en tu vida. Señor Jesús, en esta bonita tarde, le damos gracias por habernos dado la oportunidad de estar compartiendo este mensaje de tu palabra al pueblo de Dios. Así te pido, Señor, por todos los que nos han pedido una petición, que usted los guarde, que usted los proteja, los liberte, toda acechanza del enemigo, toda opresión del enemigo, todo diagnóstico del médico que no ha sido en tu voluntad, se ha echado fuera, y que esa enfermedad salga, esa enfermedad se vaya en el nombre bendito de Cristo Jesús. También le pido, Señor, en especial por mi hermana Sofía, que ella está pasando un tormento muy grande, una tortura. Está pasando por alguna aflicción juntamente con sus pequeños. Yo le pido, bendito Dios, que si usted tiene esa voluntad de apoyarla, de darle esa respuesta a su problema, esa respuesta a su situación de mi hermana Sofía, que usted la conoce, usted sabe por lo que ella está pasando, qué situación tiene. Solamente usted puede ayudarla en esa situación que ella está pasando, ese duro proceso que ella tiene juntamente con sus pequeños. Usted guárdela, protégela, libértela de todas las chanzas del enemigo. Toda opresión del enemigo se ha echado fuera, y esa alma sea bendecida en lo espiritual, en lo material, en lo monetario. Así te pido por mi hermana Sofía, que usted la bendiga, que usted la guarde. A todos los que escucharon, Señor Jesucristo, que usted los bendiga, que no los deje solos, que usted le dé la respuesta a su situación. En el nombre glorioso de Cristo Jesús, los dejo en tus benditas manos. Amén. Amén. Amén.

Amén, gloria a Dios. Pues nos estamos despidiendo, mis hermanos, nos estamos despidiendo. Y pues muchas gracias por habernos acompañado. Un saludo para todos ustedes desde aquí, desde la cabina de radio, la 103.3 FM. Y pues muchas gracias por habernos acompañado. Muchas gracias por habernos acompañado y le damos muchas gracias a usted. Muchas gracias a nuestro Dios que nos permitió llevar este programa a cabo. Nos estamos despidiendo, mis hermanos, nos estamos despidiendo, ya son las 9:53 minutos. Si quiere dejar plasmado su comentario, mande su mensajito. Un saludo para nuestro hermano Cirilo. Gózate, mi hermano. Un saludo desde aquí, desde la cabina de radio, 103.3 FM. Un saludote, mi hermano Cirilo. Dios le guarde, bendiciones a su vida. Nuestro hermano Elio Ramírez, Dios le bendiga hasta allá por Ahuehuello, Gilitla. También nuestra hermana Benita por Granados, Gilitla, Dios le bendiga. Nuestra hermana Sebe por allá por Nuevo Jalpía, Tampacán. Y a los que están de manteles largos, a mis hermanos, a nuestra hermana María, Dios le bendiga. Y nuestro hermano Germán Baltasar, Dios les bendiga en esta hermosa noche, que espero que se la hayan pasado de lo súper bien. Nuestra hermanita María Luisa, Dios le bendiga. Nuestro hermano Cirildo, nuestra hermana Olda Estrada, Dios le bendiga. Nuestro hermano Juan Landaverde. Y pues así a todos, nuestra hermana Angélica, un saludo, nuestro hermano Aarón, Dios les bendiga, Dios les guarde. Y nos estamos despidiendo, mis hermanos, nos despidemos, hasta la próxima, que tengan una excelente noche. Muchas gracias por habernos escuchado y nos esperamos hasta el día domingo con su programa Rescatistas Amigos de Jesús con los pequeños Uriel y Josué.

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Que esta noche la paz de Cristo guarde tu corazón y tu hogar. Nos despedimos, pero su presencia permanece contigo. Y volvemos mañana a las 6 de la mañana para seguir compartiendo la frecuencia del amor y la misericordia de Dios. Buenas noches, que el Señor te bendiga y te guarde. 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
1: Gloria, gloria.
2: Que Dios les bendiga en esta hermosa tarde, hermanos y hermanas. No sé si quisquico a ti que en esta tarde, cachalán. Con el ajibir la gloria a Dios en esta tarde. Ocolic de fiesta con Cristo Jesús, amén. Dios quiere bendecir al hermano predicador, a nuestro hermano Lázaro, a, también al grupo Elías, que hoy están de fiesta con Cristo Jesús, amén. Por los 20 años de aniversario, yo sé que hermanos que Ocolic de fiesta, pero a pesar de los años y ven a no pasar luchas y pruebas, pero hoy están en victoria con Cristo Jesús, amén. Hasta aquí es una ofrenda de palma para Cristo Jesús. Ocolic de gozo con nuestro Señor, amén. Qué lindo es nuestro Señor con nosotros. Coquicotic, achilán, ocolic, delante de la presencia del Señor, amén.

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necesitamos ser como tú. Haz nuestro carácter más como el tuyo. Ayúdanos. Levante sus manos y dígaselo al Señor.

0: Gracias, Jesús.
1: Papá, no quiero que nunca más me obligues a ir a la iglesia.
2: ¿Cómo así, Victoria? ¿De qué estás hablando?
1: Sí, papá, no me quiero que me obligues a ir.
2: ¿No quieres que te obligue a ir a la iglesia? Uh-huh. ¿Y de dónde tú sacas esa idea? Yo no te obligo a ti ir a la iglesia.
1: Es que yo estaba viendo los comentarios de las redes sociales y dicen que tú me obligas a ir a la iglesia. Entonces me puse a pensar, ¿y si es verdad? Y yo también quiero tomar mi propia decisión.
2: Ah, wow, quieres tomar tu propia decisión. Uh-huh. Estás muy pensadora, hija. Venga acá, acércate, vamos a hablar, mi amor. A ver, ¿hay alguna de esas personas que me estén criticando por yo obligarte a ir a la escuela?
1: No.
2: Ah, porque si fuera por ti, hija, nunca irías a la escuela. Mm. ¿Sí o no?
1: Mm.
2: Así okay. Que a seguir yendo a la iglesia, a seguir yendo a la escuela y a no pararse a las 11 de la mañana, ¿me entendió?
1: ¿Qué? Okay.
2: Te amo, hija.

Gracias, Señor, porque cuando la noche se ha tornado más oscura, vienes a mi corazón y me dices: yo estoy contigo, yo estoy a tu lado, yo te cuidaré.

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Gracias a Dios por este otro proyecto más. Y el estar cantando en este momento con banda es a petición de muchos hermanos que aman este ministerio. Con mucho gusto, cantamos con banda. Vamos a ver, Joshua, prepara esa tuba para alabar a Dios con libertad. Vamos a ver.

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Tu hijo terminará mal si como padre toleras estas cosas. Número uno, padre que le da a su hijo todo lo que pide. El hijo crecerá pensando que la vida es fácil. Dos, padre que se ríe cuando su hijo habla groserías. El hijo crecerá pensando que la falta de respeto es normal y es divertida. Tres, padre que no disciplina a su hijo por mala conducta. El hijo crecerá sin respetar reglas. Cuatro, padre limpiando el desorden de su hijo. El hijo crecerá pensando que otros pueden asumir sus responsabilidades. Cinco, padres que dejan ver la tele o el celular sin establecer reglas u horarios. El hijo crecerá pensando que no existen límites ni diferencias entre adultos y niños. Seis, padres que dejan escuchar a sus hijos música vulgar que incite al sexo y la violencia. El hijo será un perverso prematuro. Siete, padres que dan dinero a sus hijos cuando quieren sin haberlo ganado, pensarán que el dinero es fácil y cuando lo puedan o no lo puedan conseguir, no dudarán en hacer lo que sea para obtenerlo. 8. Padres que siempre están a favor de su hijo independientemente de que tengan la razón o no, el hijo crecerá sin saber hacerle frente a las frustraciones. 9. Le das premios sin que haya hecho ningún esfuerzo, el hijo vivirá creyendo que el esfuerzo es innecesario. Número 10, le dices que lo vas a disciplinar y nunca lo haces, el hijo crecerá pensando que

un rico miró por su ventana y vio a un hombre pobre sacando algo de la basura y pensó: gracias a Dios, no soy pobre. El hombre pobre levantó la vista y vio un loco en harapos deambulando por la calle y pensó: gracias a Dios, no estoy loco. El loco miró hacia adelante y vio pasar una ambulancia y dijo a sí mismo: gracias a Dios, no estoy enfermo. Mientras tanto, el enfermo en el hospital vio pasar una camilla con un cuerpo debajo de una sábana y dijo a sí mismo: gracias a Dios, estoy con vida. Solo el muerto no pudo agradecer nada. ¿Por qué no le agradeces a Dios hoy por todas las bendiciones, por el regalo de la vida y por este día tan lindo?

Jesús le dijo: yo soy el camino, la verdad y la vida. Nadie viene al Padre.

apoya a tus padres. Llévales algo siquiera. ¿De qué te sirve comprarle una caja de 10,000, 15,000 a tu madre, pero le faltó un par de zapatos en vida? ¿De qué te sirve llevarle música de banda cuando la lleven de la casa al cementerio? Y aunque digas, pago 5,000, pero a tu madre le faltó leña, a tu madre le faltó gas en la casa, a tu madre le faltó algo y tú nunca se lo supliste. ¿De qué te sirve todo eso? Ahora que tienes a tu familia contigo, disfrútalos en el nombre del Señor. Te invito a que te pongas de pie, por favor, en el nombre de Jesús.

Tu hijo terminará mal si como padre toleras estas cosas. Número uno, padre que le da a su hijo todo lo que pide, el hijo crecerá pensando que la vida es fácil. Dos, padre que se ríe cuando su hijo habla groserías, el hijo crecerá pensando que la falta de respeto es normal y es divertida. Tres, padre que no disciplina a su hijo por mala conducta, el hijo crecerá sin respetar reglas. Cuatro, padre limpiando el desorden de su hijo, el hijo crecerá pensando que otros pueden asumir sus responsabilidades. Cinco, padres que dejan ver la tele o el celular sin establecer reglas u horarios, el hijo crecerá pensando que no existen límites ni diferencias entre adultos y niños. Seis, padres que dejan escuchar a sus hijos música vulgar que incite al sexo y la violencia, el hijo será un perverso prematuro. Siete, padres que dan dinero a sus hijos cuando quieren, sin haberlo ganado, pensarán que el dinero es fácil y cuando lo puedan o no lo puedan conseguir, no dudarán en hacer lo que sea para obtenerlo. Ocho, padres que siempre están a favor de su hijo independientemente de que tengan la razón o no, el hijo crecerá sin saber hacerle frente a las frustraciones. Nueve, le das premios sin que haya hecho ningún esfuerzo, el hijo vivirá creyendo que el esfuerzo es innecesario. Número 10, le dices que lo vas a disciplinar y nunca lo haces, el hijo crecerá pensando...

consejo a mí. Mi amor, en esta vida tienes que entender quién es la persona más importante para ti en el mundo. No es tu mami, tampoco yo, o tus hermanas, ni abuelas o familiares. Menos la novia que tendrás algún día, o los amigos que acompañarán tus aventuras. Tú eres y siempre serás el más importante, y no por un sentido ególatra o narcisista, sino porque contigo vives las 24 horas, los 7 días de la semana. Por eso, debes cuidar de ti mismo, de tus pensamientos, tu alimentación, tu vida emocional. Esto genera plenitud y a largo plazo una felicidad antidestructiva. Amate con locura y pasión. No olvides que eres único, especial e irrepetible. Te amo.

Cuando estés solo, cuida tus pensamientos. Cuando estés con tus amigos, cuida tu lengua. Cuando estés enojado, cuida tu temperamento. Cuando estés en problemas, cuida tus emociones. Y cuando empieces a tener éxito, cuida tu ego.

Te voy a enseñar cuatro errores que se cometen al educar a hijos adolescentes. El error número uno es regañar a un adolescente enfrente de sus hermanos o enfrente de sus amistades. Aprende a dialogar con ellos en privado, no en público, y nunca lo hagas levantando la voz. Cuando tú reprendes a un hijo públicamente, estás afectando profundamente la comunicación que un hijo debe de tener con sus padres. Error número dos, no escucharlos. Si un hijo adolescente está exponiendo sus ideas o sus conflictos, tienes que darle toda la atención y tener interés en lo que tu hijo te está diciendo. Error número tres, terminar nuestras conversaciones en peleas y discusiones. Haz a un lado el enojo y trata de cerrar el diálogo con tu hijo diciendo siempre algo positivo. Termina con una sonrisa, con un te quiero. Eso te va a ayudar muchísimo a fortalecer la comunicación. El último, error número cuatro, poner a tu hijo en ridículo. Cuando pones en evidencia los errores de tu hijo y lo exhibes como mal ejemplo en frente de sus amigos, eso genera inseguridad y afecta directamente su autoestima. Recuerda que debemos educar siempre a nuestros hijos con sabiduría y no con coraje.

Cuando despiertes, di: Jesús, te amo. Cuando salgas de tu casa, di: Jesús, ven conmigo. Cuando sientas ganas de llorar, di: Jesús, abrázame. Cuando te sientas feliz, di: Jesús, yo te adoro. Cuando hagas cualquier cosa, di: Jesús, ayúdame. Cuando cometas un error, di: Jesús, perdóname. Cuando te vayas a dormir, di: gracias, Jesús.

Si conocieras el amor que Dios te tiene, si descubrieras lo que Él te quiere regalar,

Me preguntarías lo que espero de ti. Si conocieras cómo te sueño, buscarías lo que he pensado para ti.

0: 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El tebanito no puede ni con su alma. ¡Qué malo es ese pastelito! 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
4: Ahora viene Josué Abraham.

Jesús le dijo: yo soy el camino, la verdad y la vida. Nadie viene al Padre,

¿Quién creó a Dios? ¿Te lo has preguntado alguna vez? Esta es una pregunta que a muchos cristianos se les dificulta contestar, pero la respuesta es más fácil de lo que parece. Lo primero que hay que entender es que Dios es un espíritu eterno. La Biblia dice en Juan 4:24 que Dios es un espíritu, y como es espíritu, Él no tiene carne ni huesos como tú y yo los tenemos. Y la Biblia también nos dice en Números 23:19 que Dios no es un hombre. Y el ser eterno, la Biblia nos dice en 1 Timoteo 1:17 que Él es el Rey de los siglos, el inmortal e invisible, el único Dios por siempre. También en Apocalipsis 1:18 dice, yo soy el Alfa y el Omega, el principio y el fin. En Génesis 1:1 dice, en el principio Dios, lo que significa que Dios era antes del principio porque Él fue el creador del tiempo. En Isaías 43:10 Dios dijo, no ha habido otro Dios antes de mí ni lo habrá después. Moisés en el libro de Éxodo le preguntó a Dios, ¿quién eres tú? Y Dios contestó, yo soy el que soy, lo que significa que Dios es quien es. No ha habido nadie antes de Él, no habrá nadie después de Él y nadie lo creó a Él.

cuando despiertes, di: Jesús, te amo. Cuando salgas de tu casa, di: Jesús, ven conmigo. Cuando sientas ganas de llorar, di: Jesús, abrázame. Cuando te sientas feliz, di: Jesús, yo te adoro. Cuando hagas cualquier cosa, di: Jesús, ayúdame. Cuando cometas un error, di: Jesús, perdóname. Cuando te vayas a dormir, di: gracias, Jesús.

Senhor. Apoia tus padres y llévales algo siquiera. ¿De qué te sirve comprarle una caja de 10 mil, 15 mil a tu madre, pero le faltó un par de zapatos en vida? ¿De qué te sirve llevarle música de banda cuando la lleven de la casa al cementerio? Y aunque digas, pago 5 mil, pero a tu madre le faltó leña, a tu madre le faltó gas en la casa, a tu madre le faltó algo.

0: no quiero que nunca más me obligues a ir a la iglesia.
1: ¿Cómo así, Victoria? ¿De qué estás hablando?
0: Sí, papá, no me quiero que me obligues a ir.
1: ¿No quieres que te obligue a ir a la iglesia? Uh-huh. ¿Y de dónde tú sacas esa idea? Yo no te obligo a ti a ir a la iglesia.
0: Es que yo estaba viendo los comentarios de las redes sociales y dicen que tú me obligas a ir a la iglesia. Entonces me puse a pensar, ¿y si es verdad? Y yo también quiero tomar mi propia decisión.
1: Ah, wow, quieres tomar tu propia decisión. Uh-huh. Estás muy pensadora, hija. Venga acá, acércate, vamos a hablar, mi amor. A ver, ¿hay alguna de esas personas que me estén criticando por yo obligarte a ir a la escuela?
0: No.
1: Ah, porque si fuera por ti, hija, nunca irías a la escuela. Mm. ¿Sí o no? Mm. Así okay. Que a seguir yendo a la iglesia, a seguir yendo a la escuela y a no pararse a las 11 de la mañana, ¿me entendió?
0: ¿Qué?
1: Okay. Te amo, hija.
2: Cuando estés solo, cuida tus pensamientos. Cuando estés con tus amigos, cuida tu lengua.
3: Las 2:00.
2: Cuando estés enojado, cuida tu temperamento. Cuando estés en problemas, cuida tus emociones. Y cuando empieces a tener éxito, cuida tu ego.

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Muchas gracias. Yo sé que esos aplausos son señal de que ustedes han entendido lo que el corrido acaba de decir. No tratamos de exaltar a los hombres, sino de que ustedes crean lo que Dios puede hacer. Si pudiéramos escribir un corrido de todo lo que les ha pasado a algunos de ustedes, yo sé que se grabarían muchos discos, cientos de discos. Pero gracias a Dios por los que ya se han grabado y por los que se van a grabar enseguida. Para seguir con el testimonio, quiero contarles algo que, como les dije recién, esto es bonito escucharlo, pero vivir el momento es bastante duro, bastante fuerte. El mismo día que a mi padre lo secuestraron, ese mismo día mataron a dos hermanos de él, a dos tíos míos, a Eladio y a José María. Es un corrido que ustedes van a entenderle mejor ahorita que lo vaya a cantar. Yo quiero que don Neri por ahí nos ponga el efecto, el corrido de los Sánchez. Chove, por favor, me controlas los monitores, tenemos un poco de monitor acá. A los muchachos también, a Joshua, que está por ahí, un saludo muy cordial. También allá está el hermano Erwin Vides, a Zulmi, la cantante Zulmi, es mi prima, para los que no sabían. Un saludo muy cordial para ella. Por allá también está el hermano Bielma, que también está en este concierto. Un saludo muy cordial. Vamos a ver, muchachos, aquí tenemos a Yossi, a Sammy, a Charlie y a Chusi, que forman la agrupación Águilas. Y también está nuestro técnico allá con el hermano Neri Martínez, allá está el chino, el hermano Romy Quesada. Para todos ustedes, esto que dice así, el corrido de los Sánchez. Si ustedes todavía están vivos, quisiera que me lo demostraran con un aplauso fuerte, fuerte, fuerte.

0: enseña
1: ha luchado contra
0: que los padres, el padre y la madre, tienen un papel importante en la vida de sus hijos. Éxodo 20:12 nos dice que debemos vamos a escuchar este tema de la mano de Dios, Ministerio Musical. Este popurrí de coros al estilo La Mano de Dios, Ministerio Musical, disponible para cualquier evento.

Tu hijo terminará mal si como padre toleras estas cosas. Número uno, padre que le da a su hijo todo lo que pide, el hijo crecerá pensando que la vida es fácil. Dos, padre que se ríe cuando su hijo habla groserías, el hijo crecerá pensando que la falta de respeto es normal y es divertida. Tres, padre que no disciplina a su hijo por mala conducta, el hijo crecerá sin respetar reglas. 4. Padre limpiando el desorden de su hijo, el hijo crecerá pensando que otros pueden asumir sus responsabilidades. 5. Padres que dejan ver la tele o el celular sin establecer reglas u horarios, el hijo crecerá pensando que no existen límites ni diferencias entre adultos y niños. 6. Padres que dejan escuchar a sus hijos música vulgar que incite al sexo y la violencia, el hijo será un perverso prematuro. 7. Padres que dan dinero a sus hijos cuando quieren sin haberlo ganado, pensarán que el dinero es fácil y cuando lo puedan o no lo puedan conseguir, no dudarán en hacer lo que sea para obtenerlo. 8. Padres que siempre están a favor de su hijo independientemente de que tengan la razón o no, el hijo crecerá sin saber hacerle frente a las frustraciones. 9. Le das premios sin que haya hecho ningún esfuerzo, el hijo vivirá creyendo que el esfuerzo es innecesario. Número 10, le dices que lo vas a disciplinar y nunca lo haces, el hijo crecerá pensando

mí Dios es omnipotente. Tiene el poder sin límites e inagotable. En otras palabras, poder infinito. Es omnisciente. El estado de tener un conocimiento total. La cualidad de saberlo todo. Es omnipresente. Capacidad de estar presente en todas partes simultáneamente. Significa que Dios está siempre presente en todas partes. Ese es mi Dios.

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0: Tu hijo terminará mal si como padre toleras estas cosas. Número uno, padre que le da a su hijo todo lo que pide, el hijo crecerá pensando que la vida es fácil. Dos, padre que se ríe cuando su hijo habla groserías, el hijo crecerá pensando que la falta de respeto es normal y es divertida. Tres, padre que no disciplina a su hijo por mala conducta, el hijo crecerá sin respetar reglas. 4. Padre limpiando el desorden de su hijo, el hijo crecerá pensando que otros pueden asumir sus responsabilidades. 5. Padres que dejan ver la tele o el celular sin establecer reglas u horarios, el hijo crecerá pensando que no existen límites ni diferencias entre adultos y niños. 6. Padres que dejan escuchar a sus hijos música vulgar que incite al sexo y la violencia, el hijo será un perverso prematuro. 7. Padres que dan dinero a sus hijos cuando quieren sin haberlo ganado, pensarán que el dinero es fácil y cuando lo puedan o no lo puedan conseguir, no dudarán en hacer lo que sea para obtenerlo. 8. Padres que siempre están a favor de su hijo independientemente de que tengan la razón o no, el hijo crecerá sin saber hacerle frente a las frustraciones. 9. Le das premios sin que haya hecho ningún esfuerzo, el hijo vivirá creyendo que el esfuerzo es innecesario. Número 10, le dices que lo vas a disciplinar y nunca lo haces, el hijo crecerá pensando.
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consejo a mí. Mi amor, en esta vida tienes que entender quién es la persona más importante para ti en el mundo. No es tu mami, tampoco yo, o tus hermanas, ni abuelas o familiares. Menos la novia que tendrás algún día, o los amigos que acompañarán tus aventuras. Tú eres y siempre serás el más importante, y no por un sentido ególatra o narcisista, sino porque contigo vives las 24 horas, los 7 días de la semana. Por eso, debes cuidar de ti mismo, de tus pensamientos, tu alimentación, tu vida emocional. Esto genera plenitud y a largo plazo una felicidad antidestructiva. Amate con locura y pasión. No olvides que eres único, especial e irrepetible. Te amo.

hermano, gózate, dígaselo. Pero dígaselo, mi hermano. A ver, los que están ahí arriba del teatro, dígaselo. Gózate, hermano, gózate. ¡Aleluya!

Cuando estés solo, cuida tus pensamientos. Cuando estés con tus amigos, cuida tu lengua. Cuando estés enojado, cuida tu temperamento. Cuando estés en problemas, cuida tus emociones. Y cuando empieces a tener éxito,

0: Levanta tu aplauso a él fuerte. Eres poderoso, Señor. Y estás sentado en gloria. Aleluya. Aleluya, Señor. Poderoso eres. Poderoso eres, Señor. Poderoso eres. Aleluya.
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dijo, Jesús le dijo, yo soy el camino, la verdad y la vida. Nadie viene al Padre, nadie viene.

apoya a tus padres. Llévales algo siquiera. ¿De qué te sirve comprarle una caja de 10,000, 15,000 a tu madre, pero le faltó un par de zapatos en vida? ¿De qué te sirve llevarle música de banda cuando la lleven de la casa al cementerio? Y aunque digas, pago 5,000, pero a tu madre le faltó leña, a tu madre le faltó gas en la casa, a tu madre le faltó algo.

Esta noche, más que canciones y más que palabras, queremos decirte que queremos sentirte, que sin ti, Señor, somos como la pluma en el viento, que sin ti somos como arena en el desierto, que queremos sentirte. Sin ti, Señor, somos como la pluma en el viento.

Puedes repetir después de mí, Jesús. Gracias por darme tu vida, por darme tu amor. Habita en mi corazón. Yo te invito a que tú entres a mi corazón. Hazte vida y realidad en mi corazón.

0: casa, y me auxilia. ¿Alguien puede decirme?
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2: Vamos a escuchar este tema de la mano de Dios, Ministerio Musical. Este popurrí de coros al estilo La Mano de Dios, Ministerio Musical, disponible para cualquier evento.

el día de hoy quiero que meditemos en algo muy importante. Así que en esta hora a todos ustedes les digo bienvenidos. Vamos a estar platicando.

0: Es la hora de la verdad, la prueba reina del sabor y la salud. 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

Mi Dios es omnipotente. Tiene el poder sin límites e inagotable. En otras palabras, poder infinito. Es omnisciente. El estado de tener un conocimiento total, la cualidad de saberlo todo. Es omnipresente. Capacidad de estar presente en todas partes simultáneamente. Significa que Dios está siempre presente en todas partes. Ese es mi Dios.

Cuando estés solo, cuida tus pensamientos. Cuando estés con tus amigos, cuida tu lengua. Cuando estés enojado, cuida tu temperamento. Cuando estés en problemas, cuida tus emociones. Y cuando empieces a tener éxito, cuida tu ego.

0: si no, hasta luego.
1: Cuando despiertes, di: Jesús, te amo. Cuando salgas de tu casa, di: Jesús, ven conmigo. Cuando sientas ganas de llorar, di: Jesús, abrázame. Cuando te sientas feliz, di: Jesús, yo te adoro. Cuando hagas cualquier cosa, di: Jesús, ayúdame. Cuando cometas un error, di: Jesús, perdóname. Cuando te vayas a dormir, di: gracias, Jesús.

apoya a tus padres. Llévales algo siquiera. ¿De qué te sirve comprarle una caja de 10,000, 15,000 a tu madre, pero le faltó un par de zapatos en vida? ¿De qué te sirve llevarle música de banda cuando la lleven de la casa al cementerio? Y aunque digas, pago 5,000, pero a tu madre le faltó leña, a tu madre le faltó gas en la casa, a tu madre

0: contigo, disfrútalos en el nombre del Señor. Te invito a que te pongas de pie, por favor, en el nombre de Jesús.
1: Tu hijo terminará mal si como padre toleras estas cosas. Número uno, padre que le da a su hijo todo lo que pide, el hijo crecerá pensando que la vida es fácil. Dos, padre que se ríe cuando su hijo habla groserías, el hijo crecerá pensando que la falta de respeto es normal y es divertida. Tres, padre que no disciplina a su hijo por mala conducta, el hijo crecerá sin respetar reglas. 4. Padre limpiando el desorden de su hijo, el hijo crecerá pensando que otros pueden asumir sus responsabilidades. 5. Padres que dejan ver la tele o el celular sin establecer reglas u horarios, el hijo crecerá pensando que no existen límites ni diferencias entre adultos y niños. 6. Padres que dejan escuchar a sus hijos música vulgar que incite al sexo y la violencia, el hijo será un perverso prematuro. 7. Padres que dan dinero a sus hijos cuando quieren sin haberlo ganado, pensarán que el dinero es fácil y cuando lo puedan o no lo puedan conseguir, no dudarán en hacer lo que sea para obtenerlo. 8. Padres que siempre están a favor de su hijo independientemente de que tengan la razón o no, el hijo crecerá sin saber hacerle frente a las frustraciones. 9. Le das premios sin que haya hecho ningún esfuerzo, el hijo vivirá creyendo que el esfuerzo es innecesario. Número 10, le dices que lo vas a disciplinar y nunca lo haces, el hijo crecerá pensando

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2: 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Cuando estés con tus amigos, cuida tu lengua. Cuando estés enojado, cuida tu temperamento. Cuando estés en problemas, cuida tus emociones. Y cuando empieces a tener éxito, cuida tu ego.

0: Tu hijo terminará mal si como padre toleras estas cosas. Número uno, padre que le da a su hijo todo lo que pide, el hijo crecerá pensando que la vida es fácil. Dos, padre que se ríe cuando su hijo habla groserías, el hijo crecerá pensando que la falta de respeto es normal y es divertida. Tres, padre que no disciplina a su hijo por mala conducta, el hijo crecerá sin respetar reglas. Cuatro, padre limpiando el desorden de su hijo, el hijo crecerá pensando que otros pueden asumir sus responsabilidades. Cinco, padres que dejan ver la tele o el celular sin establecer reglas u horarios, el hijo crecerá pensando que no existen límites ni diferencias entre adultos y niños. Seis, padres que dejan escuchar a sus hijos música vulgar que incite al sexo y la violencia, el hijo será un perverso prematuro. Siete, padres que dan dinero a sus hijos cuando quieren, sin haberlo ganado, pensarán que el dinero es fácil, y cuando lo puedan o no lo puedan conseguir, no dudarán en hacer lo que sea para obtenerlo. 8. Padres que siempre están a favor de su hijo, independientemente de que tengan la razón o no, el hijo crecerá sin saber hacerle frente a las frustraciones. 9. Le das premios sin que haya hecho ningún esfuerzo, el hijo vivirá creyendo que el esfuerzo es innecesario. Número 10, le dices que lo vas a disciplinar y nunca lo haces, el hijo crecerá pensando.
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Ahora que tienes a tu familia contigo, disfrútalos en el nombre del Señor. Te invito a que te pongas de pie, por favor, en el nombre de Jesús.

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1: Son las 7 y 0 minutos.
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8: Saludos y bendiciones a todos los que me escuchan. escuchan a través de esta sintonía. Mi nombre es Pedro Reyes Reyes, soy de La Herradura. El motivo por el cual hago este audio es para pedir una ayuda económica. Hace 2 años me pegó una enfermedad. La cirugía, pues que van a ser pues 80,000 pesos. Yo les pido de favor a todos los que quieran ese amor de apoyarme, pues les dejo mi número de teléfono para los que quieran información, ver algún una evaluación médica, algún documento médico conmigo. El número es 489-107-7179. Gracias por su atención. Dios les bendiga.
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1: Alberto Alonso, los saluda a cada uno de ustedes. Bendiciones. Que Dios nos bendiga, que la paz y el amor de Cristo esté con cada uno de ustedes en esta linda mañana. Vamos a orar. Padre Celestial, te damos gracias en esta mañana por lo grande y maravilloso que eres tú en nuestras vidas. Y gracias por este privilegio de estar aquí una vez más, Señor, en las cabinas de Alabanzas con Mensaje de Poder. Gracias por el cuidado en el camino también, Señor, aquí a llegar aquí a las cabinas. Y gracias por todo, Señor, lo que nos has dado en este día y en esta mañana, las fuerzas para levantarnos, las fuerzas, Señor, para seguir en este día, Señor, poniéndote a ti primeramente en todo lo que se va a llevar a cabo. Y también te pido, Señor, por cada uno de mis hermanos, aquellos que están en casita, aquellos que están en el trabajo, en el camino, donde quiera que se encuentren, que estés tú con ellos, Señor, dando, protegiéndoles, cuidándolos, que tus ángeles acampen alrededor de ellos, Señor. Cuídalos, guíalos, transfórmalos, Señor, y sigue con ellos, Señor. Que sigan buscando de tu presencia, seguir buscando más de ti, Señor, día tras día, en esta mañana, en este día, a través de cada día de nuestras vidas, Señor. Y en este día, Señor, me hago para un lado para invitar al Espíritu Santo, al invitado de honor, que vengas y hables primeramente a mi vida y la vida de cada persona, Señor, que están sintonizando a través de la radio, a través del internet, a través de Facebook, donde quiera que se estén escuchando, Señor. Que ahí esté, Señor, que estén listos y atentos de escuchar tu palabra, Señor. Lo que tengan es hoy preparado para cada uno de nosotros, Señor. También te pido por aquellos hermanos, personas que estén pasando por una lucha, una prueba, una necesidad, Señor, una enfermedad. Usted conoce, Señor, quién son ellos, los conoce por nombre, Señor, conoce su necesidad, Señor, y en el nombre de Cristo Jesús, Señor. Hablamos, Señor, su palabra, hablamos su presencia, hablamos, Señor, restauración, liberación, Señor, provisión en la vida de cada uno, sanidad en el nombre de Cristo Jesús, Señor. Quebranta toda barrera, todo aquello que el enemigo ha traído, Señor, a sus vidas, rómpelo, átalo, échalo fuera en el nombre de Cristo Jesús. Y nomás enfocarnos en ti, Señor, de seguir caminándose adelante, Señor, levantarnos y seguir buscando de tu presencia. Toda duda, todo pensamiento malo, Señor, échalo fuera en el nombre de Cristo Jesús. Y hablamos, Señor, tu vida en cada persona, Señor, tu restauración, liberación en el nombre de Jesús. Gracias te damos en esta mañana, Señor. Gracias por tu presencia, gracias por lo bueno y grande que eres tú, Señor. También hablamos al norte, al sur, al este, al oeste, hasta donde alcancen estas señales, Señor. Tu palabra dice claramente que nunca volverá vacía. Y hablamos, Señor, por cada ciudad, cada nación, cada...
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1: Jesús, derrumba todas barreras, todas cadenas que el enemigo ha puesto sobre tu pueblo, Señor, en el nombre de Cristo Jesús. Aplicamos tu sangre, Señor, sobre cada persona, desde su cabeza hasta las plantas de sus pies, Señor. Cúbrelos, santifícalos, guíalos, cuídalos, Señor. Es en tu presencia, Señor, donde hallamos la paz. Es en tu presencia, Señor, donde hallamos, tenemos la victoria. Gracias, Señor, por ese privilegio. Gracias por esa relación que tenemos contigo. Gracias, Señor. En el nombre de Cristo Jesús oramos. Amén y amén. Amigos, hermanos, gracias por sintonizar. Aquí de nuevo les saludo a cada uno de ustedes. Hoy en esta mañana, sábado, ya iniciamos el mes de agosto. Ya vamos más que a la mitad del año.
2: Son las 7 y 20 minutos.
1: Por lo bueno y grande que es en nuestras vidas. Y en esta mañana les mando saludos a todos ustedes que nos están escuchando a través de la radio. Ahí en la 99.3 FM, La Voz del Cielo, en Reynosa, Tamaulipas, y también a todos mis hermanos ahí en la 100.51 FM Radio Propósito de Dios, ahí en Díaz Ordaz. Saludos a cada uno de ustedes, a mis hermanos también en San Fernando, Tamaulipas, saludos en la 99.1 FM Radio Bethesda, en Vallehermoso también, saludos a cada uno de ustedes, gracias por estar aquí en esta mañana, en Aviva 98.9 FM. Y a todos mis hermanos ahí en Axla de Terrazo, San Luis Potosí, en la 92.1 FM Radio Misionera Jirey, ahí con mi hermano Eugenio Hernández Ponce, abarcando más de 90 comunidades en 9 municipios. Amén. Gloria a Dios por eso. Saludos a cada uno de ustedes. que están sintonizando en esta mañana, y a mis hermanos ahí con mis hermanos Jesús Hernández y Keren Hernández en la 100.5 Zafiro Radio, y en general Terán también en la 88.3 FM Radio Amanecer. Saludos a todos ustedes, gracias por estar sintonizando, gracias por sus oraciones, gracias por apoyar estos ministerios que se llevan a cabo aquí en Alabanzas con el Mensaje del Poder y en la Voz del Cielo. Y con el simple hecho de orar, seguir orando, intercediendo por estas programaciones, por servidor, para que el Señor siga abriendo puertas para poder ya alcanzar más almas, más lugares, en el nombre de Cristo Jesús. Amén. Y mando saludos también a todos mis hermanos a través del internet, a aquellos que nos escuchan en el internet, en Alabanzas con Mensaje .net, y también en la Voz del Cielo 993fm.himtofree.com. Saludos a todos ustedes, gracias por sintonizar donde quiera que se encuentren en esta mañana, en este día, donde quiera que estén conectándose a través de la internet. Saludos a cada uno de ustedes y también a mis hermanos, amigos que están conectándose a través de las aplicaciones de Simple Radio, Tuning Radio. Ahí en sus teléfonos pueden bajar las aplicaciones Simple Radio, Tuning Radio, y pueden escuchar las programaciones aquí en Alabanzas con Mensaje y en La Voz del Cielo. Aquellos que ustedes conozcan a alguien que quizás no, la señal no esté muy fuerte sobre la radio, o no tengan acceso al internet, ahí en sus teléfonos nomás díganles que bajen estas aplicaciones en su Play Store, y allí pueden estar escuchando Alabanzas con Mensaje de Poder y La Voz del Cielo, todas las programaciones que se llevan a cabo de lunes a viernes, mis hermanos, de lunes a domingo, perdón. Están aquí 24 horas escuchando sus saludos, y a cada uno de ustedes en esta mañana. Y también le mando saludos a todos mis hermanos que se están conectando a través aquí en el área del Valle Río Grande, desde Brownsville hasta Mission, La Joya, McAllen, Mission, donde quiera que estén escuchando. Gracias por sintonizar aquí a este lado de Estados Unidos, y también en la frontera del lado de México. Gracias a todos ustedes. Le mando saludos a mi esposa, a mi madre que está sintonizando, y a todos en general. Saludos a cada uno de ustedes, que Dios me los bendiga en esta mañana. Y también le mando saludos a mis hermanos que se conectan a través de Facebook. Aquí tenemos varios conectados. A mi hermana Minga Monsiváis, le mando saludos a ella. Mi hermano José Espinosa, dice mi hermana Minga, good morning brother Albert, blessings to you and your family. Gracias, hermana. A mi hermana María Angélica Chávez Pérez, saludos. Mi hermana Eva Solís, Virginia Fuentes, saludos también. A mi hermana María Angélica dice, buenos días, bendecido día, pastor. Gracias, hermana. Y la hermana Enriqueta Frías Díaz, saludos. A mi hermana Elizabeth Sosa Leal, manda saludos y bendiciones, dice hermano Albert. Y también a Linda Mendoza, sus saludos. Y también le mando saludos a Manny y a Sandy Martínez, ahí de la iglesia Conexiones para Cristo, ahí la iglesia donde asisto yo. Le mando saludos a ellos, que Dios me los bendiga. Ahí estamos en la 3106 Harmony Lane. Tenemos servicio los domingos. Es un servicio habla inglés, pero aquellos que vengan y desean estar a visitarnos, pueden venir y se les hará también se les puede predicar en español ahí para aquellos que
2: son vengan. Las 7 y 25 minutos.
1: Los miércoles a las 6:30 de la tarde, pero para más información le pueden llamar al pastor Quique a 956-358-5516. Para más información. Y también me pueden llamar a mí al 956-499-7251. Amén. Sus saludos a todos ustedes, gracias por sintonizar en esta mañana. Y antes de poner un canto, deja y pongo aquí, quiero leer unos tres versículos. Ahí en Salmos 89, versículo 13 al 15, dice: poderoso es tu brazo, fuerte es tu mano. Tu mano derecha se levanta en alto con gloriosa fuerza. La rectitud y la justicia son el cimiento de tu trono. El amor inagotable y la verdad van como sequito delante de ti. Dice el 15, felices son los que oyen el alegre llamado a la adoración, porque caminarán a la luz de tu presencia, Señor. Felices es bienaventurado son aquellos que oyen el alegre llamado a la adoración, porque caminamos en la luz de Cristo Jesús. Amén. En su presencia. No venga lo que venga, venga duda, venga esa oscuridad que uno quizás sienta, aquello que siente uno de repente, aquel temor. Recuerden que Dios nunca nos ha dado un espíritu de temor, sino un espíritu de...
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1: El ataque, viene el enemigo y quiere venir a traer duda, quiere venir a traer temor, quiere separarnos, quiere dividirnos, quiere que nos enfoquemos en aquellas cosas, situaciones, y son algo que pasan en nuestras vidas, y obviamente pasamos por momentos de emociones donde sintemos, pero hay que recordar algo, que tenemos a quien acudir, tenemos a quien podemos ir y nos dé de su presencia, que nos dé desde su amor para poder seguir adelante. Y aquí dice claramente, poderoso es tu brazo. Amén. Conocemos a Cristo Jesús. Él nos ha salvado de la oscuridad, del pecado, y es tan poderoso, es su brazo fuerte, es tu mano. Tu mano derecha se levanta en alto con gloriosa fuerza. Amén. Entonces tenemos a alguien a quien podemos acudir en esos momentos difíciles, aquellos momentos que viene duda, aquel momento que viene temor, aquellos momentos que sintemos que todo no va bien, que todo va al contrario de lo que teníamos en mente. Recuerden, no está en lo que yo pienso, no está en lo que usted piensa, está en lo que dice la palabra de Dios. ¿Qué es la palabra de Dios? Es la verdad, y nos anclamos a esa verdad que es Cristo Jesús. Dice, bienaventurados son los que oyen el alegre llamado a la adoración, porque caminarán a la luz de tu presencia, Señor. Esa es la promesa de Dios. Caminaremos en su presencia, caminaremos con Él. Anclados a su palabra, vendrá aquel momento difícil, vendrá aquel momento de angustia, pero tenemos a quien acudir. Y en ese momento, cuando uno clama, cuando uno viene y le pide al Señor, el Señor al instante trae fuerzas, trae paz, gozo, para seguir caminándose adelante, confiando en su palabra, confiando en lo que dice Él, porque no está en mi poder, no está en lo que yo conozco, no está en lo que yo sé de acuerdo a mi entendimiento, está en lo que dice su palabra de mí, lo que Él es para mí, y de seguir caminándose adelante, confiando en Él. El enemigo traerá eso a nuestra mente, pero también hay que recordar que nos trae solamente, pero también a ese mismo momento, es decir, gracias Señor, porque esa era la persona que era yo antes. Gracias Señor, porque ya no pienso con esa duda, ya no pienso.
2: Son las 7:30.
1: Y me respaldo en tu palabra, en tu presencia. Y al instante, mis hermanos, es cuando uno le da la vuelta a ese pensamiento, se lo entregamos a Jesucristo. Todo pensamiento, cautivar todo pensamiento que viene a nuestra mente y entregárselo al Señor Jesucristo. Y declarar su palabra en nuestras vidas. Aunque no lo sientas, aunque no lo mires, pero esto es por fe. Y créeme, lo que el Señor viene, y ahí está el Señor, y Él está bendiciendo, quebranta toda barrera, quebranta toda cadena, toda aquella oscuridad. Se va porque se tiene que ir, porque no puede estar en la presencia del Señor, donde está la luz de Cristo Jesús. Amén. Sobreventurados el pueblo que sabe aclamarte, andará, oh Jehová, a la luz de tu rostro. Amén. Sus saludos a todos ustedes, gracias por sintonizar en esta mañana. Bendiciones a cada uno de ustedes, mis hermanos, gracias por estar aquí. Y vamos a escuchar un canto. Déjalo, pongo. Este canto hablando en quién podemos descansar. En de descansar de todo aquello que uno carga, de todo lo que tenemos. Vivemos, trabajamos, pues nos frustramos. El día trae cosas que nos esperan, pero tenemos a alguien a quien podemos acudir. Tenemos a alguien que iniciamos en la mañana con su protección, con su presencia, y Él nos lleva y Él va protegiéndonos. Vienen momentos difíciles durante el día, le pidemos al Señor fuerzas nuevas, que traiga paz, y Él traerá esa paz, esa calma en nuestras vidas. Amén. Vamos a escuchar este canto y vendremos con más de su palabra.

0: Amén. Escucharon ese canto, descansa ya. ¿Descansar en quién, mis hermanos? Descansamos, reposamos cuando salimos del trabajo, reposamos cuando nos cansamos. Casi por lo práctico es cuando uno trabaja de lunes a viernes, uno busca el fin de semana porque reposa. Reposan del trabajo, reposan de las labores de la semana, de 8 a 5, de las horas que uno tenga para su trabajo, la obra, ¿verdad? Y buscamos descansar. Y es algo temporal, porque aun cuando uno está descansando, es como yo digo, en el trabajo yo agarro un tiempo, agarro vacaciones, agarro unos días a personales, y hasta parece que uno trabaja más, porque en la casa obviamente hay cosas que hacer, encargos, otras cosas que tenemos que atender. So, descansamos de algo que es el trabajo, ¿verdad? Las responsabilidades de uno, pero tenemos todavía otras cosas que hacer. So, realmente no hay descanso, nomás un tiempo de reposar del trabajo. Pero descansar completamente del 100% de toda carga, de todo cansancio, de todo que uno, las tareas de lo que uno hace durante el día, solo se encuentra en Cristo Jesús. Amén. Él es el que nos da la paz, el descanso. Aquella carga se levanta y podemos respirar con ese aliento muy, muy liviano de descansar en el Señor. Hay la obra, pero nuestro descanso es en el Señor. Un descanso que no se puede describir, un descanso que es sobrenatural, no es un descanso humanamente hablando de fuerzas humanas, no, es un descanso en el Señor, un descanso de que estamos en Él y Él se encarga y Él nos va a dar aquello que necesitamos para seguir adelante, para seguir confiando a través de las tormentas, a través de los tiempos de bendiciones. En cualquier temporada de nuestras vidas, el descanso está en Él, de descansar en el Señor. Amén. Es así como decía ese canto que cantaba mi dad, descansa ya. Amén. Son gloria a Dios. Y aquí mando saludos. Ahorita voy a compartir la palabra de Dios. Mi hermana Linda Mendoza dice: Pastor Albert Alonso, muy buenos días. Es primera vez que te trato de comunicarme, mandarle un mensaje con usted. Que el Señor me lo bendiga, que el Señor le guarde y siempre esté con usted compartiendo la palabra. También un saludo y un abrazo al hermano, al pastor Tino y su familia. Gracias, pastor, por sus saludos, por sus bendiciones para toda la congregación. Un abrazo. Amén. Gracias, hermana linda. Aquí el pastor Contiveros está escuchando también, recibiendo sus saludos. Saludos a mi hermana Benita Pérez, mi hermana Juan y Cuello también dice buenos días, bendiciones, pastor. Gracias a cada uno de ustedes que están conectándose, que están sintonizando a través de la radio, a través del internet, a través de las redes sociales, donde quiera que estén en esta mañana. Bendiciones a cada uno de ustedes, que Dios nos los guarde y cuide en este día. Amén. Y hoy quiero compartir en la palabra del Señor una historia, un mensaje. Cuando uno corre de Dios, ¿sí ven? Corriendo de Dios, corriendo, escondiéndonos de Dios. ¿Cuántos de nosotros, yo hablo de mi persona, yo no estoy hablando de nadie más, yo me pongo aquí en esto, porque todos pasamos por esos momentos y cada quien es diferente.
1: Son las 7:40.
0: En mi persona, en lo espiritual, siempre quería acercarme a Dios, quería más. Desde muy pequeño recuerdo que era algo que, espiritualmente hablando, me atraía de buscar de lo espiritual de Dios, de las preguntas que uno tiene. Y todos tienen preguntas, aún niños, que ¿quién es Dios? ¿De dónde viene Dios? Pero siempre estaba eso dentro de mí y siempre quería, pero siempre había algo dentro de mí que tampoco. Es la lucha que tenemos, lo espiritual y lo carnal. Y eso lo entiendo hoy. Pero en esos, en el tiempo que ya iba a la iglesia y empezaba a escuchar, quería, pero no quería. Estaba en la iglesia presentemente, ¿verdad?, cuando estaba más joven, pero no quería porque quería correr, no quería venir más, acercarme más. En otras palabras, estaba corriendo de Dios, no quería, nomás quería un poquito, pero nomás quería mojarme los pies, pero no quería meterme más profundo. Y después, al tiempo, al plazo, nos veremos al Señor, y gracias al Señor, la salvación vino a los 15 años junto con mi hermano José Luis Junior. Y luego llegó un tiempo, ya después, cuando crecí, ya me casé con mi esposa, y llegó un tiempo de separación. Y recuerdo que mi madre siempre decía: regresen a la iglesia, vengan, el Señor quiere, el Señor lo está esperando, y siempre orando por sus hijos. Y yo sé que hay muchos orando, y gracias a Dios por las oraciones, amén, porque sí son útiles, son oraciones que el Señor contesta a su tiempo.
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0: A los pies del Señor. Era un tiempo donde me separé, que ya no, sí sabe, conocía del Señor, sí conocía su palabra, conocía porque era salvo, y había un plazo de tiempo que yo estaba corriendo del Señor. Dime. Y todos pasamos por esas temporadas. Pero qué tan maravilloso, y la misericordia del Señor es tan grande, que el Señor aún sigue llamando, el Señor aún sigue buscándonos, sigue llamando a su pueblo, a sus hijos, que regresen. El amor de Dios es tan grande, es tan inmenso, que no lo conocemos. No lo entendemos, porque es un amor muy grande. Nadie de nosotros amamos como el Señor nos ama. Conocemos el amor, pero el amor del Señor es aún mucho más grande. Y llegó el tiempo que el Señor me habló, y regresé a casa. Amén. Y hay momentos que corremos, y hay muchos que quizás están escuchando, que están corriendo de la voluntad del Señor, están corriendo del propósito de Dios, están corriendo, quizás no físicamente, estén huyendo, pero espiritualmente hablando, hay muchos que sí están huyendo, están corriendo de aquello que el Señor los ha llamado, de no querer venir, buscar más de Él. Y eso es algo que el enemigo utiliza. Puedes estar ahí, pero no te acerques más, no te metas más profundo en esa relación, porque obviamente Él sabe que cuando uno busca más del Señor, el Señor va a crecer en su presencia, vamos a crecer en aquello que el Señor nos quiere dar, de las bendiciones. Y el enemigo quiere detener eso en nuestras vidas. Yo quiero hablar de eso. Y esto es para mí, esto es algo que yo me, cuando hablo de, predico aquí, que traigo la palabra, esto yo lo recibo para mí, primeramente, y para todos ustedes. Y hablando de, en Salmos 145, del 8 al 9, dice: Jehová es bondadoso y lleno de compasión, lento a la ira y grande misericordia. Jehová es bueno para todos, y sus tiernas misericordias están sobre todas sus obras. Él es lento para la ira, mis hermanos. ¿Cuántas veces no me hablaba el Señor a mí? ¿Y cuántas veces en su justificación era para
2: que... Son las 7:45.
0: Pero eso es para todos nosotros. Es una reflexión como de pensar en esto, porque es para cada uno de nosotros. Pero aquí dice claramente su palabra que Él es bondadoso, lleno de compasión, lento la ira y grande misericordia. Su amor nos llama que regresemos, mientras tengamos aliento, hay oportunidad de regresar al Señor, hay oportunidad de seguir adelante en su palabra, en su obra. en lo que Dios tiene para tu vida y para mi vida. Y si Dios prefiere mostrar gracia y compasión antes que ejercer su ira, su juicio. Lamentaciones 3:22, todos conocemos estos versículos, dice el 22 y 23, que por la misericordia de Jehová no hemos sido consumidos. ¿Por qué? Yo, créemelo, yo soy el primero que digo esto. Él me fuera consumido de hace mucho por no obedecer, por el pecado, por estar huyendo. Muchos de nosotros no decimos esto y lo hemos dicho porque yo lo he oído. No te voy a estar rogando. Si quieres venir, vienes. Y si no quieres, pues no vengas. De esa manera actuamos nosotros. Pero el Señor no hace eso. El Señor sigue insistiendo de buscarnos, de que lo busquen, de que vengan a nosotros. Y aquí dice que por la misericordia de Jehová no hemos sido consumidos. ¿Por qué? Nunca decayeron sus misericordias. Nunca decaen. ¿Y por qué razón? Porque nuevas son cada mañana. Y grande es su fidelidad. Es grande, mis hermanos. Y cada mañana empieza, es un nuevo día. Es un inicio. Yo por eso pienso, y esto yo lo pienso, no estoy diciendo que por esa razón hizo Dios la noche y el día. Que el Señor hizo que descansáramos, reposáramos y empezar un nuevo amanecer. Eso representa el nuevo amanecer en nuestras vidas espirituales. Hay una oportunidad nueva. Una oportunidad nueva de ser la diferencia, de buscar del Señor. Por eso dice, cada mañana nuevas son sus misericordias. Y vemos en la historia de Jonás, y todos conocemos a Jonás, conocemos un 4 capítulos, un libro muy, muy pequeño, un profeta que Dios usaba y lo enviaba con su mensaje. Cuando el Señor le hablaba, lo enviaba que diera su mensaje, indicándole a quién debería anunciar su palabra. Y obviamente el profeta Jonás, si el Señor le hablaba, dile a mi pueblo esto, y él con mucho gozo, mucha alegría lo hacía. Pero después vino el llamado, lo envió afuera del pueblo de Israel, a otras naciones, en particular a una nación, a un pueblo. Que en lo personal Jonás, pues eran enemigos de Israel. Pero eso no quiere decir, porque era enemigo de Israel, que Dios no tenía ni iba a tener compasión sobre ellos. Obviamente estaban viviendo en pecado, estaban viviendo afuera de la presencia del Señor. Y se decretan como enemigos de Dios. Pero en la gran misericordia del Señor, el Señor le dijo a Jonás, ves y dile esto al pueblo Nínive. Y vamos a leer ahí en Jonás capítulo 1, y todos conocemos estos versículos. Pero los voy a leer, y nomás voy a leer unos versículos, no todos. Ahí en el capítulo 1, versículo 2, dice, cuando Jehová le dirigió la palabra a Jonás, le dijo, levántate y ve a Nínive, aquella grande ciudad, y clama contra ella, porque su maldad ha subido hasta mí. Y si es un pueblo, era una nación que estaba lleno de pecado, no conocían.
2: Son las 7:50.
0: Y el Señor estaba bajo su misericordia, quería que él fuera y diera a voz y les dijera, los alertara de que la palabra que les traiga. Y se lo trajo a Jonás. Jonás nunca esperaba que Dios le diera esa palabra. Fíjese el 3. Pero Jonás se levantó para huir de la presencia de Jehová a Tarsis. Y descendió a Jope, donde encontró una nave que partía para Tarsis, pagó su pasaje y se embarcó para irse con ellos a Tarsis, lejos de la presencia de Jehová. El Señor le dijo: ves al pueblo de Nínive. Escuchó la voz, escuchó la palabra. ¿Y qué hizo Jonás? Se fue al contrario. En vez de ir para la derecha, volteó para la izquierda y se fue lo más lejos que pudo para esconderse de la presencia del Señor. Y el 4 dice: pero Jehová hizo soplar un gran viento en el mar, y hubo en el mar una tempestad tan grande que se pensó que se partía la nave. De pronto que Jonás hizo esto, nada se le puede ocultar al Señor. No hay nada, no hay pensamiento, no hay secreto que uno tenga que podamos decir que lo estamos ocultando. Lo ocultamos aquí de las personas, nosotros mismos, pero no puedes ocultarlo del Señor. Él conoce tus pensamientos, Él conoce tu corazón, Él conoce los motivos de tu corazón. Y si los marineros tuvieron miedo y cada uno clamaba a su Dios, luego echaron al mar los enseres que había en la nave para descargarla de ellos. Ellos estaban temiendo por su vida. ¿Por qué? Porque estaban, el barco se estremecía y parecía que se iba a partir en dos por el gran viento, por la tempestad que vino. ¿Y qué estaba pasando mientras pasaba esto? Mientras Jonás había bajado al interior de la nave y se había echado a dormir. ¿Se durmió? Ya se quedó dormido, y todos estaban orando y todos estaban pidiéndole a sus dioses y echando todo al mar para hacer el barco más liviano, para que no se destruyera. Y estaban, y aquellos hombres se esforzaron para hacer volver la nave a la tierra, pero no pudieron, porque el mar se embravecía cada vez más contra ellos. Entre más ellos trataban con sus fuerzas de estar afuera del peligro, el Señor más ponía la nave en peligro. ¿Y por qué razón? Jonás estaba huyendo del propósito que Dios tenía para su vida. Y Jonás estaba corriendo de la presencia del Señor. Jonás no quería saber nada de Nínive. Digo, si me voy lejos, no me puede forzar. Y obviamente Dios no te forza de que hagas algo. Tenemos libre albedrío nosotros. Pero cuando el Señor habla su palabra nunca va a volver vacía. Si hay promesas que el Señor tiene en tu vida, hay cosas que Dios, el propósito que Dios tiene para ti y para mi vida. Y no hay nadie, no hay fuerzas en este mundo, en esta tierra, que puedan impedir el propósito de Dios en tu vida. Y si muchos huyemos, igual como Jonás, huyemos de la presencia de Dios y del propósito que Él tiene para nuestras vidas. Y si el plan de Dios está sobre tu vida, pero cuando ignoras su llamado y decides desobedecer, te apartas de Él y te expones al peligro. ¿Por qué? Por desobediencia. Y es lo que estaba pasando aquí. Había un peligro. Pero ese peligro estaba también, había otros que estaban en ese peligro, que eran los que iban en el barco. Y ellos no sabían nada de esto. Pero Dios tratando de llamarle la atención a uno, y por uno la estaban llevando los demás. Y si ten cuidado al huir de Dios, porque tu desobediencia puede traer consecuencias que afectan incluso a personas inocentes. Pregúntate, ¿qué testimonio y qué ejemplo estás dando a quienes te observan? si él era un profeta grande del Señor, porque el Señor le hablaba y lo usaba para su pueblo, para traer la palabra. Entonces, ¿qué testimonio y qué ejemplo estás dando a quienes te observan? Si él era un profeta grande del Señor, porque el Señor le hablaba y lo

Dios no. Cada uno de nosotros, Dios tiene un propósito. Y hay un llamado en tu vida. Juan 1:2 dice, levántate y ve a Nínive, aquella gran ciudad, y clama contra ella, porque su maldad ha subido hasta mí. El llamado de Jonás era de ir, llevar la palabra. Y si desde el día que tú naciste, Dios ya conocía los planes que tenía para tu vida. Aunque tú tengas tus propios planes, su propósito es perfecto y permanece. Y Dios no impide que tengan los planes en nuestras vidas, de hacer nuestra vida, pero siempre y cuando estemos en el propósito, en la voluntad del Señor. Pero sus propósitos es perfecto y permanece. Es para siempre. Y si tal vez el mundo te ha hecho creer que nunca llegarás a hacer nada o que no tienes valor, no permitas que nadie ni nada te impida cumplir el llamamiento de Dios que Dios ha puesto sobre tu vida. No crees esa mentira. Ese es el enemigo utilizando a las personas. Recuerden que nuestra lucha no es contra carne ni sangre, es contra lo espiritual, la oscuridad. Jeremías 1:5 dice, antes que te formara en el vientre te conocí, y antes que nacieras te santifiqué, te di por profeta a las naciones. Y antes de que fueras formado en el vientre de tu madre, él ya sabía y conocía quién eras. Muchas de las veces nuestras decisiones nos llevan en lugares donde estamos hoy presentemente, pero eso no impide de que cuando vienes al Señor y buscas de su voluntad, que el Señor no va a enderezar ese camino para su propósito en tu vida. Y otro punto 2, huyendo de Dios. Y si Jonás quiso huir de Dios, ahí en Jonás 1:3, cuando fue a comprar un boleto, fue y estaba huyendo de su presencia y se fue a Tarsis. Entonces descendió a Jope, donde encontró la nave

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1: Son las 8:00. 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
2: Saludos y bendiciones a todos los que me escuchan a través de esta sintonía. Mi nombre es Pedro Reyes Reyes, soy de La Herradura. El motivo por el cual hago este audio es para pedir una ayuda económica. Hace 2 años me pegó una enfermedad. La cirugía, pues, que van a ser, pues, 80 mil pesos. Yo les pido de favor a todos los que quieran ese amor de apoyarme. Les dejo mi número de teléfono para los que quieran información, ver alguna evaluación médica, algún documento médico conmigo. El número es 489-107-7179. Gracias por su atención. Dios les bendiga.
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1: Aún lo sigue siendo hoy. Él toma la iniciativa de arreglar eso. Nosotros nos alejamos, nosotros nos escondemos. Pero aún Él toma la iniciativa y pasan errores, pasan dificultades. Viene la tempestad, viene la tormenta. Pero aún así el Señor toma la iniciativa de arreglar esa relación con nosotros. Él quiere que regresemos, Él quiere traernos de nuevo a su presencia. Y si el hijo pródigo es un buen ejemplo de cómo el hijo vivo vivió una vida de mucho lujo, que al fin quedó en nada. ¿Recuerdan el hijo pródigo? No tenía amigos al final. Cuando tenía amigos ya no tuvo amigos. Cuando tenía un lugar lujoso donde vivir, donde dormir, ya no tenía nada al final. Cuando tenía comida, abundancia, al final pasaba hambre porque ya no tenía nada. Había una sequía en su vida. ¿Y dónde estaban sus amigos? ¿Dónde estaban todos? No había nadie. Pero vino en sí, reconociendo su pecado contra su padre, y se arrepintió y regresó a la casa de su padre para tomar el rol. Fíjese, dijo: regreso a la casa de mi padre, pero tomo el rol de un jornadero, de un siervo. No como su hijo. Voy a regresar, pero como un siervo. Pero el padre con brazos abiertos le recibió y fue perdonado porque estaba muerto y aún está vivo. Fíjense, una pregunta para reflejar esto. ¿En qué momento el hijo pródigo pasó de muerto a vivo? ¿En qué momento? Sí, fue al momento que vino en sí, se arrepintió y pasó de muerte a vida. Y él en ese momento no lo conocía, no lo sabía. Pero el Señor ya estaba obrando en su vida. El Señor ya estaba obrando de que regresara a casa, de que regresara a su lugar, al propósito que Él tenía para él. So, en ese momento, al instante, retornó de muerte a vida. Así el instante, mi amigo, hermano que estás escuchando, ahí donde te encuentres, ahí el Señor te puede retornar de muerte a vida, la situación, tu condición. Si no esperaba ser recibido por su padre con mucho amor, compasión, misericordia, gracia, y ser cubierto de su vergüenza. Él no esperaba nada de eso. Él no esperaba ser cubierto. Él no esperaba que su padre lo recibiera. Él esperaba que su padre le dijera: ahora sí regresas. ¿Ahora qué quieres? Él más quería que le enseñaran un poco de misericordia, de que lo hospedaran en su casa, pero como uno de sus siervos. Y si ese es el pensamiento que tenemos nosotros, y eso es lo que el enemigo quiere que uno piense, que pienses lo menos que Dios te puede dar, lo menos que Dios tiene para tu vida. Pero no es así. Sí, la palabra de Dios en Juan 10:10 dice: el ladrón vino ¿para qué? Para matar, robar y destruir. Pero Jesús vino ¿para qué? Para darnos vida, y vida en abundancia, abundantemente. Él esperaba lo menos, porque en su pensar, él, aún el enemigo, fíjese, el enemigo aún trata el Señor había obrado en su vida cuando lo retornó de muerte a vida, cuando vino en sí, pero aún el enemigo estaba trabajando en su mente de vas a regresar, pero no te va a recibir como uno de tus hijos, te perdió que me reciba como uno de sus siervos. Pero ¿qué hizo? Él se levantó y hizo lo correcto y fue a su padre. No creyó la duda, no creyó la mentira, porque si hubiera creído la mentira se hubiera quedado en ese lugar y quizás hubiera morido de hambre, solo. Pero él se levantó Y hoy te digo en esta mañana, levántate y regresa a casa. No huyas, sino regresa a casa. Ahí dice Lucas 15, 17, 24. Y volviendo en sí, dijo, ¿cuántos jornaleros en casa de mi padre?
0: Son las 8 y 13 minutos.
1: Me levantaré y iré a mi padre y le diré a mi padre, he pecado contra el cielo y contra ti. Ya no soy yo digno de ser llamado tu hijo, fíjese. Eso es lo que el enemigo quiere que uno piense, que ya no eres digno de ser llamado hijo. El Señor no quiere nada conmigo. Ya el Señor no soy digno de que el Señor me llame hijo o hija por lo que he hecho, por la desobediencia, por lo que he gastado, toda mi herencia la he perdido. Pero no la has perdido porque aún hay oportunidad. Hazme como uno de tus jornaleros, dijo. Se levantó y vino a su padre. Y cuando aún estaba lejos, fíjense lo que sucedió. Lo vio su padre y fue movido su padre a misericordia. Y corrió y se echó sobre su cuello y lo besó. Sorprendido el hombre, que no esperaba que su padre lo recibiera de esa manera. Después de que él decidió de por su propia cuenta salirse de su casa, vivir su vida de acuerdo a la manera que él quería vivir. Nunca esperaba ser recibido de esa manera por su padre. Y el hijo le dijo, padre, he pecado contra el cielo y contra ti. Ya no soy digno de ser llamado tu hijo. Ya me imagino que ya no lo miraba a los ojos, miraba hacia abajo nomás. Y ya no soy digno. Vengo nomás para que me hospedes como uno de tus siervos. Pero fíjese lo que dijo el padre. Pero el padre le dijo a sus siervos, sacad la mejor vestido. Fíjese, y no le respondió al hijo. Dejó, el hijo confesó lo que dijo. Pero fíjese el padre lo que hizo. Sacad la mejor vestido.
0: Son las 8 y 15 minutos.
1: Un anillo en su mano y calzado sus pies. Y traed el becerro gordo y mátalo. Y comamos y hagamos fiesta. Ignoró no lo tomó por cuenta porque el hijo ya estaba regreso a casa. Porque recuerden, el hijo se fue de muerte a vida al momento que regresó en sí, cuando él decidió levantarse y regresar a casa. Ya fue perdonado, lo perdonó su padre. Ya no tuvo por qué el padre decir te perdono, mi hijo. No, porque ya fue perdonado porque el hijo regresó, vino a reconocer. Y dice el 24, porque está este mi hijo, porque este mi hijo muerto era y ha revivido, se había perdido pero es hallado.
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1: Tendrá la mejor vestidura, te cubrirá de aquella vergüenza, te cubrirá con lo mejor, te pondrá sandalias en tus calzados, en tus pies, te protegerá, será un refugio para ti. Está de que vengas a Él, no corras de Él, sino venir a Él. Apocalipsis 2:5 dice, recuerda por tanto de dónde has caído, arrepiéntete y haz las primeras obras, pues si no te arrepientes, pronto vendrá a ti y te quitará tu candelario de su lugar. Y si hay un peligro de resfriamiento, y hay que tener cuidado. El hijo pródigo entendió y él regresó. Se separó por un tiempo, pero vino de regreso a casa. Ahí en Jonás 1:5 dice, mientras tanto Jonás había bajado al interior de la nave y no había echado, y se había echado para dormir. Había un enfriamiento, no quería reconocer que Dios estaba llamando, que el Señor lo que quería que regresara, que la tempestad, él sabía, él conocía que la tempestad era por él. Porque cómo dormía tranquilamente. Él sabía que Dios lo estaba llamando, pero no quería ir. Si tres efectos del enfriamiento espiritual. Primer efecto, volver a tu lugar de comodidad, de your comfort space, your comfort zone, como decimos. Cuando una persona comienza a enfriarse espiritualmente, tiende de regresar a una zona de confort en lugar de avanzar en el propósito que Dios tiene para su vida. Y es donde hay muchos, espiritualmente hablando, están en un lugar confortable. Ya no quieres avanzar. Quizás no, nadie lo sabe, nadie lo conoce porque asistes a la iglesia voluntariamente, you know, ayudas aquí y allá. Pero Señor, el llamado del Señor te tiene un llamado que sigas adelante confiando en Él. Pero llega esa comodidad. Y es lo que tenía Jonás. Otro efecto, complacencia. El enfriamiento espiritual produce conformismo, se pierde el deseo de crecer, servir y buscar más de Dios, aceptando una vida espiritual mediocre.
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1: El primer amor de Dios. Llega este enfriamiento. Uno de los efectos más peligrosos es que el amor y la pasión por Dios comienzan a apagarse. Afectando la comunión y el compromiso con Él. Y si el profeta Jonás, al ignorar las señales del llamado de Dios, descendió hasta la parte más baja del barco. Este descenso no solo fue físico, sino también espiritual. Cuando bajó al barco, a lo más hondo del barco, a lo más profundo del barco, físicamente, espiritualmente hablando, también muchos de nosotros bajamos a la oscuridad. Nos alejamos del Señor.
0: Son las 8 y 20 minutos.
1: Y si Jonás se encontraba en un camino que lo llevaba rápidamente hacia una posición peligrosa, donde el enemigo podía aprovechar su desobediencia y su alejamiento de Dios para influir en su vida. Recuerden cuando les dije que el Señor en su misericordia usó esa tempestad. La vemos la tempestad como algo negativo, algo malo, porque Dios permite que pase eso, porque le permitió eso, y hay muchos que estaban en el barco. Por culpa de uno, todos la van a llevar. Pero Dios en su misericordia lo estaba trayendo de nuevo, de que nos alejara más lejos. Y sirvió ese momento. Quizás muchos lo vemos de esa manera, algo negativo. Pero sirvió ese momento para esos hombres de conocer que hay un Dios vivo, un Dios que al instante calma las tempestades. Sin querer, Jonás estaba predicándole a esas personas. ¿Por qué? ¿Qué sucedió? Y ahorita les digo lo que sucedió. Primera de Pedro 5, 8 y 9 dice: sed sobrios y velad, porque vuestro adversario el diablo, como león rugiente, anda alrededor buscando a quien devorar, anda buscando una puerta que se abra, anda buscando de aprovecharse de esa desobediencia. El Señor nos llama de que no caigas en eso. Regresa, y el Señor utiliza lo que Él puede utilizar para que uno regrese. Resístelo firmes en la fe, sabiendo que los mismos padecimientos se van cumpliendo en vuestros hermanos en todo el mundo. Todos pasamos por esto. No pongas el mundo antes de Dios. Y sin Jonás, ahí con Jonás, los hombres se esforzaron por hacer volver la nave a la tierra, pero no pudieron, porque el mar se embravecía cada vez más contra ellos. No era contra ellos la tempestad, era un llamado de Dios advirtiendo a Jonás: regresa, lo que te había dicho que hicieras. Pero ellos trataban, pero el Señor impedía. Él aún embravecía la tempestad. Si tratamos de hacer las cosas a nuestra manera, pero nuestros pensamientos, pero nuestros pensamientos, cuando se oponen a la voluntad de Dios, son necedad. No podemos luchar contra el Señor y esperar salir vencedores. Su voluntad siempre prevalece y la verdadera victoria se encuentra en obedecerle, fíjense, y caminar conforme a sus caminos. Ahí es donde está la victoria. La verdadera victoria está encontrando y obedecer y caminar conforme a sus caminos. Proverbios 21:29 dice: el hombre malvado endurece su rostro, pero el recto ordena sus caminos. Y si te falta sabiduría, no la busques en el mundo, no la busques aquí en tus fuerzas, búscala en Dios por medio de Jesús. Si dice ahí Santiago 1:5, dice: si alguno de vosotros tiene falta de sabiduría, pida a Dios, el cual te da a todos, al cual da a todos abundantemente y sin reproche, y será dada. Fíjense, si alguno de ustedes, de vosotros, tiene falta de sabiduría, es nomás de pedirle al Señor, es todo, el cual da a todos abundantemente, no un poquito, no, abundantemente y sin reproche. Nunca te lo va a reprochar, nunca te lo va a traer en cara. Ahora si quieres de mí, ahora si vienes y me buscas, así somos nosotros, con nuestros familiares, con nuestros seres queridos, con los amigos, los que conocemos. Ahora si me buscas cuando, y ¿dónde estabas antes? ¿Y por qué nunca me hiciste caso? Pero el Señor no hace eso, sin reproche y será dada. Reconoce tu error y humíllate. Si en Jonás 1:12-15 dice, y le respondió: tomadme, porque recuerden, los hombres estaban ansiosos con temor que lo que está sucediendo.
0: Son las 8:25.
1: ¿Por qué no haces algo? ¿Y qué fue lo que dijo Jonás? Tomadme y echadme al mar, y el mar se os aquietará, pues sé que por mi causa os ha sobrevenido esta gran tempestad. Fíjese, él sabía, él reconocía, estaba dormido tranquilamente, porque él sabía que era Dios y estaba ignorando el llamado de Dios. Y después lo tomaron luego a Jonás y lo echaron al mar, y se quietó la furia del mar. Ahí es donde les predicó. El Señor nunca, cuando el Señor hace algo, lo hace con propósito. Ahí estos hombres también vinieron a conocer realmente quién era Dios, el Dios de Jonás, el Dios de Israel. Sabían que era israelita y sabían que servían al Dios de Israel. Mientras ellos le pedían a sus dioses, a sus ídolos, que estaban pidiéndole que los sacara de esa tempestad, nunca les respondieron. Y al instante que Jonás dijo: nomás échenme al mar, Y se va a quitar todo esto. Y ahí vieron ellos al instante. Yo pienso en mi pensar que al instante muchos de ellos empezó a crecer ese hambre de querer buscar más de ese Dios de Jonás. O es este Dios, al instante que lo echamos, se separó la tempestad, y nosotros acá rogando y rogando, y nunca pasó nada. Digo, hay más en este Dios que hay que investigar y hay que buscar. Y de esa manera el Señor utilizó ese momento para hablarle a esos hombres también. Cuando el Señor lleva su palabra, mis hermanos amigos, nunca vuelve vacía. Y si fue lanzado.
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1: Él tuvo que rendir su voluntad a Dios. No pelees contra Dios, porque no vas a ganar. Hay camino que al hombre le parece bien, pero al final le trae muerte. Y el Señor no quiere que vayas por ese camino de muerte. El Señor no quería que Jonás siguiera en ese camino de muerte, de desobediencia. Y Él lo llamó para atrás. Y Él vino a reconocer que Él no podía pelear contra Dios, aunque Él quería en todas sus fuerzas de irse a lo más lejos de niño, ¿va? Porque no quería predicarles a los enemigos de Israel. Pero Dios se tuvo que rendir a Dios porque no podía contra él. Uno tiene que morir a sí mismo y dejar que Dios tome control de nuestras vidas. Tan pronto que nos rindemos y nos humillamos ante el Señor, Dios viene y nos toma para ponernos en el lugar de nuestro llamado, el propósito. Y si nos alejamos es por nuestra voluntad, pero Dios viene y nos dirige a la dirección de acuerdo a su voluntad. Él toma la prioridad, Él toma la iniciativa de enderezar nuestros caminos. Pero y cuando venemos, reconocemos en sí, regresamos a Él, nos humillamos delante de Él y le decimos: Señor, aquí estoy, no soy digno de ser llamado tu hijo, pero créeme lo que al instante el Señor va a traer ese anillo, esa cobertura, esas sandalias, porque este hijo mío se ha perdido, estaba muerto, mas ahora vive. Y es de seguir buscándolo, no tengas miedo. Sí, porque Dios nunca te ha dado un espíritu de cobardía, sino de poder, de amor y dominio propio, de acuerdo según de Timoteo 1:7. Y hoy en esta mañana te digo que vengas y busques. Vengas a Él, detente donde estás. Ya no huyas de su presencia, ya no corras. Quizás no estás corriendo físicamente así como Jonás, pero dentro de ti estás huyendo del propósito de Dios en tu vida. Estás huyendo del llamado de Dios. Él es el único que tiene la respuesta. Él es el único que te da la paz. Él es el único que te endereza sus caminos. En lugares secos te dará lugares verdes. Donde no hay agua, habrá agua. Donde hay sequía, habrá abundancia. Pero en Él.
0: Son las 8:30.
1: Y si hay muchas personas en la Biblia que pasan por lo mismo como estás pasando tú y yo hoy en este día, que muchos dicen: no, yo quién soy, el Señor no quiere nada conmigo. No, sí, Dios tiene propósito. Recuerden Juan 3:16, todos los conocemos, este versículo es muy, muy popular, pero escuchen las palabras que dice ahí: porque de tal manera amó Dios al mundo. Y en vez del mundo, pon tu nombre allí. Porque de tal manera amó Dios Alberto, que dio su único hijo para que Alberto no muriera, mas tuviera vida eterna. Ahí aplicas tu nombre donde dice el mundo. Porque de tal manera amó Dios al mundo. Y eso es para ti. El mundo significa todas las personas que fueron criadas. El Señor vino a morir por ti y por mí. Y si vino a morir por ti, entonces hay un propósito, hay un llamado en tu vida. Y las otras personas en la Biblia, fíjense, para que se animen, para que sigan adelante creyendo. Ya para terminar, Moisés ponía excusa porque él tartamudeaba, no podía hablar bien, pero él fue el elegido de Dios. Y todos conocemos qué hizo Moisés, pero aún así Dios tenía planes para él. Fíjense quién era él. Dios lo utilizó. El llamado de él era eso. Tú tienes un llamado igual. Gideon era un hombre sencillo, agricultor proveniente de un clan, la familia era débil, y el ángel del Señor lo llamó guerrero valiente. Ve con las fuerzas que tienes. Él decía: ¿a cuáles fuerzas? Si soy el más débil, soy el más pequeño y somos la familia más pequeña. No soy de hombre de ejército, soy hombre agricultor del campo. Pero el Señor no miraba eso, él miraba el propósito en su vida. pero él se humilló. Y Dios lo usó a él y a 300 hombres en la batalla. Ahí lo pueden ver, lo leyeron en Jueces, capítulo 6. Jeremías, profeta de Dios, traía la advertencia al pueblo y el pueblo se burlaba de él, no querían escucharlo. Pero Jeremías se quejó de su responsabilidad como profeta. Siempre lloraba, siempre se quejaba. Jeremías 20, 14, 18. Él fue elegido para ello. No se eligió él mismo. Él fue elegido. ¿Y quién lo eligió? Dios. Igualmente Dios te ha elegido con el propósito para tu vida. Hoy, en este día, Dios tiene ese propósito para tu vida. Ya no sigas corriendo, ya no huyas, regresa. Detente donde estás, regresa en sí. Levántate y regresa a la casa. Ya para terminar, 2 Corintios 12, 9 y 10 dice: cada vez.
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1: Esto es lo que le contestó Jesús: mi gracia es todo lo que necesitas. Mi poder actúa mejor en la debilidad. Así que ahora me alegra jactarme de mis debilidades para que el poder de Cristo pueda actuar a través de mí. Es por esto que me deleito en mis debilidades y en los insultos y privaciones, persecuciones y dificultades que sufro por Cristo. Pues cuando soy débil, entonces soy fuerte. Cuando le entregas todo al Señor, te humillas delante de Él, te rindes a Él, así como el hijo pródigo que vino delante de su padre y le dijo: he pecado contra ti, contra el cielo, contra ti. No merezco, no soy digno de ser llamado tu hijo. Allí en ese momento, el Señor es cuando te hace fuerte. Es en tu debilidad, físicamente, porque no podemos. Nosotros mismos no podemos. Pero al instante viene el Señor en su presencia y Él te hace fuerte. De que sigas caminando en esa luz que resplandece en tu vida, que es el Señor. Solo esta mañana te digo, ya no huyas. Ya no corras del propósito. Levántate y actúa en ese plan que Dios tiene para tu vida. Él tomó la iniciativa hoy en esta mañana para hablarnos, para hablarme a mí, para hablarte a ti, de corregir, enderezar esos caminos, de cerrar puertas donde esas puertas se han abierto, que no deben estar abiertas. Pero está de que vengas y escuches su voz. Ahí no te encuentres en esta mañana, vamos a orar. Repito esta oración. Padre Celestial, te doy gracias. Gracias en esta mañana te doy, Señor, por tu presencia, por tu misericordia. Que tú tomas la iniciativa en mi vida. Y hoy he escuchado tu voz. Y me detengo, Señor. Te pido perdón. Entra en mi vida. Cámbiame. Úsame, Señor. Ese propósito, ese llamado, no lo entiendo. No lo conozco. Pero lo único que entiendo es que tú has muerto por mí y tú me has dado un propósito. Y me anclo a eso, Señor. Dame las fuerzas para seguir adelante, confiando en ti. De no regresar atrás, sino seguir adelante, buscándote a ti. Así como el hijo pródigo se levantó de donde estaba, en ese lugar sucio, con hambre, descalzo, sin nada. Se levantó, decidió regresar. Y él iba con un pensamiento de nomás ir como alguien tan sencillo, algo lo menos que tengas. Pero Señor, hoy reconozco, así como el padre de ese hijo, que lo recibió con manos abiertas, brazos abiertos, hoy tú me recibes de esa manera. No merezco tu perdón, no merecemos, pero te doy gracias, Señor, porque tú me has librado, me has salvado. Dame las fuerzas para seguir adelante en tu presencia. En el nombre de Cristo Jesús, Padre Celestial, te doy gracias en esta mañana por tu palabra, por lo que has hablado hoy en este día, Señor, en nuestras vidas, en la vida de cada uno de mis hermanos, amigos que están escuchando. Te doy la honra y la gloria, Señor. Te pido por ellos que sigas utilizándolos, Señor, para que sigas protegiendo y guiándolos en ese llamado que tú tienes para ellos en este día, Señor. Han hecho la decisión de regresar. Han hecho la decisión, Señor, de buscarte a ti, Señor, porque tú tienes ese plan perfecto para ellos, el propósito. Y hoy los cubro con tu presencia. Hasta el hombre fuerte de cada persona, Señor. El enemigo no tiene parte ni suerte en sus vidas. Toda puerta, Señor, que ha sido abierta por desobediencia, Señor, tú la cierras. Todo lo que el enemigo propuso para mal, tú lo propones para bien, Señor. Tu palabra nunca vuelve vacía, Señor. Hablamos bendición, hablamos liberación, gozo, salvación, sanidad, en el nombre de Cristo Jesús, sobre cada persona que está escuchando, sobre cada persona que oró, Señor. Tú conoces y sabes quién son. Guíalos, Señor, que sigan puestos sus ojos en ti, Señor. Tú eres el autor y consumidor de nuestras vidas. Aún no has terminado con ellos, porque aún tenemos aliento.
0: Son las 8:40.
1: Trabajando y orando en sus vidas. Gracias te doy en esta mañana, Señor. Los bendigo con tu presencia, Señor. Los protejo con tu sangre preciosa. Que tus ángeles acampen con ellos, alrededor de ellos, Señor. Que sigan creciendo en aquello que tú los has llamado al propósito. Quizás no lo entienden, no conocen, pero lo van a entender cuando estén metidos en tu presencia, Señor. Tú vas a traerles la palabra. Tú el propósito lo tienes ya listo para ellos, Señor. Está en obedecer. Obedecerte, Señor. Gracias te damos en esta mañana. Bendice cada persona. En el nombre de Cristo Jesús. Amén y amén. Hermanos, el tiempo se nos ha terminado. Aquí estaremos la próxima semana con más de la palabra de Dios. Y esperemos que puede bendición y sigan adelante, nomás buscando más del Señor, de su presencia. Amén. El propósito que Dios ha puesto en cada uno de nuestras vidas. Saludos a todos. Le mando saludos a mi tía Lupe, está sintonizando a través de Facebook. A mi hermano amigo Cibáis también. A mi hermano Reyes Treviño. Saludos a mi tío Nuno también. Saludos le mando a él. Dice mi tía: amén. Buenos días, Alberto. Bendiciones para toda la familia. Pido oración por mi hermana Alicia y mis concuñas Olga y Gloria, que tienen cáncer. Le doy gracias a Dios porque mi hermana Alicia, Dios la está sanando, le ha bajado los niveles de cáncer, gracias a Dios. Amén. Gracias por ese testimonio, tía. Vamos a orar ahorita. Padre Celestial, te doy gracias en esta...
3: Tu hijo terminará mal si como padre toleras estas cosas. Número uno.
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3: Padre que le da a su hijo todo lo que pide, el hijo crecerá pensando que la vida es fácil. Dos, padre que se ríe cuando su hijo habla groserías, el hijo crecerá pensando que la falta de respeto es normal y es divertida. Tres, padre que no disciplina a su hijo por mala conducta, el hijo crecerá sin respetar reglas. 24, padre limpiando el desorden de su hijo, el hijo crecerá pensando que otros pueden asumir sus responsabilidades. 5, padres que dejan ver la tele o el celular sin establecer reglas u horarios, el hijo crecerá pensando que no existen límites ni diferencias entre adultos y niños. 6, padres que dejan escuchar a sus hijos música vulgar que incite al sexo y la violencia, el hijo será un perverso prematuro. 7, padres que dan dinero a sus hijos cuando quieren sin haberlo ganado, pensarán que el dinero es fácil y cuando lo puedan o no lo puedan conseguir, no dudarán en hacer lo que sea para obtenerlo. 8, padres que siempre están a favor de su hijo independientemente de que tengan la razón o no, el hijo crecerá sin saber hacerle frente a las frustraciones. 9, le das premios sin que haya hecho ningún esfuerzo, el hijo vivirá creyendo que el esfuerzo es innecesario. 10, le dices que lo vas a disciplinar y nunca lo haces, el hijo crecerá pensando.

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1: Son las 9:00. 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
1: Tome tu corona. Mire qué bonito escritura, bonito verso. Apocalipsis 3:11. Jesús viene pronto. Cristo está a las puertas. Y bueno, aquí está el para ustedes, el Salmo 91. Disfrútelo.

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1: Estoy maravillado.
2: Son las 9:13.

0: Ya son las 10 de la mañana con 29 minutos y seguimos saludándole a usted, agradeciéndole que nos esté acompañando en esta hora de la mañana. Fíjese que hoy, pues hoy ya sabe que hoy es primer día de agosto, perdón. El mes de agosto ya llegó. Estamos a primero de agosto y le damos gracias a Dios, bueno, porque nos permite llegar hasta esta altura de tiempo. Así que bueno, gracias a cada uno de ustedes que por ahí están conectados a través de cualquiera de las aplicaciones que tenemos para que usted nos pueda acompañar. Le recuerdo que hoy a las 11:30 viene el programa Jesús es mi refugio, un segmento para los niños. Y también a las 12, del mediodía, desde la cabina de La Voz del Cielo, viene el programa Ministerio.
1: Son las 9:30.
0: Hoy en este día sábado tenemos estas programaciones para ustedes y le invitamos para que se queden aquí con nosotros y que nos puedan pues acompañar en esta hora. Déjeme saludar por aquí a algunos hermanos que se siguen conectando. Está nuestra hermana Laura Guzmán, Dios le bendiga en esta hora de la mañana. Muchas gracias por estarnos acompañando aquí en esta edición de Alabanzas con Mensaje. Mi hermana Sara Ramírez Palacios desde Tampico también está por aquí ya conectada. Y la hermana Elizabeth Sosa, pues ella dice bendiciones, Pastor Tino. Saludos para usted, mi hermana, y saludos para mi hermano Víctor, ahí donde nos estén escuchando. También saludamos a mi hermano Julio de Luna. Dios te bendiga, Julio. ¿Todavía andas en Zaragoza o ya estás acá en San Antonio? Bueno, donde quiera que estés, Dios te bendiga. Saludos y gracias por estar ahí conectado. La hermana Elizabeth, pues ella nos escucha en Vallehermoso. Perdón. En Matamoros. En Matamoros, Tamaulipas. Bueno, mi hermana Frances dice, brother, si no me mira conectada, es que estoy teniendo problemas con el internet. Y tome su cafecito y regrese. Vaya y tome su cafecito y regrese para atrás. ¿Me sabe algo o me lo dice al tanteo? Ok, vamos a continuar entonces con más música. Y estábamos escuchando por aquí, hoy quiero agradecer. ¿Qué le parece si les brindo esta melodía que se titula La almohada de una madre? Bueno, hoy, sin duda, estos días tenemos muchas madrecitas que están llorando, clamando, pidiendo por sus hijos que todavía no son salvos. Pues hay que seguir clamando, ¿verdad? Hay un canto por ahí que entona Marino, hay que seguir clamando, ¿verdad? Sí, hay que seguir clamando porque no podemos dar nuestro brazo a torcer. Dios es fiel y Él dice en su palabra, cree en el Señor Jesucristo y serás salvo tú y toda tu casa. Así que, bueno, ahí está precisamente la invitación de parte del Señor. Hay que echar mano de ello en el nombre del Señor Jesucristo. Y aquí está esta melodía, la almohada de una madre. Son las 10:32, 10 de la mañana con 32 minutos.

Saludos para nuestra hermana Rosa por allá en San Diego, que ya nos está sintonizando. Gracias por estar ahí conectados. Y también mi hermano Juan Ramírez Palacios, por acá desde el área de Reynosa. Un saludo para todos los que nos escuchan ahí en Alabanzas con Mensaje de Poder a través de La Voz del Cielo, 99.3 FM. Muchísimas gracias. Así que bueno, vamos a continuar, vamos a seguir adelante. Y viene esta otra melodía en la voz de Mine Martínez para ustedes. Bendiciones, buenos días, feliz fin de semana.

0: Bueno, quiero recordarle que a las 11:30 de la mañana viene la programación Jesús es mi refugio. Este es un segmento para los niños que cada fin de semana o cada sábado usted escucha aquí a través de Alabanzas con Mensaje y de la Voz del Cielo. Y un saludo para todos los que nos escuchan en la frontera de Tamaulipas, aquí en el mágico valle del Río Grande, bueno, donde quiera que pueda usted recibir nuestra señal. Muy, muy buenos días y bendiciones. Y bueno, a las 12 del mediodía, también le comento que a las 12 del mediodía viene el programa.
1: Son las 9:45.
0: Directamente desde la cabina de la Voz del Cielo y a través de Alabanzas con Mensaje de Poder. Continuamos con más música cuando son las 10 de la mañana con 45 minutos. Seguimos avanzando.

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1: Son las 10 y 0 minutos.
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0: Bueno, seguimos aquí saludando a nuestros hermanos que se siguen reportando. Un saludo para nuestra hermana Rosa por allá en San Diego, Texas. Está sintonizada a la programación de Alabanzas con Mensaje. Nuestra hermana Alicia Lomas, Dios le bendiga mucho. También nuestra hermana Linda.
1: Las 10 y 13 minutos.
0: Desde Toluca, México, dice Pastor Tino, muy buenos días. Aquí escuchando su programación y pues pido su por favor oración por mí, por mi familia, mis nietos, mis hijas. Pastor, gracias, un abrazo y un saludo a sus dianitas y que el Señor, o que el mes de agosto el Señor le muestre y le dé todo lo que usted ha deseado y todos los logros de su corazón se cumplan siempre. Pero este mes que empieza, el Señor sea bendecido para usted y lo bendiga con mucha, mucha prosperidad y logros. Los quiero mucho, los amo, Pastor, en el amor del Señor, con mi familia, como mi familia lo siento así, ¿verdad? Como mi familia, bendiciones, muchas gracias, muchas, muchas gracias. Bueno, vamos a continuar aquí porque ya estamos casi entrando en la recta final de nuestra programación. Quiero saludar a mi hermano Jesús Hernández allá en Zafiro Radio. Seguimos al aire por Zafiro Radio, 100.5 FM, ándele, 100.5 FM. Dice mi hermana Minga, muchas gracias, Pastor, por su tiempo aquí con nosotros, se lo agradecemos bastante, Dios me lo cuide, mi Pastor, el resto del día, y nos vemos mañana, si Dios lo permite, adiós. Y la hermana Benita Pérez también por aquí reportándose. Bueno, quiero decirles que mañana nosotros tenemos, yo tengo programa a las 9 de la mañana, mañana voy a estar con ustedes a las 9 de la mañana, y a las 10, Templo Manuel Dios con nosotros, pues abre sus puertas para la Escuela Dominical, servicio de celebración a las 11:15 de la mañana. Y a las 2 de la tarde tenemos el programa a través de La Traviesa 97.3 FM allá en Zaragoza, Coahuila. Y también a las 5 de la tarde nos vamos para Misión porque ya es el primer domingo del mes de agosto. Miren nomás, mañana.
1: Son las 10 y 15 minutos.
0: En el trabajo de la obra. Así que gracias, gracias a cada uno de ustedes que también ustedes nos dan ese tiempo para estar por aquí acompañándonos. Hermana Benita dice, Cristo vive, bendiciones, bonito programa. Y dice que su programa hoy va a estar en vivo. Dice que hoy no, hasta mañana. Ok, hasta mañana en la tarde. Ok, bueno, saludos y bendiciones. Y pues con esta siguiente melodía yo los dejo aquí prácticamente ya porque vamos a preparar el programa de Jesús es mi refugio, un segmento para los niños. Y no se le olvide también que a las 12 del mediodía, Ministerio Poder de Dios con el pastor y evangelista Homero Leal. Usted puede escribir, hermano, usted puede escribir o llamar. Él da por ahí siempre su número de teléfono, pero usted puede escribir aquí al video y de aquí le...
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0: Sanidad y todo ello, así que pues logre la oportunidad de estos ministerios que Dios tiene alrededor del mundo para bendecir a la gente. Así que la invitación es para que usted participe cada vez que usted escuche pues que alguien está haciendo la invitación para poner una petición o alguna necesidad. Gracias por habernos acompañado o haberme acompañado en esta hora y pues que Dios les bendiga el resto del día. Yo sigo aquí con ustedes porque viene más programación. Jesús es mi refugio, el segmento para los niños y el Ministerio Poder de Dios con el pastor y evangelista Homero Leal. Mi hermana Elizabeth dice, muchas gracias por la información, pastor. Que tenga una excelente tarde en compañía de sus seres queridos. Que Dios le bendiga y le guarde. Démele un saludo a mi hermano Víctor, hermana Elizabeth. Denle un saludo y también a Horacio, su hijo y a su familia. Que Dios les bendiga mucho. Que Dios sea con ustedes, guardándoles siempre en todo. Así que bueno, yo me despido con esta melodía. Muchísimas gracias y que la pasen bonito. Y feliz inicio de mes de agosto. Un saludo por ahí para mi hija Teresita, en la mañana ya la felicitamos por su cumpleaños. Ella está de manteles largos hoy, Terry Alonso, ¿verdad? Así se aparece ahí en su... Así que bueno, que el Señor la bendiga mucho y a todos los cumpleañeros también que haya por ahí, felicidades, Dios les bendiga.

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0: Good morning, pues buenos días, ¿verdad? Dios le bendiga a todos. Aquí estamos ahora en la mañana, pues ya, almost lunchtime, in about half hour. Y pues como no alcancé a almorzar, I'm looking forward to that. Pero pues Dios le bendiga, aquí estamos en el programa Jesús es mi refugio, y donde normalmente...
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0: Es Elizabeth o Lisa, es la que me ayuda aquí también. Y pues ella todavía sigue allá con mi hermano, le sigue ayudando y pues le mandamos saludos a ella también. Y pues le extrañamos aquí en la casa, pero pues más que todo ahí en la iglesia, ¿verdad? Pero pues vamos a alabar al Señor hoy en la mañana, ¿verdad? Con unos... coritos de alabanza para los niños, y pues aquí vamos.

0: Pues vamos a alabar al Señor ahora en la mañana, right? Alabaré, alabaré a mi Señor. Dice el Salmo 117, dice, alabar a Jehová, naciones todas, pueblos todos, alabarle. So it says, alabar a Jehová, naciones todas, todas las naciones vamos a alabarle, right? And that's what we're doing this morning, es que le estamos alabando al Señor. And pues I love the background que puso aquí el hermano, que estoy like in a city, so esa nación, todas las ciudades, todos los ejidos and everything, everybody, let's praise the Lord. Dice, alabar a Jehová, naciones todas, pueblos todos, alabarle, right? And I keep repeating it porque ese es el verso de esta semana. Alabar a Jehová, naciones todas, pueblos todos, alabarle, right? Porque ha engrandecido sobre nosotros su misericordia y la fidelidad de Jehová es para siempre. So, aleluya, dice... eso es el Salmo 117. So this morning, let's say hi to la hermana Minga Monsevais. I hadn't seen you. I don't remember if you were here last week, pero I know I've been thinking about you. La que estaba con nosotros a couple of days era la hermana Frances Martinez, right? Pero pues it's good to see you. Y dice, good morning, Sister Mara. Pues good morning, Sister Minga. And in English it says, praise the Lord, all you nations, praise him, all you people of the earth. Yeah, all you people of the earth, for his unfailing love for us is powerful. Pues gracias a Dios que él nos ama, right? There is nothing like the power of God in us, you know, entre nosotros. Y me gustó un corito que escuché ahora en la mañana. I don't know, I mean, I like these as much as you do, I think. Pero pues, I'm a kid at heart. So, pues let's go ahead and listen to this. Estos son unos coros cristianos.
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2: Son las 10:40.

Conocemos a un Dios de poder, right, en esta mañana. And, you know, we thank God que, pues, Él es un Dios de poder, right? Pues, God bless you, hermana Elizabeth Leal y el hermano Juan Ramírez Palacios Watt.

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2: Padre Abraham. Pues, there you go. Su amor es más grande. I mean, there's something about que conocemos a un Cristo de poder. And I don't know about you, pero yo sí conozco un Cristo de poder, un Cristo que puede sanar, que puede salvar, y nos ayuda en entre medio de las luchas y las pruebas, right? He's always there. So, you know, for those kids, y pues a veces los grandes también, for us big kids, tenemos que saber que Él es un Cristo de poder, you know. That he is a God of power. He is like an amazing God. And there is no one like him. But, you know, to be around him, ¿verdad? No hay nadie como él. And so that's something que quiero que you know, for you to get it in your head. Hablaba con alguien hace ratito que decía, you know, Mara, sometimes it's hard to understand or to even accept that Jesus loves me, que Dios nos ama. You know, y cuando nosotros realizamos that Jesus loves you, there ain't no devil in hell that's going to stop you. No hay ningún demonio en el infierno que nos puede parar, porque sabemos y reconocemos que Dios nos ama. I don't know, como que there's something that clicks. Hay algo que, como que... Very slang, algo que cliquea, right? Pero no es eso. Es algo que conecta en nuestro espíritu. Es de espíritu a espíritu that he loves us. Y cuando entendemos that he loves us, como que es, ya no hay temor. You know, when you fall in love, I know que, aunque, saben, bueno, este es de los kiddos, ¿verdad? Like, when you know that your mom and dad love you, ahí va uno y a veces le anda picando a alguien más. You know, you're picking on somebody else. You're being a bully sometimes. Pero, why? Because you say, well, I don't care. My dad's going to come and beat you up. Que ahí viene mi papá y te va, you know, ganar o whatever. Porque tenemos tanta confianza en nuestro papá o nuestra mamá, que nos van a ayudar, que nos van a defender. It's like, yeah, it's okay, nos sentemos bien valientes, ¿verdad? Y así es con Dios, dice, esfuérzate y sea valiente. No temas ni desmayes, porque Jehová, tu Dios, estará contigo donde quiera que tú vayas. And so, it's just so amazing.
3: Son las 10:45.
2: Siempre obedecer. And, you know, a veces no queremos, it's like, estamos... Pues, like, no quiero, you know, ya estamos ahí, ahí luchando y peleando ahí con todos, right? Pero it's okay because, mira, a que no sabes a quién nos encontramos ahora en la mañana, porque parece que ahí viene nadando todos los sábados aquí, ¿verdad? Que viene siendo que se encontraron al patito Juan.
4: Chicos, me encontré al...

It's a beautiful day this morning, but that's Saturday morning. ¿Qué es? July, a ver, 25th, me parece, ¿verdad? El 25. Y pues ahorita ya it's 11:51, ya son las 11:51. O ya mero terminamos esta de media hora, se pasa prontito. Y pues, you know, God has been good to us toda esta semana. I would like, yo no sé ni cómo se puede hacer, pero allí enseñar que, I don't know if it's through Facebook, you know, allí en, me parece que es con Clara Góngora, right? Este, I know that's how I get it, or alabanzas, este, con mensaje, right? And so with that, I mean, pueden decir like a praise report o que están viendo algo or, you know, que lo que Dios ha hecho en ustedes. And este, I know for a fact that God is doing so much, que Dios está haciendo muchísimo para cada uno de nosotros. Y por eso, remember the key verse for today, este, para esta semana, el verso clave dice, alabad a Jehová, naciones todas, pueblos todos, alabarle. So, that's one thing we have to do is to praise him, ¿verdad? Alabarle. And let's do it in English. Dice, praise the Lord, all you nations. Praise him, all you people of the earth. Y pues si estamos aquí, pues le vamos a alabar. And I know que there's, a mí me encanta ese corito de alabar a Jehová. Naciones todas, pueblos todos, alabarle. Right? Y porque ha engrandecido. I mean, he has been. Este, aquí está el otro, dice, cantad a Jehová. Estos son coritos que me estoy encontrando que yo solita, allí lo estoy escuchando en la casa. And like I said, they're catchy tunes for me. And so, vamos a cantarle y como hoy es el para los niños, pues que canten mientras que están ahí trabajando or a ver qué están haciendo, if they're doing their chores. Hopefully not just playing games all day, que no estén jugando con los videos todo el día, porque se nos pasa el tiempo. Y hay que alcanzar el tiempo para estar ahí hablando con nuestros padres, con nuestros tíos, tías, ¿cómo se dice? Los primitos. Muchos de ustedes quizás ya tienen sobrinitos, yo no sé, I mean, pero como quiera, el hermano Ignacio Pérez también joined us, and so once again, pues we thank cada uno de ustedes, you know, le damos gracias a cada uno de ustedes que están viendo y escuchando. Yo sé que hay en varias partes ahí en México, este, que están escuchando no solamente en Reynosa, sino que en diferentes lugares. En su, pues, gracias a Dios y que Dios los bendiga, este, aunque no nos conocemos personalmente o algo, sabemos que ahí están escuchando. Y pues el que los conoce más que todos es Dios, ¿verdad? Y pues gracias a Dios que por su Espíritu Santo ahí está en todos lugares.

Cantad a Jehová un cántico nuevo, ¿verdad? Estos niños siguen canti, canti, canti. Pues, that's what we need. We need to keep cantándole, alabando a Jehová, right? And remember, remember, remember. Alabanzas, you know, que dice, alabad a Jehová. Naciones todas, pueblos todos, alabarle. Pueblos, estos niños siguen canti, canti, canti. Pues, that's what we need. We need to keep cantándole, alabando a Jehová, right? And remember, remember, remember. Alabanzas, you know.

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1: Son las 11:00. 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
5: Saludos y bendiciones a todos los que me escuchan a través de esta sintonía. Mi nombre es Pedro Reyes Reyes, soy de La Herradura. El motivo por el cual hago este audio es para pedir una ayuda económica. Hace 2 años me pegó una enfermedad. La cirugía, pues, que van a ser, pues, 80,000 pesos. Yo les pido de favor a todos los que quieran ese amor de apoyarme. Les dejo mi número de teléfono para los que quieran información, ver algún una evaluación médica, algún documento médico conmigo. El número es 489-107-7179. Gracias por su atención. Que Dios les bendiga.
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1: Oh, con el que tiene el poder para cambiarlo, imposible por posible. Sí, el que cambia tu llanto en alegría. Oh, el que trae la paz. Por eso, Dios mío, Señor, te pido por cada persona que se va a conectar y cada uno de nosotros que creemos que usted lo puede hacer. Oh, usted es el que, Dios mío, recupera. Y usted levantó a Lázaro cuando tenía ya 4 días de muerto. Ya no había esa solución. Ya no había esperanza para su familia. Pero ahí llegaste, Jesús. Cambiaste la tristeza en alegría. Oh, resucitaste lo que no tenía esperanza. Por eso esta tarde, usted que se encuentra ahí, si ya le ha buscado por todas partes, créale a Dios. Créale. Se va a ir la brujería, la hechicería. Se va a ir el mal de ojo. Se va a ir la migraña en el nombre de Jesús de Nazaret. Se va a secar el cáncer maldito en el nombre de Jesús. Si puede creer, si porque Dios envió su palabra y nos sanó y nos libró de la ruina. Por eso esta tarde, Dios, toca cada corazón y ponga esta programación en tus manos para lo que se va a llevar a cabo, Dios. Y dame gracia y favor ante tus ojos y ante los hombres. Y reprende al enemigo. Oh, muchas gracias. Y cubre mi familia. Y cubre esta cabina. Y bendice la vida de nuestros hermanos. Yo te doy gracias, Dios mío. En el nombre de Jesús. Amén. Y amén. Dios me los bendiga a toda la audiencia. Si puede creer, hermano. Si puede creer. Al final usted va a levantar el teléfono. Cuando yo le indique, levante el teléfono y llame. Crea lo que Dios puede hacer. Usted que está muy afligida, usted que está en depresión, en ansiedad, usted que está bajo nerviosismo, usted que no puede dormir, usted que dice que mira gatos negros y que gallinas negras, no sé qué mira. Usted tiene que agarrar el teléfono al final y llamarnos. Queremos orar por ti. Sí, porque yo no puedo orar por ti porque no sé por qué voy a orar. Sí, pero cuando tú clamas, la Biblia dice, clama a mí, yo te responderé. Sí, el que pide, recibe. Y el que busca, y el que llama, se le abre. Por eso, usted tiene que accionar. Gloria al Señor, y se va a ir el dolor, créalo. Se va a ir el dolor, gloria al Señor Jesús. Y Dios te va a dar consuelo y paz. Oh, en medio de lo que estás pasando. Porque Jehová es nuestra luz y nuestra salvación, de quien temeremos. Él es la fortaleza de nuestra vida. Oh, muchas gracias, Dios. Bendice a los del valle. Allá donde está mi hermano Nino Tiberius y su familia. También te pido por Quique Luna y su esposa, Dios. Y bendice su vida. Bendice y sana su vista, Dios. Restáurale su vista. En el nombre de Jesús de Nazaret. Si usted usó lodo para ponerle al ciego los ojos y miró, ¿cuánto no puede usar un medicamento? Oh, si las cosas en orar son buenas, oraditas son mejores en el nombre de Jesús. Amén y amén. Dios me los bendiga, mis amados hermanos, en esta preciosa tarde que estamos aquí en cabina. Así es que quiero decirle, ponga atención, vamos a entrar en el mensaje, en la palabra, y ponga el oído ahí, ponga el oído, vamos a leer la palabra. La Biblia dice que la fe viene por el oír la palabra de nuestro Dios. Así es que bendiciones, le damos gracias a Dios. Andábamos fuera, andábamos en Hidalgo, Tamaulipas, ya estamos aquí, gracias a Dios. Andábamos teniendo unos cultos allá por Hidalgo, Tamaulipas, y ya estamos aquí, gracias a Dios. Mis amados hermanos, bendiciones a todos. Recuerde, tome el número de teléfono y llámenos para orar al final. Yo le digo a usted, llámenos, llámenos con todo nuestro corazón, le decimos. Sí, porque usted no puede saber lo que puede pasar en una llamada, hermano. ¿Eh? Usted no puede, sí, porque la fe es accionar. Cuando usted dice, yo tengo fe, vamos a accionar, hermano. No solamente vamos a escuchar, sino vamos a accionar. Porque muchas veces a nosotros se nos dificulta todo, hermano. Todo se nos dificulta. Estamos bárbaros. ¿Eh? Pero ¿cómo otras cosas no se nos dificultan? ¿Eh? Entonces, dice mi hermana Monsiváis por aquí, Minga Monsiváis, saludos.
0: Son las 11 y 13 minutos.
1: Feliz fin de semana, gracias, hermana. ¿Eh? Gracias, Dios le bendiga. Gracias, gracias, bendiciones, gracias por sus palabras. Bendiciones, mi hermana, a usted y a su familia, allá donde se encuentre, y a todos los que por ahí se van a conectar. Así es que usted tiene que accionar. Son tiempos que estamos viviendo, tiempos difíciles, pero tiempos que tenemos que vivir bajo la presencia de Dios. Amén. Entonces, yo quiero decirle esta tarde, con todo mi corazón, mis amados hermanos, necesitamos accionar, necesitamos creer, seguir creyendo, seguir confiando en lo que Dios puede hacer. Así es que mira lo que dice la Biblia, porque la Biblia es poderosa. La palabra dice que es más cortante que toda espada de dos filos. Entonces tenemos que entender, y amado hermano, que la fe viene por el oír. Y mira lo que dice la Biblia, santa, amitable, sanadora y medicinal, palabra de Dios. A mí me impresiona cómo la gente venía a buscar al maestro, hermano. Sí, porque la mayoría de la gente venía a buscar al maestro. Hoy muchos de nosotros queremos que Dios vaya y nos busque hasta la casa. Cuando la Biblia dice, buscar a Jehová mientras puede ser, ¿qué? Hallado. ¿Eh?
0: Son las 11 y 15 minutos.
1: Se nos dificulta a veces. Buscar a Dios y esforzarnos. No, siempre Dios tiene algo para ti, para mí. Tú tienes que esforzarte. Tú tienes que esforzarte. Tienes que esforzarte. Pero ¿qué pasa? No lo estamos haciendo. La Biblia habla de hombres y mujeres que buscaron a Jesús a través de una necesidad, a través de una dificultad, a través de una enfermedad. Pero ¿qué pasa? Nosotros, todo se nos dificulta, todo, hermano. De verdad que...
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1: Nosotros accionar. Necesitamos nosotros, aleluya, activar nuestra fe. Pero no lo hacemos. La Biblia habla de un hombre, fíjese lo que dice la Escritura. Allá en el libro de Mateo capítulo 8 versículo 5, dice la palabra: en el nombre del Padre y del Espíritu Santo, del Hijo y del Espíritu Santo. Y entrando Jesús en Capernaum, vino a él un centurión rogándole. Fíjate lo que dice: y entrando Jesús en Capernaum, vino a él un hombre, perdón, un centurión rogándole. Ahora, este hombre vino a Jesús. Este hombre no se quedó en casa. Ahora podemos ver que él venía porque tenía un criado. No era su hijo, ni era su sobrino, ni era su nieto. Era su criado. Y yo puedo ver en esta historia que el soldado romano, él tenía bajo sus órdenes 100 soldados, vamos a decir. Por eso se dice llamar centurión. Y dice, y vino a él rogándole. ¿A quién? A Jesús. A veces necesitamos algo de parte de Dios, pero no queremos venir. No queremos pedir. No queremos accionar. Queremos todo de papita. Así como vamos al médico, hay que ir a la iglesia, hay que buscar un lugar donde oren por mí, hay que pedir, hay que decir al pastor, ore por mí, esta es mi necesidad. Pero no lo hacemos. Es que yo no quiero que el pastor sepa la necesidad mía, si lo sabe Dios, que lo sepa el mundo. Confesad vuestras ofensas unos a otros para ser sanados. La oración del justo obrando eficazmente puede mucho. Así como vamos con el médico y le soltamos y le decimos qué es lo que nos está pasando para que nos dé la medicina apropiada, es lo mismo. Hay que ser sinceros, hay que ser honestos. La Biblia dice que el que oculta sus pecados no va a prosperar, pero el que los confiesa y se aparta alcanza la misericordia de Dios. La enfermedad más terrible es de
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1: Hay gente que no puede perdonar. Hay gente que no decide cambiar. Hay gente que no decide crecer en otro nivel espiritual. Queremos vivir en la misma área. Tenemos que soltar eso, ese hábito que hemos hecho nosotros mismos. Tenemos que buscar al maestro. Aquí dice la Biblia que entrando Jesús a Capernaum, Jesús iba entrando a Capernaum y vino a él un centurión rogándole. ¿Te imaginas? Y el centurión era un soldado, no era cualquier persona. Él también tenía autoridad para mover 100 soldados, para decir hagan esto, lo hacían, no lo hagan, no lo hagan, y no lo hacían. Pero él reconoció que la mayor autoridad la tiene.
0: Son las 11 y 20 minutos.
1: Él tuvo un corazón lleno de humildad para reconocer. Muchas veces nosotros como cristianos no reconocemos, hermano, que los ministerios son diferentes. Es el mismo Dios, pero se ha repartido los dones. La iglesia se compone de muchos dones. No podemos decir este sí, este no, aquel no. Porque el que conmigo es, no puede ser, decía Jesús. Este centurión vino rogándole, diciendo, Señor, mi criado está postrado en casa, paralítico. Oh, la humildad de este hombre, hermano. Esto me llama a mí mucho la atención. Este hombre tenía humildad. Este hombre supo reconocer a Jesús por su autoridad como Señor de señores. Hoy vemos tanto, hoy hay tanto orgullo, hay tanta soberbia, tanta prepotencia. Cuando sabemos que Dios puede hacer algo, que el único que puede hacer algo en todas las cosas y que la prioridad en nuestra vida es Jesucristo, el Hijo de Dios, el Rey de Reyes, el Señor de señores. Dios te bendiga, Pedrito López. Claro que sí, estaremos. Ahorita voy a estar orando por tu mamá. Y el hombre reconoció la autoridad de Jesús, aunque era soldado romano, y él no podía, hermano, acercarse a los judíos, porque los otros podían decapitarlo. En otras palabras, no era de la misma raza, por decirlo así. No tenían el mismo idioma. Él sabía que su criado estaba paralítico completamente, se estaba muriendo. Y salió a buscar al maestro. Y no crea que vino con arrogancia como muchos de nosotros, hermano. Dice que vino y se postró, lo adoró. Muchos de nosotros no nos hemos vuelto adoradores. Muchos de nosotros no nos hemos vuelto, hermano, o nos hemos vuelto orgullosos en vez de adoradores, en vez de reconocer que Dios lo une, Dios es el único que puede cambiar las cosas. Dios es el único que puede cambiar tu corazón y tu matrimonio. Dios es el único que puede cambiar tu diagnóstico. Dios es soberano y Él sabe lo que hace. Y dice la Biblia que cuando Jesús entró a Capernaum, vino a Él el centurión, rogándole. No dijo: Señor, vengo aquí que me sanes. Allá está, mi criado está enfermo, ¿puedes ir ahora por él? ¿Eh? No vino así. Dice que vino rogándole, adorándolo, y diciendo: Señor, lo reconoció como Señor, Señor de señores y Rey de reyes. Mi criado está postrado en casa, paralítico, le dijo. Gravemente, le dijo, gravemente. Eso es bonito, reconocer y humillarte y tener humildad. No tener arrogancia. Este tuvo fue reverente. Reverencia a Dios. Se postró. Hoy vemos que ya no hay reverencia. Ya no hay respeto. Se perdió el respeto. La gente va al templo y les dicen los pastores: pásenle para orar por ustedes. Y allá está la gente cabezona, allá sentada atrás. Quieren que Dios vaya y haga, quieren que Dios allá le haga el milagro. Que Dios los
0: toque. Son las 11 y 25 minutos.
1: Yo no trabajo así, amigo. Dios quiere un corazón contrito y humillado. Y dice que Dios no lo va a despreciar. ¿Eh? Pero ahí está la gente. ¿Quieren que vayan a profetizarles hasta la silla? No metamos barro. Ya no hay reverencia. En vez de venir al altar, ahí es el lugar, ahí es la cama de las operaciones donde Dios puede hacer algo. Porque el mismo Jesús dijo: vengan a mí los que estén trabajados y cargados, que yo los haré descansar. Pero no, y no cansados del trabajo material, cansados del alma, de tanta situación, de tantos problemas. Pero no, uno está allá atrás. Que venga hasta acá, hermano, si quiere. La gente, y luego no hay reverencia, la gente riéndose, la gente corriendo para el baño, para acá. Y Dios no se puede mover así, hermano. Ahí tiene que haber reverencia. Los cristianos de muchos años con cachucha adorando a Dios ahí. No hay reverencia, no hay respeto. No hay honra a Dios. Este hombre, siendo un soldado que tenía autoridad y tenía bajo sus órdenes 100 soldados, tuvo reverencia, se postró. Postrándose. Fíjense, postrándose y diciendo: Señor, eso es lo que Dios le agrada. El respeto a Él. Reconocer que Él es Dios. Dice: Señor, mi criado está postrado en casa, paralítico, gravemente atormentado.
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1: Sufriendo mucho, y no era hijo de él, era criado. Pero lo primero que él tuvo fue amor por el prójimo. Y es lo que nosotros no tenemos hoy en día, amor por el prójimo. No tenemos amor por el prójimo. Hermano, ¿y quién es mi prójimo? Por cualquiera que carece de necesidad, Él es tu prójimo, Él es mi prójimo. Es lo que nosotros carecemos mucho hoy en día. Y queremos que Dios se mueva. Y queremos que Dios haga milagros, si no tenemos amor por el prójimo. ¿Te das cuenta, hermano? Mira, había cuatro jóvenes que levantaron también a un paralítico. Y la fe no era del paralítico, la fe era de ellos. Porque el mismo Cristo les dijo. Cuando lo metieron por aquel techo de arriba, y abrieron el techo y lo metieron. Y Jesús, al ver el paralítico ahí, dijo: tus pecados te son perdonados. Levántate y vete a tu casa. Pero era la fe de ellos. Rompieron el techo. ¿Acaso yo y tú estamos rompiendo el techo por alguien? ¿Estamos orando por alguien? ¿Estás orando por tu enemigo? ¿Estás orando por tu suegra, por tu nuera? ¿Estamos orando? La Biblia dice que el amor echa fuera el temor, y el amor cubre multitud de pecados. ¿Por qué crees que nos va a veces con fe, como feria? Que no creas que Dios conoce nuestro corazón, hermano. Este hombre, lo primero que él tuvo fue amor al prójimo. Y salió de ese lugar a buscar a Jesús, y no creas que estaba cerquita. Y hubo varias cosas que se interpusieron, que se podían interponer entre él y Jesús. Una de ellas, la distancia. ¿Tú crees que tú vas a venir de allá de Estados Unidos? O ahora tenemos la posibilidad de ir en carro, a pedir oración por alguien. Qué bueno que si vienes, qué bueno que si vas a un lugar y pides oración por tu hijo, por tu vecino, por tu enemigo, por tu tío, por tu abuelo, por el prójimo. Qué bueno, porque eso es amor.
0: Son las 11:30.
1: Este hombre fue a buscar al maestro, al rey de reyes, al autor de la vida, al que tiene la última palabra. Fue a buscarlo. Y había varias cosas que se interponían entre él y Jesús, como la distancia. ¿Tú crees que no pensó tan bien lejos? Yo no sé cómo le voy a hacer. Él no se detuvo por esto. La distancia. Nosotros siempre que está muy lejos, hermano. Es que no sé cómo voy a ir, hermano. No sé cómo voy a ir a la iglesia al río Bravo porque está muy lejos. ¿Y cómo al baile si íbamos? Íbamos al baile y no preguntábamos de qué religión éramos. Nos íbamos con el gordo, nos íbamos con de ray, nos íbamos, aleluya, en patines, en bicicleta, en burro, pero nos íbamos. Y hoy no nos daba pena, y ahora para todos tenemos pena. Una de las cosas era la distancia para este hombre. Otra, el idioma, no hablaban el mismo idioma. Se le iba a dificultar, pero él tenía amor por el prójimo. Él tenía amor por el criado. Lo estaba viendo atormentado. Tormento es alguien que está sufriendo cada día. Es terrible. Pero él sabía que solo Jesús tenía autoridad para romper toda enfermedad. Dios bendiga a Jesús Hernández. Gracias, hermano, allá estamos al aire por Zafiro Radio 100.5 FM desde Galeana, Nuevo León. Dios bendiga a todos los de Galeana. Bendiciones a todos los de Galeana. Allá donde se encuentra Andrea, allá donde está Andrea. Amén, bendiciones para todos igualmente, Andreita. Y yo quiero decirle con todo mi corazón, no hubo algo que se interpusiera entre él y Jesús, ni la distancia, ni el idioma, ni la raza, porque la raza a veces se va a burlar de ti. ¿Y a dónde va este? ¿Y qué va a hacer con los romanos? La fama, porque él era general, soldado romano. Pero no hubo nada que se interpusiera. Él se aferró, él creyó. Y cuando llegó, se postró y lo adoró. Y le dijo: Señor, mi criado está postrado en casa, paralítico, gravemente atormentado. Tú debes de orar por tu esposo, por tu hijo que está perdido en vicios. Porque él está paralítico en vicios. Paralítico, aleluya, en el pecado. Sin Cristo en su corazón. Hay que orar por ellos. Por eso yo le digo a la gente: tráete la fotografía. Vamos a levantarla al cielo. Vamos a orar. Vamos a ungirla con aceite. Tráete la camisa del huerco Tripón que no hace caso. Tráetela. Tráetela, la blusa de la hija rebelde. Tráetela. Vamos a ungirla. Vamos a orar. Vamos a hacer algo. Vamos a interceder. Porque esas personas están paralíticas espiritualmente. El pecado paraliza al ser humano. Pero la gracia y el amor de Dios los libra. Porque la paga del pecado es muerte.
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1: Está atormentado gravemente. Gravemente atormentado. Y Jesús le dijo: yo iré y lo sanaré. Gloria al Señor Jesús. Dios dio la fe en ese hombre. Más que nada la humildad. Más que nada el amor al prójimo. La fe. Cuando Jesús le dijo: yo iré, lo sanaré. Fíjese lo que le dice el soldado romano. Jesús le dijo: yo iré y lo sanaré. Respondiendo el centurión, y dijo: Señor. De nuevo le dice: Señor, no soy digno de que entres bajo mi techo. No soy digno, en otras palabras, de que vayas a mi casa. Solamente di la palabra y mi criado sanará. Gloria al Señor Jesús. Este hombre tenía fe. Este hombre tenía autoridad también. Solamente di la palabra y mi criado va a sanar. Es todo, hermano. Hay gente que ha sanado con una palabra que se le da. Porque creen. Y le dijo: porque también yo soy hombre bajo autoridad y tengo bajo mis órdenes soldados. Y digo a este: ve y va. Al otro: ven y viene. Y a mi siervo: haz esto, y lo hace. Al oírlo Jesús se maravilló. Aleluya. Se gozó el Señor. Como diciendo: este también sabe lo que es autoridad. Por eso le estaba diciendo al maestro: nomás una palabra deme, que yo la voy a creer, que lo voy a hacer. Se maravilló Jesús y dijo a los que le seguían, a todo el pueblo que lo seguía: de cierto os digo que ni aún en Israel, que ni aún en el pueblo de Dios, que ni aún en la iglesia, en los que me siguen, he hallado tanta fe. ¿Te das cuenta? Fíjate lo que estaba diciendo Cristo. Ni aún en Israel, en mi pueblo, he hallado tanta fe. Como este hombre. Sí, porque fe es accionar. Y la mayoría de la gente vino a Jesús con necesidades físicas, emocionales, sociales, espirituales. Dijo a los que le seguían: de cierto digo que ni aún en Israel he hallado tanta fe. Y os digo que vendrán muchos del oriente, del occidente, y se sentarán con Abraham, Isaac, Jacob en el reino de los cielos. Mas los hijos del reino serán echados a las tinieblas, y ahí será el lloro. De afuera ahí será el lloro y el crujir de dientes. Entonces Jesús dijo al centurión: ve, y como creíste, te sea hecho. Y su criado fue sanado desde aquella hora. Gloria al Señor Jesús. Ve, le dijo Cristo al centurión, y se fue. Por eso yo te digo con todo mi corazón, este hombre tenía humildad, Este hombre tenía fe porque accionó, pero este hombre tenía amor por el prójimo. ¿Qué nos está pasando a nosotros? Nos falta amor por el prójimo. No nos queremos ni entre nosotros mismos. Vivimos alegando, vivimos peleando. Vivimos criticándonos unos con otros. Ten fe. Ama a tu prójimo. Vamos a amar a nuestro prójimo. Pide por tu hijo, por tu hija, por tu padre, por tu familiar, por tu vecino. Pide hasta por la bruja que dices que vive en tu colonia. Pide por ella para que Dios la salve. Y esto me impresiona a mí porque mucha gente vino a Jesús. Jesús pocas veces fue a ellos, pero ellos, la necesidad los trajo a Jesús. Se postraron y lo adoraron. Mira qué dice Mateo capítulo 8. Mateo capítulo 8, versículo 1. Rápidamente, lo que dice la bendita palabra de nuestro Dios. Esto me impresiona a mí, me llena de gozo y de alegría al saber cómo la gente tenía esa confianza y esa fe en Jesús. Mateo capítulo 8, versículo 1. Y cuando descendió Jesús del monte, fíjate, cuando Jesús descendió del monte, le seguía mucha gente. ¿Qué hacía la gente? Lo seguía. Mucha gente hoy en día se ha desanimado, hermano. Mucha gente ya no sigue a Jesús. Porque el hermano lo ignoró, porque el hermano falló, porque no, tú sigue a Jesús. Lo seguía mucha gente. He aquí vino un leproso y se postró ante él, diciendo: Señor, si quieres puedes limpiarme. Fíjate cómo le dijo.
0: Son las 11 y 40 minutos.
1: Sáname, no. Dijo: si quieres, Señor, si quieres puedes limpiarme. Fue honesto y fue sincero. Una oración, unas palabras tan directas, pero tan sinceras. Si quieres, como diciéndole que se haga tu voluntad o la tuya. Ahora, ¿Jesús fue a él? No. Vinieron a él, vino a él. Y le dijo, diciendo: Señor, si quieres, puedes limpiarme. Jesús, extendiendo la mano, lo tocó, diciendo: quiero. ¿Eh? ¿Tú crees que Dios no quiere hacer algo en ti? ¿En mí? Sí lo quiere, pero nosotros también tenemos que saber pedir. Dijo: quiero, sé limpio. Y al instante, aquel hombre se sanó. Gloria al Señor Jesús. Mira lo que dice Mateo 9, 1. Entonces, entrando Jesús, fíjate lo que dice. Entonces, entrando Jesús en la barca, pasó al otro lado y vino a la ciudad. Y sucedió que le trajeron a un paralítico tendido sobre una cama, y al ver Jesús la fe de ellos, dijo al paralítico: ten ánimo, hijo, tus pecados te son perdonados. ¿Acaso Jesús fue allá?
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1: Vinieron. Eso es lo que Dios quiere ver, que tú agarres el teléfono y llames para orar por ti. Llámame al 8991-672078. 8991-672078. Ponte a la expectativa, agarra lápiz y papel. 8991-672078. Y me vas a llamar y voy a orar por ti. Pero tienes que ser sincero y sincera. Rápidamente. Gloria al Señor Jesús. Mira lo que dices. Tercer versículo. Mateo 9:27. Lo que dice la bendita palabra. Dice: pasando Jesús de ahí, le siguieron dos ciegos, dando voces, diciendo: ten misericordia. Ten misericordia, perdón, de nosotros. Fíjate, pasando Jesús de ahí. Pasando Jesús de ahí, le siguieron. No dice Jesús lo siguió, ¿a qué no? Le siguieron dos ciegos, dando voces, diciendo: ten misericordia de los otros, hijo de David. Y llegando a la casa, vinieron a él los ciegos. Y Jesús les dijo: ¿Crees que puedo hacerlo? ¿Que puedo hacer esto? Ellos dijeron: sí, Señor. Sí, Señor, puedes hacerlo. Entonces le tocó los ojos, diciendo: conforme a vuestra fe, os sea hecho. Y los ojos de ellos fueron abiertos. Y Jesús les encargó rigurosamente, diciendo: mirad que nadie lo sepa. Pero salidos ellos, divulgaron la fama de él por toda aquella tierra. Gloria al Señor Jesús. Yo te digo esta tarde, necesitamos tener un corazón adorador, de fe, de amor al prójimo, de humildad. Sí.
0: Son las 11:45.
1: La tenemos que exponer ante los pies del Rey de Reyes. Por eso Dios dijo: este pueblo de labios me honra, pero su corazón está lejos de mí. Y Dios dice: me dejaron a mí fuente de agua viva, por cavar cisternas rotas que no retienen el agua. La gente le ha puesto más fe a las cosas materiales. ¿Eh? La gente va a visitar la Santa Muerte, que Santa no tiene un pelo. La gente, muchos van a visitar que le lean las cartas, los asientos del café. Mejor déjame leerte la Biblia, porque la palabra es poderosa. Yo quiero que me llames esta tarde. Rápidamente, toma tu teléfono y llámame. Gloria al Señor Jesús. Llámame en esta tarde, en el nombre poderoso de Jesús. Pero llámame. Aleluya. Al 89-91-67-20-78. Gloria al Señor Jesús. Hoy no más. Agarra el teléfono, llámame o mándame un mensaje. Gloria al Señor. Dios está aquí. Tan cierto como el aire que respiro. Porque el tiempo se va, hermano. El tiempo corre. Gloria al Señor Jesús. Oro y te pido, Señor, por cada persona. Allá donde se encuentra Minga Muisibais, Antonio de León. Gloria al Señor. Pedro López, que está pidiendo por su madrecita. Oro y te pido por su madre, Dios mío. Que vengas a restaurarle ese cerebro, ese golpe, Señor, y que salga bien y que no le afecte nada en su cerebro. Rompe el espíritu de muerte, suéltala en el nombre de Jesús de Nazaret. Bendice a Pedrito y cuida de su madrecita. Allá donde está Jesús Hernández, oh, allá a través de la radio El Zafiro 100.5. Si desde Galeana, Nuevo León, bendíceme a todos los de Galeana. y aquellos que puedan llamar para orar por ellos. Toca los hogares, las familias. Aleluya, allá donde está Andrea. Bendíceme, Andreita Barrera. Bendiciones para todos igualmente. Y allá donde está mi hermano Quique Luna, Señor.
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1: Gloria al Señor Jesús. Bendice a tu pueblo. Bendice la gente, Dios. Y que la gente llame, que tengan esa fe, esa certeza. Bendice a Reynosa. Cada pastor, cada pastora, cada laico, cada Señor, cada levita, Dios mío. Bendice a mi familia, Dios. Guárdanos en el hueco de tu mano. Bendice a nuestros hijos. Aleluya. Y bendice nuestra casa. Por eso esta tarde oro y te pido por cada persona que manda un mensaje. Gloria al Señor Jesús.
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1: Te pido allá donde está.

0: que me está pidiendo por la familia Vázquez González y la familia Gómez Pérez, que vuelvan al camino del Señor. Padre Celestial, bendíceme esta familia, toca sus corazones, a la familia Vázquez Gómez y a la familia Gómez Pérez, que tú los toques sus corazoncitos y vengas, Dios mío, a hacer un milagro en ellos. Y vengas a tocar sus corazones de una manera muy especial, Dios mío. Toca sus corazones, rompe el poder del enemigo en el nombre de Jesús de Nazaret y bendíceme el pueblo, Dios.
1: Son las 11:50.
0: Toca cada corazón, Padre amado, y haz que estos corazoncitos te vuelvan al camino. Vuelvan al camino, Señor tuyo. Sí, porque tú eres el camino, la verdad y la vida. Habita un rey. Contesta la petición de este hermano, Dios, de esta familia. Honra su fe, Señor. Oro por la familia Vázquez Gómez. Toca sus corazones y que pronto vuelvan a tu camino. Sí, por la familia Gómez Pérez. Tú conoces tus ovejas y las tuyas te conocen. Aleluya, dicen santo, santo, santo. Aleluya, bendíceme la gente, Dios. Aleluya, toca Reynosa y te pido por el pastor Florencio, Dios, por su familia, Dios mío, que a veces no hay palabras, Padre. Dales fuerzas como al búfalo. Allá donde está mi hermana Fela, bendice a Felita y a su nietecita. Bendíceme a toda la familia Morales. Bendíceme allá donde está mi hermana. Está aquí. Allá en Peñuelas, Padre. Bendíceme a la familia Escobedo, Dios. A Dianita y a todos, que milagrosamente tu presencia los abraza. Contéstale sus peticiones, contéstale sus anhelos, Dios.

bendice al pueblo y bendice cada persona, Dios. Allá donde está Mari García, Héctor Olivares, Héctor, Olivia, y te pido por cada uno de ellos. Tu presencia venga y los abrace. Allá donde está mi hermana Alicia Cortés, Francisca Martínez, Francia Martínez, Alvita, bendíceme, Alvita, y a todos, Padre amado.

Espíritu Santo. Te pido por cada uno de ellos, que tu gloria, que tu presencia, Dios mío, los abrace. Que sea usted tocando cada vida, cumpliendo en ellos el propósito, cada uno de ellos, Dios. En el nombre de Jesús de Nazaret, que tu presencia, que tu amor y que la gracia y el favor sea con cada uno de ellos. Sí, y que siempre, Dios mío, podamos ser personas activas, con una fe sin eso, muchas veces sin ver aquello que no ha llegado, Señor, esperando de que tú puedes hacerlo. Sí, muchas veces para nosotros no es fácil, pero creemos y confiamos en ti. Te pido por cada persona que está en el hospital, Señor, que vengas a usar las manos de los médicos, vengan a, Señora, ven a sanarlos y venga a restaurarlos. Y te pido por los presos, Dios, no te olvides de los presos. Sé que usted dijo, acuérdense de ellos como si estuvieran juntamente con ellos. Te pido por cada niño desamparado, aquellos que duermen debajo de los puentes, aquellos que no tienen un pan de cada día, Señor, aquellos que están afuera en los hospitales esperando una noticia, que tu palabra llegue ahí, que un alma caritativa llegue, Señor, y que la gente se salve a través de tu palabra, y usted los convenza de pecado, de justicia y de juicio. Te damos gracias y bendice cada niño que tu palabra sé que no volverá vacía, Señor. Y cada niño será la iglesia del mañana, una iglesia poderosa que serán, Señor mío, hombres y mujeres con una fe, Señor, y con una confianza en ti. Oh, y que será la iglesia del mañana y una iglesia muy bendecida, Dios. Si rompe el espíritu de muerte, rompe el espíritu de drogadicción, de vicios, de alcoholismo, en el nombre de Jesús, y tráeles, Señor, cada día, cambia sus corazones a un corazón compasivo, tierno, a cada uno de nosotros, con una misericordia y con una compasión hacia aquellos que realmente, Señor mío, están perdidos y que te necesitan, Dios, porque sé que no te olvidas de aquellas viudas, huérfanos, necesitados. Danos el amor y danos la misericordia y la compasión para amar a nuestros prójimos. En el nombre de Jesús te damos gracias, Señor. Te damos gracias, Padre, en el nombre de Jesús. Gracias, Señor, por ayúdame todos los domingos a estar en Río Bravo, como este domingo que estuvimos a las 11 de la mañana. Tenemos el servicio, estamos allá por la Nissan, atrás de la Valeo, ahí en la esquinita de la Valeo, en Río Bravo. Ya nos cambiamos, tenemos un lugar ahí. Hoy estuvimos el primer servicio el domingo pasado, este será el segundo servicio ahí en ese nuevo lugar. Así es que si usted vive en Río Bravo y no tiene un lugar, o venga para orar por usted y vuelvas a su lugar, y si no tiene un lugar y nunca se ha congregado y nunca ha estado en un lugar, véngase todos los domingos. Ahí estaremos este domingo, mañana 11 de la mañana, orando por la gente. Sí, le damos gracias a Dios porque mucha gente ha sido restaurada, Dios ha restaurado gente. Y véngase, estaremos orando, yo y mi familia, por usted. Así es que, y todos unidos, lo esperamos 11 de la mañana. Para mayor información, llámeme al 8991-672078. Así es que, gracias le doy al pastor por el tiempo que él se toma para estar aquí también, apoyando aquí a través de esta programación. Así es que ya nos vamos, mis amados hermanos. Ya nos vamos, nos despedimos. Así es que si usted, también si usted quiere apoyar este ministerio con una semilla, con una ofrenda, recuerde, Dios nunca, nunca se queda con nada. Puede mandarme un mensaje, apoye, siembre la obra, hermano. Siembre, usted tiene que ser un sembrador. Siembre también en su iglesia donde esté. Nunca pare de dar, porque Dios tiene mucho que darnos nosotros, y nosotros mucho también que sembrar en la obra. Así es que nosotros mucho que pedirle a Dios. Así es que no tenga temor al dar. Recuerde que en los tiempos más difíciles Abraham sembró. En los tiempos de una sequía terrible,
la mujer de Sarepta sembró y Dios le bendijo. Así es que nos vamos, nos despedimos. Puede llamarme al 89 91 67 20 78. Dios me los bendiga a todos. Nos vemos el próximo sábado a la misma hora. Bendiciones.

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1: Son las 12 y 0 minutos.
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3: Saludos y bendiciones a todos los que me escuchan a través de esta sintonía. Mi nombre es Pedro Reyes Reyes, soy de La Herradura. El motivo por el cual hago este audio es para pedir una ayuda económica. Hace 2 años me pegó una enfermedad. La cirugía, pues que van a ser, pues, 80,000 pesos. Yo les pido de favor a todos los que quieran ese amor de apoyarme. Pues les dejo mi número de teléfono para los que quieran información, ver algún una evaluación médica, algún documento médico conmigo. El número es 489-107-7179. Gracias por su atención. Dios les bendiga.
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3: Gloria a Dios, amén, amén, amén. Ahí estamos, ya estamos al aire. Gracias por nuestros hermanos que nos están retransmitiendo. Oiga, también por ahí está nuestro hermano de por allá de Cochabamba, ¿cómo es? Oruro, Bolivia. Dios bendiga por allá a nuestro hermano pastor. Alejandro Vázquez, Dios le bendiga.
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1: Oh, ahí quedó, ahí estamos al aire ya. Dios bendiga por ahí, Pastor Chuyito. Dios te bendiga. Por aquí se está reportando, igual que nuestra hermana Marcia Anduaga. Dice el Pastor Chuyito, ya estamos allá. Marcia Anduaga, saludos, hermano. Que Dios le bendiga. Gracias. Y un saludo por ahí para Cano. Dios le bendiga. Y para toda, bueno, también para su niña, para toda la familia Anduaga Sánchez. Dios les guarde. Saludos. Y dice el Pastor Felipe Espinosa, ya llegamos, Pastor Macario Sánchez. Bendiciones, un fuerte abrazo desde San Javier Salinas, Victoria, Nuevo León. Sí, ¿verdad? Sí, por allá, en ese lugar, ¿verdad? De San Javier Salinas, Victoria. Dios, gracias, Padre, le damos en esta hora de la tarde por concedernos y darnos la oportunidad de estar acá en Radio Provisión Reynosa. Bendiga, Señor, a toda la audiencia de radio, de las radios que nos están enlazando, también así por los que están compartiendo por medio de las redes sociales, lo que es el Facebook, y a algunos también están compartiendo por medio de WhatsApp. Bendiga a todos los que están en esta tarde en sintonía y también a los que estarán viendo después. Todo lo ponemos en sus manos, Padre, en el nombre de Cristo Jesús. Amén, amén y amén, amén. Dios les bendiga, gracias por estar acá con nosotros en esta tarde de sábado. Oiga, sabadito lindo, sí. Ya compartidísimo, Pastor Macario, sí, por acá. Mi hermano Felipe Espinosa, pastor, Dios te bendiga. Alder GD, Dios te bendiga, Alder. Bendiciones, que dice el chiquis triquis. Oiga, también para allá, el Scooby, oiga, y los pollitos, las gallinas. Dios bendiga, Alder, que por ahí ha estado trabajando duramente, dándole de comer a los animales. Nachi Lira, el día lunes, primeramente, Dios, estaremos por allá en aquel lugar de... ¿Cómo se llama? Oiga, ahí en este lugar de Linares, para allá, ¿para qué rumbo? Ay, ¿cómo se llama, hermana Nachi? Ahí está su mamá. Déjeme ver si me acuerdo ahorita en el trayecto del camino. Bien, miren, tenemos por acá una lectura bíblica basada en el Evangelio de... en el libro de Hebreos capítulo 11. Hebreos capítulo 11. No, esa parte de la Biblia que usted piensa no es, va a ser otra por ahí, ¿verdad? El tema que vamos a estar viendo el día de hoy, sí, vamos a ver por acá cuál es el tema que tenemos para el día de hoy. Para el día de hoy tenemos el tema de...
2: Son las 12:13.
1: La patria mejor de Dios, sí, la patria mejor de Dios. Y vamos a ver qué es lo que nos dice Hebreos capítulo 11, del 8 al 16. Pastor, dar al pastor, oiga, ¿dónde estará el pastor? Por ahí, Primitivo Lara Aguilar Lara, que Dios le bendiga, que por aquí vamos a darle una oportunidad también para que él también por aquí nos hable acerca de lo que él entiende, acerca de lo que dice la palabra de Dios, allí en el libro de Hebreos, capítulo 11, del 8 al 16. Y bueno, vamos a darle lectura a esta porción bíblica. Les digo, Hebreos, capítulo 11, versículo del 8 al 16, ahí está. Ya lo tengo, ahora sí, ya lo encontré. ¿Usted ya lo encontró? Hebreos 11, del 8 al 16, dice la palabra de Dios en el nombre del Padre, del Hijo y del Espíritu Santo. Sí, Espíritu Santo, dice aquí la palabra. Por la fe Abraham siendo, ándele, ahí está, mírenlo. Por la fe Abraham siendo ya llamado, dice, siendo llamado, obedeció para salir al lugar que había de recibir como herencia y salió sin saber a dónde iba. Por la fe habitó como extranjero en la tierra prometida como en tierra ajena, dice, morando en tiendas con Isaac y Jacob, coherederos de la misma promesa, porque esperaba la ciudad que tiene fundamento, cuyo arquitecto y constructor es Dios. Por la fe, también la misma Sara, dice...
2: Son las 12:15.
1: Fuerza para concebir y dio a luz aún fuera del tiempo, en la edad, dice, de la edad, porque creyó que era fiel, quien lo había prometido, pero por lo cual también de uno y ese ya casi muerto salieron como las estrellas del cielo en multitud y como la arena innumerable que está a la orilla del mar. Dice, conforme a la fe, murieron todos estos sin haber recibido lo prometido, sino mirando de lejos y creyéndolo y saludándolo y confesando que eran extranjeros y peregrinos en la tierra. Extranjeros y peregrinos en la tierra, porque...
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1: Una patria, pues si hubiesen estado pensando en aquella de donde salieron, ciertamente tenían tiempo de volver, pero anhelaban una mejor, esto es celestial, por lo cual Dios no se avergüenza de llamarse Dios de ellos, porque les ha preparado una ciudad, esto es palabra de nuestro Dios. Amén. Esto es palabra de nuestro Dios, oiga. Y bueno, ¿sabe qué? Yo recuerdo, ¿verdad? Aquellos tiempos cuando salimos de allá de la ciudad de Altamira para Reynosa, y gracias a Dios porque el Señor tuvo y ha tenido misericordia y compasión de nosotros, porque en ese tiempo, oiga, mis hijos estaban pequeños y también a ellos los incomodamos, pero el Señor nos ha dado mucha bendición, fíjese, mucha bendición. Por eso es que le digo, ¿verdad? Vale la pena, como dice el canto de nuestro hermano Isaí Rosales, a quien le mandamos un saludo. Dios te bendiga, amén. Dios te bendiga, hermano Isaí Rosales. Fíjese, vale la pena, porque mire, fíjese, no es que va usted a perder. Siempre vamos a ganar. Ahora usted y yo tenemos un gran compromiso de seguir y de permanecer en el camino de nuestro Dios. ¿Qué le parece? Tenemos esa promesa de parte de nuestro Dios. Ahora, ¿usted qué es lo que ha dejado por el camino de Dios? ¿Qué es lo que ha dejado usted por estar en el camino de nuestro Dios? Bien, saludamos por aquí a nuestro hermano de Radio Mahanaim en Querétaro, que ya estamos al aire. Dice por ahí nuestro hermano Robertito, Dios te bendiga. También por acá les decía Alder, Dios te bendiga. Ruth Pachecano de González, allá en Reynosa, ya regresó. Y dice nuestro hermano Dile de la Cerda, bendiciones, Pastor Macario Sánchez. Y me felicita a mi nieto Abdiel, dice Barajas Lira, que ahora cumple años, oiga, 14 años, Abdielito, Dios te bendiga. Ya no es Abdielito, ¿verdad? Ya se me que ya es Abdielote. Que me dejen tantito mole para el lunes, oiga, Dios bendiga a tu hermano Dile de la Cerda, sí. IBCB Bíblico, dice, lo está viendo. Oiga, nada más por ahí está el pastor Bernardino Iracheta, chico, sí, y mi mamá Ignacia Ortega, que también por acá ya me mandó un mensaje, oiga, sí, me mandó un mensaje mi mamá por acá, y dice, Dios bendiga a mis 6 hijos, el más guapo.
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1: Ana Mina Gómez y Benita Pérez, Dios me las bendiga siempre grandemente, al igual a toda la familia que nos recibe en esta casa. Aleluya, así se acordó mi mamá, no es como yo, ¿verdad? Oiga, que paso allá en aquel lugar de San Ignacio, Guadalcázar, y di gracias, ¿verdad? Porque si yo no se había llevado comida hasta aquel lugar, y porque ahí estaba acompañándome mi mamá, mi esposa, mis hijos, mis nietos, mi nuera, oiga, y nunca me acordé del hermano Guadalupe Rodríguez, fíjese, y ya después me sentía mal, dije yo, ay, mira, no dije nada de el hermano Guadalupe Rodríguez, pero bueno, ni modo, ojalá que no diga nada, dice, bendecido inicio de semana.
2: Son las 12:20.
1: Es fin de semana, mañana inicia la semana, dice por acá, el mes más dulce que la miel, dice IBCB, gracias Robertito, IBCB.

0: ustedes, hermanos Macario y su familia, y a los pastores de Camino de Fe, Camino de Fe, y a todos los radioescuchas. José y Elizabeth Álvarez, el día de hoy por la tarde, también por acá, estarán participando en Radio Provisión Reynosa. Dios les bendiga. Por acá el pastor José Álvarez, Dios le bendiga. Y bueno, mire, ¿sabe qué? El día de mañana, de una vez lo digo, ¿verdad? Lo digo, el día de mañana, primeramente Dios, estaremos a las 5 de la tarde en la iglesia, que es, ¿cómo se llama la iglesia? Camino de Victoria, Camino de Victoria con el pastor Iracheta Chico, mañana primeramente Dios, ahí a las 5 de la tarde, para los que son por ahí de Matehuala, San Luis Potosí, vamos a ver si podemos transmitir de allí, fíjese, a ver si podemos transmitir de ahí lo que es el servicio. Ustedes que son parte de la iglesia, oiga, aviéntese por ahí a cantar, ándele, sí, a cantar algo, sí, a cantar algo. Muchas gracias, pastor, dice por acá, ándele, gracias, Dios te bendiga. Qué bendición por acá de nuestro hermano Isaí Rosales. Bien, Dios bendiga por allá a todos los de Galeana o donde quiera que se encuentre el hermano Isaí Rosales. Bendiciones y gracias por estar por acá también en esta tarde. Bueno, mire, dice también por acá un comentario más que me dice, Roberto dice, bendecido inicio de mes. Ah, eso era, inicio de mes, ya, es que anda desvelado y emocionado, ¿verdad? Porque por allá vio agentes importantes para su vida de Robertito. ¿Es que sí, Robertito? Ay, Dios quiera que en este año se te conceda ya casarte, Robertito. Dios te conceda ya de una vez estar ahí ya castigado como nosotros, que no podemos salir, aleluya. Oiga, nada más por aquí, gracias, Dios te bendiga. Y bueno, pues Dios bendiga por aquí a toda la audiencia de Radio Mahanaim, allá en Querétaro también, a la iglesia Mahanaim. Dios les bendiga, Dios les guarde. Bien, por aquí ya anda cerca del pastor, el pastor Primitivo Aguilar, Lara Aguilar, Dios le bendiga. Por aquí vamos a darle la oportunidad, ¿verdad? Por acá para que nos apoye, que nos acompañe con este tema que tenemos preparado para con ustedes en esta hora de la tarde. Sí, a ver, ¿dónde está? Ahí está, ya lo vi que anda por aquí cerca el pastor. Dios le bendiga, pastor. Por aquí le dejamos el lugar. Hebreos capítulo 11, del 8 al 16, por ahí acerca de lo que es la fe. Ándale, venga.
1: Gloria a Dios. Gloria a Dios, pues bendiciones para todos nuestros hermanos, amigos. Nos verán después. Gracias a Dios por la vida de nuestro hermano Macario. Gloria al Señor, en el cual, pues, podemos ver la misericordia de Dios, la que nos guarda, nos sustenta. Gloria al Señor. Y pues esperando siempre de la gracia de nuestro Señor Jesucristo, gloria a Dios, que nos dé ese espíritu de ánimo, gloria a Dios, para seguir adelante. Gloria al Señor, mirando acerca del tema, gloria a Dios, es caminando por fe, gloria a Dios, y esperando en fe en el Señor Jesucristo, gloria a Dios. Sabemos que, mire, casi en la vida diaria, caminamos, trabajamos, gloria a Dios, y anhelamos a salir adelante en los proyectos de la vida o en los propósitos, aleluya, que tenemos para nuestra vida, para nuestra familia, y sin mirar algo que deseamos, anhelamos tener una casa, algo en nuestra vida para pues para vivir, gloria al Señor, o para sustento de nuestra vida diaria, gloria al Señor, trabajamos, aleluya.
2: Son las 12:25.
1: Salir adelante, ser bendecidos por nuestro Dios, saliendo adelante, siempre buscando la bendición de nuestro Dios, pero siempre en fe. Una fe diferente que Dios ha puesto en nuestras vidas, una fe la cual no teníamos antes de conocer al Señor. Mire, la persona, todo ser humano, camina en una fe camina en una fe sabiendo, ¿verdad? Cuando hace un trabajo, sabiendo que va a salir adelante, sabiendo que va a tener una recompensa, sabiendo que Dios lo va a ayudar. Pero estando en el camino del Señor, en el conocimiento de nuestro Dios, esa es una fe diferente. Eso es una fe diferente porque es una fe tomado de la mano de Dios. Es una fe con amor hacia Dios. Con amor hacia Dios. Sabiendo que somos hijos de Dios. Dios llamó a Abraham. Dice la palabra, Dios llamó a Abraham. ¿Por qué llamó a Abraham? Porque halló y miró algo bueno en el corazón de Abraham. Miró una intención buena, un deseo bueno de buscar lo bueno, de buscar lo justo, la justicia, hacer las cosas rectas o hacer las cosas mejores, ¿verdad? Mejores en su vida, mejores que se vean. Cuando nosotros nos proponemos a hacer algún trabajo para nuestra vida, siempre queremos que todo sea bien y que todo sea bien y que sea dentro.
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1: A bien, Abraham. Y miramos que era en los tiempos de que había mucha maldad. Había mucha maldad. Mucha corrupción, mucha injusticia, y dentro de todo esto de la maldad, de la corrupción y de la injusticia, ¿verdad? Que hoy es bien conocida todo esto, la maldad, la corrupción y la justicia, los cuales arruinan el futuro del hombre, el futuro de una familia y el futuro de una nación. Y esa fe que el Señor ha puesto en nuestras vidas, ¿verdad? Dice la palabra del Señor, es una fe sabiendo que Dios nos ve, o Dios nos está viendo. Y Dios conoce, dice Él, conoce aún las intenciones del corazón. Conoce tus intenciones, conoce tu anhelo, conoce tu deseo, aún cuando no podemos hacer aquello que anhelamos, pero tenemos la intención de hacerlo, sabes que Dios la conoce. Y Dios sabe que tu anhelo es hacer aquello lo que implica dentro de las cosas de Dios, dentro de los propósitos de la obra de Dios, de llevar la palabra, ¿verdad? De compartir el evangelio del Señor. Todo proyecto de vida nos lleva a un propósito, nos lleva a un propósito, bien sea para bien o bien sea para mal. Pero los proyectos de vida, nosotros, el hombre, el ser humano, lo piensa y lo empieza a maquilar, lo empieza a formar en su mente. Y lo empieza a trabajar, ¿verdad? Sabiendo que va a ser de beneficio para su vida, dentro de lo justo, dentro de la justicia de Dios, dentro de la justicia de Dios, porque fuera del temor de Dios, ¿verdad? Hay gente que maquila, gente que tiene propósitos de proyectos en la vida, pero a veces son dentro de la injusticia, dentro de lo que no está bien. Y allí la justicia de Dios no obra, o la bendición de Dios no obra.
2: Son las 12:30.
1: Se da siempre apegado a la justicia de Dios. ¿Por qué? Porque dice la palabra en esta parte de la escritura. Dice, aparte de que somos peregrinos en esta tierra, solamente vamos por un momento, estamos pasando solamente por un momento en esta tierra en el cual pronto pasamos de esta vida. Y mira, a veces nos pensamos que aquí vamos a durar muchos años, mucho tiempo, pero no, es solamente un tiempo, un momento en el cual el tiempo no se detiene. El tiempo no se detiene, sigue avanzando, pero tu fe en qué está fundada, ¿verdad? Tu fe en qué está fundada, tu fe debe estar fundada en algo que es para la eternidad, algo que se llama Jesucristo. Jesucristo es la fe, la que mueve tu sentir, la que mueve el alma para que se acerque a Dios. El Espíritu Santo de Dios es el que acerca a Dios a través de cualquier necesidad en la vida. A veces entendemos, ¿verdad?, que Dios llamó a Abraham, porque dentro del corazón de Abraham había cosas buenas, había anhelos buenos, pero incluso a veces cuando no hay deseos ni anhelos buenos en las personas, sabes que Dios las ama, Dios te ama, aún a veces no habiendo buenas intenciones en tu corazón, aún Dios te ama. Aún Dios te ama. Y precisamente hablando de Jesucristo, dice, por eso vino el Señor Jesús, para aquellos que no le amaban. Y hablando la palabra, dice, vino a los enfermos, a los necesitados, aquellos que tienen necesidad de una respuesta, pero no entienden ni saben qué hacer en esa necesidad. Y esa respuesta se llama Jesús. Se llama Jesús, el cual dice la palabra del Señor, te ayuda, acerca de la palabra, te ayuda a acercarte a Dios, te ayuda a ser mejor en tu vida. Y aparte de que dice la palabra, entendiendo que somos peregrinos, que solamente vamos aquí de paso, ¿verdad? Entendemos que necesitamos una vida tranquila, una vida en paz, una vida de una forma que caminemos en esperanza en Jesucristo, una vida que caminemos en una esperanza, que tengamos paz, porque cuando no hay esperanza en tu vida, no hay paz y pues menos va a haber fe. Entonces hablamos acerca de la paz, la esperanza, la fe y siendo. Y el tiempo que Dios nos ha prestado, ¿sabes qué? Es de bendición. Es de bendición conocer a Dios, caminar con Dios, porque Él nos conoce.
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1: No, Él nos conoce. Nosotros lo que necesitamos es conocerle a Él. Y sabes que a través de la Escritura, cuando nosotros miramos estas historias, estas partes de la Escritura, donde nos hablan de fe, donde nos hablan de estos hombres que caminaron con Dios, donde nos hablan que somos peregrinos y que nos está hablando que solamente estamos caminando en un momento o por un momento en esta tierra y que pronto podemos partir de esta vida, nos está preparando para nuestra vida diaria, ¿Verdad? A veces nosotros se nos olvida que vamos o que caminamos en este mundo solamente por un tiempo y el tiempo se nos termina. Se nos olvida como seres humanos se nos olvida que el tiempo no se detiene. Y empezamos a hacer proyectos en la vida o propósitos en nuestra vida, de tal manera que no nos detenemos a pensar, a reflexionar, ¿verdad? Que el tiempo se nos está cortando. ¿Cuánto tiempo Dios nos ha dado en esta tierra? ¿Cuántos años Dios nos ha dado? No lo sabemos. Eso solamente Dios lo sabe. Nosotros sabemos lo que ya nos hemos gastado, el tiempo que nos hemos gastado, ¿verdad? Porque el tiempo que nos hemos gastado es aquel tiempo que ya, que decimos los años que tenemos 20, que tenemos 30, que tenemos 50, 80. Esos años o ese tiempo, pues ya no lo hemos gastado, pero ¿en qué lo hemos gastado? ¿En qué lo hemos usado? ¿En qué hemos usado ese tiempo? ¿En poner la fe o mantener la fe en Dios? O que esa fe se mantenga, ¿verdad? Porque es importante que no solamente es decir, yo tengo esa fe en Dios. No, es una relación que tenemos con Dios, pero una relación que necesitamos siempre alimentarla, practicarla, no dejarla de practicar. No dejarla de practicar. ¿Por qué? Porque la relación con nuestro Dios es como una relación de un matrimonio, ¿verdad? Un matrimonio se casa, el hombre y la mujer, y empieza una relación, y es necesario, se pusieron de acuerdo para unirse como matrimonio, pero es solamente es el acuerdo. Apenas ahí es el principio de una relación para conocerse. Así de esa manera también cuando nosotros recibimos al Señor Jesucristo en nuestras vidas, el día que lo recibimos, apenas lo recibimos, y de ahí empezamos a conocer a Dios. Y entonces ahí empieza el punto de partida de caminar en fe. Y de ahí empiezan los proyectos de la vida. Los proyectos de la vida, todos aquellos que se refiere que dependemos de Dios. Dependemos de Dios, por ejemplo, aquello que Dios quiere que hagamos. Una de las cosas que el Señor nos mandó, dice que vayamos, ir por todo el mundo, dice, y prediquemos el evangelio a toda criatura, compartiendo la palabra. ¿Por qué? Porque miramos que a través de alguien nosotros recibimos la palabra o recibimos la fe. Recibimos la palabra, recibimos la fe, recibimos la salvación, pero a través de una persona. ¿Y por qué esa persona vino a nuestras vidas? Porque empezó el proyecto de vida que Dios le mandó a través de una ordenanza y a través de él obedeciendo a Dios. Y entonces, ¿qué es lo que está pasando ahí? Él está alimentando esa fe, una fe que no tenía, porque no lo hacía antes, pero empieza a obedecer a Dios y empieza a alimentar la fe en Jesucristo y la obediencia a Dios. ¿Cuál es el beneficio de todo eso? Bueno, la bendición de Dios, la protección de Dios, el acompañamiento de Dios, ¿verdad? Porque mirando el Señor la obediencia de sus hijos, Dios acompaña a sus hijos, a sus hijas. Dios las acompaña, siempre está ahí Dios. ¿Y para qué está? ¿Para qué es lo que necesitas? ¿Qué es lo que necesitas en este momento tú? Tal vez tienes fe, qué bueno. Tal vez estás muy animado.
2: Qué bueno. Las 12:40.
1: Sabemos que como seres humanos hay momentos que tenemos ciertas necesidades espirituales, materiales o físicas. Para eso o para ese momento necesitamos a Dios. Necesitamos a Dios. Esa fe, gloria al Señor, esa fe que nos puede acercar a Dios. Gloria al Señor. Y aún sabiendo que solamente estamos caminando en un momento de peregrinación, que estamos caminando en esta vida, que vamos de paso, en esta vida, aún dentro de esas necesidades, aún sabiendo Dios, que estamos aquí de pasada, aún Dios nos atiende, ¿Por qué nos atiende? Para recordarnos, ¿verdad? Para recordarnos que esa fe que hemos puesto y que esa fe que pusieron aquellos hombres se llevó a cabo, la comprobaron, que era real, que es real esa fe en Jesús, y eso es lo que Dios quiere, que tú compruebes qué tan real esa fe, qué tan real es esa fe que nosotros hablamos, ¿verdad? Y que el Señor Jesús vino a darnos a través de la cruz. ¿Qué tan real es la fe que practica aquellos que dicen ser hijos de Dios? ¿A que hemos sido lavados con su sangre y que dice la palabra nos ha hecho hijos de Dios? Antes no éramos.
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1: Todos somos hijos de Dios, no, somos creación de Dios. Somos creación de Dios. Cuando lo invitamos que entre a nuestro corazón y que camine con nosotros y que nos ayude a practicar la fe y que nos ayude a acercarnos a Él y que nos ayude en todo proyecto de la vida material y espiritual y que siempre queremos depender de Él, sabes que eso Dios lo toma en cuenta. Y Él es lo que dice, Él quiere ser nuestro Padre Celestial. Él quiere ser nuestro Padre Celestial. Allí es cuando nosotros nos identificamos con Él y decimos, somos tus hijos. Yo quiero ser tu hijo. Quiero ser tu hijo. No es un hijo que yo hago lo que quiero y busco a Dios cuando quiero. No. No. Porque el Señor tiene cuidado de nosotros, dice la palabra de Dios. Tiene cuidado de nosotros. ¿Cuándo? Siempre tiene cuidado de nosotros. Es más, si eres solamente creación de Dios, tiene cuidado de ti. Tiene cuidado de ti, aunque tú practicas una fe que Dios ha puesto también ahí. Porque esos sentimientos, ese amor que a veces siente por las cosas que tú miras o que tú tienes, Dios los esa que puso, ese sentimiento que tienes a veces que en una situación difícil que te dan ganas de llorar, Dios lo puso. Cuando sonríes, Dios puso esos sentimientos. Dios puso esos sentimientos y aún en una fe que dice la palabra del Señor, cuando miramos que las nubes, dice, miramos las nubes y entendemos que va a haber lluvia. Entendemos que va a haber lluvia y decimos, va a llover. Y miramos los tiempos dentro de las estaciones del año, ¿verdad? Miramos los tiempos de lluvia, como estos meses, y decimos, oh, estos meses ya son de lluvia. Y miramos que los fines de año empieza el frío y decimos, viene el invierno y la persona se empieza a preparar por los tiempos porque sabe que vienen los tiempos y eso lo hace que practique una fe que Dios ha puesto ahí, que dice, yo me tengo que preparar.
2: Son las 12:45.
1: Vienen los tiempos, los cambios de las estaciones del año, algo que Dios estableció. Y eso mismo te empieza a formar y a practicar una fe que tú dices, bueno, va a llover, Dios está conmigo, porque a través de de la lluvia, a través de lo frío, a través de la sequía, Dios ha estado aquí. Dios no nos ha dejado. Dios nos ha guardado, Dios nos ha bendecido. Es una fe que aún Dios ha puesto ahí. Pero esta fe de la cual te estamos hablando es una fe, el decir, yo te voy a amar, Señor. Si hay lluvia, te voy a amar. Si no hay lluvia, te voy a amar. Si hay salud, te voy a amar. Si hay enfermedad, te voy a amar, Señor. ¿Por qué? Porque entiendo que el tiempo que tú me estás dando en esta tierra es muy corto. ¿Y qué es lo que tú me estás enseñando o quieres que yo aprenda en esta tierra? Tú quieres que yo aprenda a amarte, a decirte, Señor, te amo, a decirte, Señor, gracias. ¿Verdad? ¿Por qué? Porque el día que llegue yo a tu presencia, ya no lo voy a estudiar. Lo voy a saber hacer. Voy a saber hacerlo y a decirte gracias, Señor. Voy a decirte, mira, cuando esté delante de tu presencia en el cielo, que dice somos peregrinos y pronto se va a llegar ese día, se va a llegar esa hora, pero yo ya sé darte gracias y ya no es por fe, no, porque ya he llegado a tu presencia. Y entonces, ¿sabes que esta fe y esta peregrinación y lo que el Señor nos enseña es amarle a Dios? Amar a nuestro Creador. ¿Por qué? Porque ya nosotros cuando le recibes al Señor en tu corazón, ya no solamente es tu Creador, es tu Padre Celestial, tu Dios, tu protector. Gloria a Dios, tu todo, aleluya, porque eso es, el Señor es todo, gloria a Dios. Y eso es lo que queremos, que nuestro Dios sea todo para ti, sea todo para mí, gloria al Señor. ¿Por qué? Porque algo muy importante, mira, cuando nosotros queremos algo, no solamente queremos la mitad, ¿verdad? Cuando queremos hacer un cuarto, una casa, vamos a decir que una casa, decimos, yo solamente quiero que tú me des la mitad de la casa, o solamente quiero que tú me des la mitad del cuarto. No, lo queremos todo. Quiero toda la casa, quiero todo. Y entonces, el Señor, ¿qué es lo que nos está ofreciendo? Una vida eterna en Cristo Jesús. Y no te está dando solamente la mitad de la eternidad, no, toda la vida eterna por la fe en Jesús, por esa fe que solamente Dios te puede dar, que solamente el Señor Jesús te puede dar, porque somos peregrinos en esta tierra. Así de que busca de Dios. Sabes que tenemos un momento de oportunidad, un momento de vida en el cual nos damos cuenta, pero nos damos cuenta hasta el día que la vida ya no existe, que este cuerpo se le va a la vida. Hasta entonces nos damos cuenta que el tiempo se fue muy rápido, que el tiempo se terminó. Pero mientras que tenemos vida, pensamos que va a seguir y que va a seguir y que va a seguir. Pues eso quisiéramos, ¿verdad? Y eso anhelamos, gloria a Dios. Pero la palabra de Dios es clara. Caminemos por fe porque somos peregrinos en esta tierra. Somos peregrinos en esta tierra. Y si conoces a Dios, eres peregrino. Si no conoces a Dios o si no le has invitado a tu corazón, eres peregrino, el tiempo es corto. Es importante que le invites.
2: Son las 12:50
1: a tu familia, a tu matrimonio. Gloria al Señor. ¿Para qué? Para que haya una esperanza. Que esa esperanza sea Jesucristo. Que esa esperanza sea nuestro Dios. Y solamente Él. Gloria al Señor. Porque solamente Él y con Él gloria a Dios, tenemos vida eterna. Gloria a Dios. Así que Dios te bendiga, Dios te guarde, gloria al Señor. Recuerda siempre que en el Señor, aleluya, lo tendremos todo. Gloria a Dios. Dios te bendiga.
0: Aquí estamos a la expectativa. Y bueno, pues gracias a Dios por esta palabra que Dios le ha dado también por aquí al pastor Primitivo Lara, ¿verdad? Primitivo Lara. Y bueno, pues fíjese nada más, estaba él también compartiendo en días pasados, creo que fuiste tú, uno de los que por aquí estuvieron hablando, acerca de que tienes 20 años y no buscas de Dios. 40 años y no buscas de Dios, ¿verdad? Y siempre, ¿verdad? Ya hasta cuando llegas como a los 60, entonces, ahora sí, Señor, aquí te voy a dar todo lo que me queda, ¿verdad? Y yo digo que no hay como darle toda la vida, ¿verdad? Toda la vida. Nada de ya lo que queda de la vida, no. Toda la vida. Amén. Y bueno, pues miren nada más el día de hoy, otra vez por acá. Dios, ¿verdad? Nos da palabra. De que, oiga, dice la palabra, ahí dice, es pues la fe, la certeza de lo que se espera, la convicción de lo que no se ve. Y ya estamos culminando, fíjese, por acá con lo que es la gira, y vamos a darle un poquito más todavía, un poquito más acerca de lo que hemos ya recorrido, falta más todavía. Vamos a el día primeramente es el día lunes, estaremos por allá con la hermana Odilia de la Cerda, no me acordé cómo se llama por ahí. Ahí donde está la hermana. ¿Eh? ¿Cómo? No, la hermana vive por acá en, no sé si está por ahí la hermana, conectada, porque Odile de la Cerda, sí, Odile de la Cerda, que por allá estábamos mirando cómo es que se llama ahí donde ella vive, ¿verdad? Y bueno, pues, gracias, porque el Señor nos permite el poder estar allí, primero Dios, el próximo lunes, y después de ahí, ¿verdad? El martes estaremos con la, por ahí con el programa de Tiempo de Gozo, allá con la hermana Odile de la Cerda, vamos a estar lo que es el Tiempo de Gozo y la edición nocturna del día lunes. El día martes, primeramente Dios, estaremos por ahí llevando a cabo el Tiempo de Gozo, allá en aquel lugar de General Terán, ahí en la radio de General Terán, que Dios les bendiga, sí, y llevamos a estar por ahí compartiendo la palabra de nuestro Dios ahí con nuestros hermanos, que es, yo digo que va a ser algo maravilloso, va a ser algo maravilloso. El Señor se va a manifestar como en todos estos lugares que hemos ya estado, ya en estos días, ¿verdad? En estos días, y Dios ha sido bueno y maravilloso para con nosotros. Sí, bueno y maravilloso para con nosotros. A ver, déjame ver dónde está por acá la ubicación de la hermana Odilia de está coqueteando por ahí. A ver, vamos a ver, ¿dónde está Doctor Arroyo? No, es más allá de Doctor Arroyo, por acá de Linares hacia lo que es Tamaulipas, Ciudad Victoria, a ver si me da por aquí la tecnología, la información, ¿dónde mero es que vive nuestra hermana? Bien, les invitamos para que usted esté en contacto, comunicación con nosotros, ya que estamos por medio de lo que es las redes sociales, lo que es el Facebook, también así por medio de la página, ya tenemos una nueva página, como le dijera, una nueva aplicación, también si usted gusta y quiere tenerla, comuníquese y ya la descarga en su celular, y ya de ahí, ¿verdad? Bueno, pues entonces ya lo estará, ahí se estará escuchando y viendo las 24 horas del día, los 7 días de la semana. No es Aculco, nuestra hermana no está aquí. Ándale, ahí está tu mamá, a ver.
1: Saludos por ahí para mi mamá, como dijo el hermano Macario, amá. Mi hermana Hilda, hasta el llano, por ahí, saludos, bendiciones.
0: Amén, amén. Vi por ahí varios comentarios y agradezco a todos los que por aquí están comentando. Dios les guarde, sí. Marlem Sánchez, ¿qué dice la hermana Marlem Sánchez por allá en Reynosa, Tamaulipas, por ahí de la iglesia Palabras de Guadalupe, San Lázaro, municipio de Villagrán, Tamaulipas? Ya lo había puesto por acá la hermana Odilia de la Cerda, mira, ahí está. Gracias, hermana Odilia, nomás que no habíamos visto los mensajes, discúlpeme, ya tiene ratito que lo puso. Hermoso, dice, hermanos, acá los esperamos, sí, el día de mañana, 5 de la tarde en el culto por allá, en la iglesia del pastor Bernardino Iracheta, chico, amén. Grupo Evangelístico Belén, que por aquí también está con nosotros. Gracias, hermana Francis Martínez, Dios le bendiga, Dios le guarde. También por acá, aparte de, también dice Ricardo Banoye, Ciudad Victoria, Tamaulipas, sí, dice por acá, saludos y bendiciones a nuestro hermano pastor, hermano Macario Sánchez Ortega, y a su audiencia y a todos sus seguidores. También por acá dice, y a todos los que hacen posible esta radio provisión, sí, Radio Provisión Reynosa. Bendiciones para todos. Gracias, mi hermano Ricardo. Nos quedamos la otra vez, ¿verdad? Que nos íbamos a ver, pero ya no nos pudimos ver. Dice por aquí Marlem Sánchez, dice, oh, entonces va a tardar hasta el martes, vendrá pastor, dice. Ay, ya quiere echarse por ahí el cevichito, la hermana. Nombre, hermana, sí, vamos a estar por acá el día lunes y el martes vamos a estar por ahí en General Terán, en la radio de ahí de General Terán. El pastor Durán, Dios le bendiga, gracias. Y sí, el día martes primeramente es, ya Jaime le anda por vernos. Dios les bendiga, mi hermano Jaime. Bien, mi hermano, ya estamos por aquí terminando con este programa. Vamos allá por acá para la oración final al pastor Primitivo Lara Aguilar. Pastor, Dios le bendiga. Es más, vamos a quitar.
1: Te castigo mucho. Amén. Gloria a Dios, pues vamos a orar para dar gracias a Dios y pues Dios bendiga a cada uno. Saludos, aleluya, para ahí, para todos. Gloria al Señor, para hermano Chico, Bernardino, por ahí. Gloria al Señor, mis hermanas que por ahí están viendo. Las Hildas, gloria a Dios. Bien, oramos y damos gracias a nuestro Dios. Gloria a Dios. Padre Celestial, Dios Todopoderoso, en esta hora, mi Dios, le damos gracias. Gracias, Señor, por tus bendiciones. Gracias por la vida, Padre, que usted nos da, Señor Jesús, hasta este momento, Señor, en el cual usted ha tenido misericordia, Señor, y estamos aquí, Padre, por su gracia. Damos gracias, gracias por Radio Provisión, Señor, por este medio, Dios del cielo, en el cual se comparte tu palabra. Bendígalo, Dios del cielo, bendiga, Señor Jesús, su hermano Macario, Señor, sea usted guardándolo, ayudándolo, Señor, bendiciendo, Señor, y supliendo toda necesidad. Te damos gracias, Señor, sea en su vida, Padre Celestial, obrando poderosamente, Dios Todopoderoso. Te damos gracias por cada uno y aquellos, Señor, que nos han escuchado y aún los que nos escucharán. Bendícelos, Dios Todopoderoso. Te lo pedimos en el nombre de Jesús. Amén y amén.

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6: Saludos y bendiciones a todos los que me escuchan a través de esta sintonía. Mi nombre es Pedro Reyes Reyes, soy de La Herradura. El motivo por el cual hago este audio es para pedir una ayuda económica. Hace 2 años me pegó una enfermedad la cirugía pues que van a ser pues 80,000 pesos.

0: Yo les pido de favor a todos los que quieran ese amor de apoyarme, pues les dejo mi número de teléfono para los que quieran información, ver algún una evaluación médica, algún documento médico conmigo. El número es 489-107-7179. Gracias por su atención, que Dios les bendiga.
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1: No dudarán en hacer lo que sea para obtenerlo. 8. Padres que siempre están a favor de su hijo, independientemente de que tengan la razón o no, el hijo crecerá sin saber hacerle frente a las frustraciones. 9. Le das premios sin que haya hecho ningún esfuerzo, el hijo vivirá creyendo que el esfuerzo es innecesario. Número 10, le dices que lo vas a disciplinar y nunca lo haces, el hijo crecerá pensando

0: Gloria a Dios, gloria a Dios, gloria a Dios, gloria a Dios. Bueno, pues en realidad, hoy quiero comentar, quiero platicarles un poquito de esto que sigue. Ahorita el tema de la mano de Dios se me vino a la mente acerca de una juventud, pero algo tan importante basado en el libro de Malaquías 4:2. Y es que en realidad quiero hablarte y pues espero que por aquí te quedes. Es algo interesante, es algo interesante porque hoy quiero platicar, amigo, hoy quiero platicar sobre un tema muy relevante para nuestra fe, el sol de justicia. Y es que acá en la Huasteca Potosina, déjeme decirle que aquí en Axla, si me está escuchando de fuera, bueno, pues en Axla de Terrazas en estos días hacía un calorón que de repente decíamos, hasta salieron los memes, famosos memes que dice, pues, ya me voy a portar bien porque si así está en la tierra, imagínense, en el infierno, no, mejor me voy a portar bien. Y es que en realidad está muy delicado el asunto, ya que pues el sol ha estado muy caliente, muy caluroso, y bueno, pues la Biblia habla de un sol, de un sol.
1: Es la 1:13.
0: Pues, ¿qué hace el sol? Nos alumbra, nos calienta, nos llena de calor, ¿verdad? En tiempos de frío, en tiempos de difícil, hablando espiritualmente. Pero hoy quiero hablarles acerca del sol de justicia. Prácticamente hay una palabra en Malaquías 4:2 y que leemos: para vosotros que teméis mi nombre, nacerá el sol de justicia. ¿Cuál nombre? ¿Cuál nombre? ¿De qué estás hablando, hermano Eugenio? ¿De qué nombre estás hablando? Bueno, pues vamos a platicar sobre eso y vamos a ir a una pequeña meditación de la palabra del Señor. Acompáñame e iniciamos.

0: Señor, en esta hora, gracias por la oportunidad que tú nos das. Te pido que bendigas a tu iglesia, Señor. Bendice a tu pueblo, desde el más pequeño hasta el más grande. Yo no sé si hay algún problema, si hay alguna necesidad en aquel que está escuchando, si hay algún problema. Probablemente siente que los problemas lo han quemado, siente que que está prendiendo en fuego o está viviendo un infierno en ese problema. Pero aún no es el infierno, porque dice la palabra, Señor, dice tu palabra que tú ya te llevaste nuestras rebeliones. Dice tu palabra que tú ya te llevaste todas nuestras necesidades. Así que en esta hora, hoy quiero hablarle, Señor, de tu poder, de tu gracia.
1: La 1:15.
0: Quiero hablarles del sol de justicia. En esta hora me pongo tus manos y me cubro con tu sangre preciosa. Yo declaro que tú vives, Señor, declaro que tú reinas. Gracias a todos los que están escuchando, te los pongo en tus manos, bendíceles, Señor. Si tienen alguna necesidad en esta hora, yo declaro bendición hasta que sobre y abunde, en el nombre de Cristo, en el nombre de Cristo Jesús. Amén y amén. Bueno, pues la palabra de Dios dice: para vosotros los que teméis mi nombre, nacerá el sol de justicia y en sus alas traerá salud. Quiero explorar ese tema contigo, mi hermano. Quiero explorarlo.
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0: Podemos apoyarlo en nuestras vidas. En primer lugar, el sol de justicia. ¿Qué es el sol y además de justicia? Bueno, la Biblia dice que Jesús es el sol de justicia. En el libro de Lucas, capítulo 1, versículos 78 y 79, leemos: por la entrañable misericordia de nuestro Dios, con que nos visitó desde lo alto la aurora, para dar luz a los que habitan en las tinieblas y en sombra de muerte, para guiar nuestros pies en el camino de paz. Jesús es el sol de justicia que nos trae luz y nos trae vida. ¿Qué significa esa luz? Esa luz significa que si el día de hoy sentiste desfallecer, el día de hoy tal vez planeaste en tu corazón, en tu sentimiento, a lo mejor inclusive quitarte la vida. Tal vez el día de hoy no cuadran las cuentas fiscales. Tal vez el día de hoy estás súper endeudado y no sabes qué hacer. Tal vez el día de hoy pensaste que las cosas no funcionan para ti. Tal vez el día de hoy pensaste que tu matrimonio ya se terminó. Solo tal vez. Dice Malaquías 4:2: mas a vosotros los que temen mi nombre. Estamos hablando, amigo, de Jesucristo. Yo no te hablo de religión. La radio no te habla de religión. Pero quizá si tú estás en un problema como del que acabo de mencionar, dice la Biblia, dice la palabra de Dios: mas ustedes, los que temen mi nombre. ¿Qué es temer? Significa que lo respetan, que lo adoran, que lo veneran, porque es Dios. Porque muchas veces a Dios lo ponemos entre quinto, sexto lugar. Porque cuando tenemos un compromiso de trabajo, primero cumplimos en el trabajo. Entonces Dios no está en primer lugar. Si al caso a los más fieles, si al caso está en el segundo o tercero.
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0: Dice la palabra de Dios: a todos los que temen mi nombre, Jesucristo, a todos los que respetan a Dios, dice la palabra de Dios, entonces nacerá. ¿En dónde va a nacer? En tu corazón. Va a nacer en tu corazón el sol de justicia. Va a nacer Dios en tu corazón. Por eso el lema del programa es cuando llega la mano de Dios. Y hay muchas versiones de mensaje, pero todos llegan a lo mismo. Si tú estás necesitando porque tu familia se ha destruido, porque perdiste a alguien,
1: es la 1:20,
0: porque no puedes avanzar, quiero decirte, el primer paso es temer el nombre de Dios. Primero es recibirlo en tu corazón, y dice la palabra de Dios: nacerá el sol de justicia. ¿Y qué va a traer? Te va a traer bienestar, te va a traer paz, te va a traer tranquilidad, te va a traer algo bueno. La salud en las alas del sol de justicia, porque dice, en una versión, saltaréis como becerro de la manada, bien contento, bien alegre, porque vas a comer, porque estás feliz. ¿Qué pasa cuando eres feliz? Sonríes, saludas. Y tú no puedes sonreír ni saludar cuando en tu corazón hay amargura, cuando en tu corazón hay rencor. Ay, a mí me cae gordo el hermano Higinio, ¿verdad? Así no se puede. No puede entrar Dios. Así no se puede. Pero yo no sé si tú tienes problemas, si tienes necesidades, si tienes muchas cosas negativas. Ahí está Dios. El primer punto es acercarse a Dios. El primer punto es reconocer que Dios es Dios. Dice la palabra de Dios en Salmo 100. Reconocer que el Señor es Dios. Él nos hizo, y nosotros a nosotros mismos nunca. Cuando hayamos reconocido y temido el nombre de Dios, más vosotros los que temen, los que teméis mi nombre, nacerá el sol de su justicia. ¿Y qué va a traer en sus alas? ¿Qué pasa? La palabra de Dios dice que el sol de justicia trae salud en sus alas. Bueno, la Biblia nos dice que Jesús nos trae salud espiritual y física. ¿En dónde dice, hermano Eugenio, que nos va a traer salud? Porque yo he escuchado que los que se hacen hermanos no les trae salud. Eso es hasta que se mueran y hasta que se vayan al cielo. Mientras no. Bueno, la Biblia dice en el libro de Isaías 53:5, leemos: mas Él fue herido por nuestras rebeliones, molido por nuestros pecados. El castigo de nuestra paz fue sobre Él, y por su llaga fuimos nosotros sanados. Eso significa que Jesucristo nos trae salud y salvación a través de su muerte en la cruz. Él ya nos trae salud. Él ya nos trae bendición. Pero, hermano Higinio, ¿y cómo puedo aplicarlo eso a mi vida? ¿Y cómo lo puedo aplicar? ¿Y cómo puedo hablar? Dice la palabra de Dios. La Biblia nos dice que debemos buscar a Jesucristo, seguir su ejemplo, En el libro de Mateo 4:4 leemos, escrito está: no solo de pan vivirá el hombre, sino de toda palabra que sale de la boca de Dios. Debemos buscar a Jesucristo y seguir su ejemplo. De esta manera podemos recibir salud y la salvación que Él nos ofrece. Así que ya lo sabes, amigo, el primer punto, busca a Dios. El segundo punto es que al buscar a Dios en sus alas hay salvación. ¿Y cómo vamos a obtener eso? Buscarlo. Hay una palabra que dice buscar a Dios mientras pueda ser hallado. Oiga, hermano Eugenio, ¿y cómo busco a Dios si Dios no existe en la tierra? Tienes razón.
1: Es la 1:25.
0: Tienes razón. ¿Cómo lo buscamos? Bueno, en la Sagrada Escritura nos habla, en el Salmo 150, dice que todo lo que respire alabe a Dios. Es un mandato, es una orden. ¿Y qué es alabar a Dios? Una vez yo me encontré a un hermanito, tocábamos juntos. Le digo, oye, ¿tú vas al templo, vas a la iglesia? No cantas, no oras, no llevas la Biblia. Entonces, ¿a qué vas? Debemos de buscar a Dios. Y una de las formas de buscar a Dios, lo habíamos visto en otro mensaje. Lo habíamos visto que una de las formas de buscar a Dios es cantando. Cuando tú cantas, invitas al Espíritu Santo a tu corazón, a tu familia, a tu vida. No sé, ponte a cantar. Dios está aquí. Y cuando tú cantas de todo tu corazón, todo lo malo se va. ¿Por qué? Porque tú no estás dejando puertas ni ventanas abiertas al enemigo. Al contrario, las cierras para ellos y las abres para Dios. Realmente, servir a Dios a la vez es fácil y a la vez es difícil. Pero en Romanos 28 dice:
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0: Que todas las cosas nos ayudan a bien. Esto es, a los que con su propósito somos llamados. Así que yo reitero, si tú el día de hoy has sentido que tu vida no vale nada, has sentido que tu familia, que tu matrimonio, que tu trabajo, que tus hijos, todo se acabó, todo se destruyó, busca a Dios. ¿Y cómo es buscar a Dios? Ya dije, buscar a Dios. Cántale a Dios. En lugar de que cantes a la mujer, en lugar de que le cantes al hombre, en lugar de que le cantes o que cantes infidelidad, que cantes el líbido, lascivia, mentiras, mejor canta a Dios. Cántale a Dios. Me gusta el tema de mi hermano Carlos, de todos los amores. Muchos le cantan a la mujer, al hombre, al niño, a la niña, al abuelo, a la abuela, al aire, al agua, a todo. Pero cántale a Dios. Cántale a Dios. Cuando hagas hecho esto, tu vida habrá cambiado. Tu vida habrá sido diferente. Así que, amigo y amiga en Cristo, espero que esto te haya recordado la importancia del sol de justicia en nuestra vida. Jesucristo es el sol de justicia que nos trae luz y vida. Debemos buscar a Jesucristo, a seguir su ejemplo, a recibir la salud y salvación que Él nos ofrece. Cada día el Señor nos ofrece más. Cada día el Señor nos ofrece mucho y debemos buscarlo. Un saludo para mi hermana Cristi, los hermanos del Ministerio Iglesia sobre la Roca, mi hermano Carlos Armando, muchas gracias, mi hermano Juan Preciado y a todos los hermanos que de verdad no alcanzo a ver en las publicaciones y eso, pero quiero decirte, amigo, tú que estás escuchando en la FM, estás escuchando, no te rindas. Si ya has avanzado, ya has hecho.
1: Es la 1:30.
0: Quiero decirte que no te rindas. No te rindas. Si tienes un problema, tienes una necesidad, no te rindas. Un saludo a mi hermano Carlos, Juan Carlos, la familia Landaverde, gracias por estarnos acompañando. Mi hermano Poli, Dios le bendiga. Y a todos, ánimo, pues vamos a continuar con música, vamos a continuar. Recuerden que pues, pase lo que pase, hay que echarle ganas, hay que continuar. Recuerden mi número de contacto 489-192-44. Déjenme su mensajito y con mucho gusto le atendemos. Claro que sí, continuamos. Vamos a orar por esta pequeña reflexión. Señor, en esta hora, gracias por la oportunidad. Declaro bendición, Señor, declaro que tú vives, declaro que tú reinas, en el nombre de Cristo Jesús. Gracias, Señor, por esa oportunidad. Gracias, Señor, porque sin ti nada fuese posible, Señor. En el nombre de Cristo Jesús.

Y bueno, pues continuamos. Muchas gracias por estarnos acompañando el día de hoy. Y bueno, pues lo seguimos invitando para que siempre nos acompañe. Un saludo para todos ustedes. Dios le bendiga. El día de hoy, levántate y resplandece, porque ha nacido tu luz y la gloria de Dios sobre

Y seguimos saludando a todos los que nos están escuchando a través de la FM, a través del Facebook Live. A todos los Facebookeros. Ánimo, ánimo, Dios le bendiga. Recuerde que el día de hoy, levántese, ánimo, échele ganas. Y quiero que aprenda algo, una palabra nueva que se llama Chichihuacampica, que significa échale ganas en

oiga nomás, qué bueno que nos está acompañando en esta hora. Qué bueno que anda por aquí. Vamos a continuar con música. Recuerde nuestro número 489-192-44. 489-192-44. Con mucho gusto les saludamos aquí desde la cabina, de radio La Misionera Yire. Continuamos con música. Dios es amor, pero también es fuego consumidor. Así que pues, pero todo tiene su momento. Dios es un sol de justicia en estos momentos. Así que si tú tienes una necesidad, el Señor te va a alumbrar, el Señor te va a curar, el Señor te va a salvar. Aunque después de que te da una oportunidad, dos oportunidades, y como el hijo necio no obedece, pues así como todo viene un jalón de orejas.

0: Muchas gracias a todos los que nos están acompañando a través de Facebook Live, a través de la FM 92.1. Bueno, pues mi hermano Ismael, acá de Jalpilla, Axla de Terrazas, nos pide un tema de la mano de Dios, Ministerio Musical. Ese tema dice que se llama Te Agradezco. Si Dios ya te sacó de ese problema que tenías el día de hoy, lo que tú debes decir.
1: La 1:40.
0: Gracias, Señor. Gracias porque me he dado cuenta que he salido de ese hoyo. Me he dado cuenta que estaba muy equivocado. Me he dado cuenta de que las cosas han cambiado. Así que gracias, Señor. Gracias. Ese tema, mi hermano Ismael, a petición de mi hermano Ismael, acá de Jalpilla, Axla de Terrazas, La Mano de Dios, Ministerio Musical. Ese tema se llama Te Agradezco.

Recuerda que si tienes algún problema, una necesidad, gracias, Señor. Sigo saludando a mi hermana Nati de Axtla de Terraza.

0: Oiga, nada más, oiga, nada más, oiga, y en base al mensaje que acabamos de compartir, si consideras que Dios ya te sacó de ese hoyo, de ese problema, de esa necesidad, bueno, pues ahora es cuando imagínate que vas caminando tú, pero vas en una pendiente, en una subida, y ya como que vamos, como que ya no puedo caminar.
1: Es la 1:45.
0: Ya no puedo avanzar. Bueno, pues viene el hermano de atrás y casi te punza la espalda. Y dice, ánimo, échale ganas. Bueno, pues ese tema que viene es de la mano de Dios, Ministerio Musical. Este tema se titula Shichigua Campica, que significa échale ganas. Así que ya me imagino viendo a mi hermano Carlos Armando, mi hermano Juan Preciado. Shichigua Campica. Bueno, ese tema se llama Échale Ganas. Y quiero que lo escuchen. Y se acuerden que diga, oye, escuché al hermano Higinio, Shichigua Campica, cuando se sienta solo, Shichigua Campica, cuando se sienta triste, Shichigua Campica, cuando se sienta como que ya no quiere continuar, como que se levantó muy agüitado, muy débil, como que nos gana la flojerita, ¿no? Shichigua Campica, échale ganas. Este tema se llama Shichigua Campica, que significa échale ganas, en lengua náhuatl. No es dialecto, es lengua. Así como si fuera el inglés, el español, como cualquier otro idioma. Es un idioma completo. Se llama Shichigua Campica, échale ganas.

Oigan, nada más, Bueno, pues esto es del Ministerio Musical La Mano de Dios. Vamos a continuar con más música. Seguimos saludando a todos los que nos están escuchando a través de Facebook, a través de radio por internet, Radio Misionera y iré axla.jindofree. Y bueno, pues a toda la familia, la familia de Charlando Entre Amigos, gracias por estarnos acompañando. Y yo sé que es gracias a la familia de Charlando Entre Amigos, es una familia muy grande. Gracias mi hermano Carlos, mi hermano Juan, preciado, ahora sí, Juan apreciado. Un saludo, gracias por compartirnos. Dice Facebook que tenemos 153 espectadores en Facebook Live. Qué bueno, me da mucho gusto. Y pues abarcamos más de 76 comunidades. Imagínense que en una comunidad mínimo nos estén escuchando, ¿qué será? 100 personas por comunidad, porque en una comunidad viven hasta 900,000 personas. Pero vamos a hacer algo decente, que son 76 comunidades. Le vamos a poner nomás 100 que nos estén escuchando por comunidad. Entonces vamos a ver cuánto nos sale. Yo creo que ya es algo, ¿verdad? Ya es algo. Estamos hablando 7,600 personas. ¡Ay, jole! Dijo mi hermano Melchor. Qué bueno que nos están escuchando. Gracias a todos los que nos están escuchando. 76 comunidades. Y bueno, pues vamos a continuar. Quiero poner más música. Mi hermano Carlos, cuando tenga oportunidad, por favor, mándenme su música como documento, porque tengo estos. Este tema dice: Tu vida llena de alegría.

más. Bueno, pues un saludo hasta San Antonio Huixquilico, allá mi hermana Areli que nos está escuchando. Después de este tema, mis hermanos, nos estamos despidiendo de esta programación. Cuando llega la mano de Dios, cambia tu vida, cambia tu mente y cambia tu corazón. Gracias, mi hermano Carlos Armando, mi hermano Juan Preciado y todo el equipo de Charlando Entre Amigos, a todas las radios, a todo el personal. Gracias. Gracias por estarnos acompañando. Nos quedamos con este tema de Yo Pecador.

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1: Son las 2 y 0 minutos.
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0: Te voy a enseñar 4 errores que se cometen al educar a hijos adolescentes. El error número 1 es regañar a un adolescente enfrente de sus hermanos o enfrente de sus amistades. Aprende a dialogar con ellos en privado, no en público, y nunca lo hagas levantando la voz. Cuando tú reprendes a un hijo públicamente, estás afectando profundamente la comunicación que un hijo debe de tener con sus padres.
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0: Error número 2, no escucharlos. Si un hijo adolescente está exponiendo sus ideas o sus conflictos, tienes que darle toda la atención y tener interés en lo que tu hijo te está diciendo. Error número 3, terminar nuestras conversaciones en peleas y discusiones. Haz a un lado el enojo y trata de cerrar el diálogo con tu hijo diciendo siempre algo positivo. Termina con una sonrisa, con un te quiero. Eso te va a ayudar muchísimo a fortalecer la comunicación. El último, error número 4, poner a tu hijo en ridículo. Cuando pones en evidencia los errores de tu hijo y lo exhibes como mal ejemplo en frente de sus amigos, eso genera inseguridad y afecta directamente su autoestima. Recuerda que debemos educar siempre a nuestros hijos con sabiduría y no con coraje.

Solo existen dos días en el año en que no se puede hacer nada. Uno se llama ayer y otro mañana. Por lo tanto, hoy es el día ideal para amar, crecer, hacer y principalmente vivir.

consejo a mí. Mi amor, en esta vida tienes que entender quién es la persona más importante para ti en el mundo. No es tu mami, tampoco yo, o tus hermanas, ni abuelas o familiares. Menos la novia que tendrás algún día, o los amigos que acompañarán tus aventuras. Tú eres y siempre serás el más importante, y no por un sentido ególatra o narcisista, sino porque contigo vives las 24 horas, los 7 días de la semana. Por eso, debes cuidar de ti mismo, de tus pensamientos, tu alimentación, tu vida emocional. Esto genera plenitud y a largo plazo una felicidad antidestructiva. Amate con locura y pasión. No olvides que eres único, especial e irrepetible. Te amo.

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1: Son las 3:00. 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
1: Conseguir, no dudarán en hacer lo que sea para obtenerlo. 8. Padres que siempre están a favor de su hijo independientemente de que tengan la razón o no. El hijo crecerá sin saber hacerle frente a las frustraciones. 9. Le das premios sin que haya hecho ningún esfuerzo. El hijo vivirá creyendo que el esfuerzo es innecesario. Número 10. Le dices que lo vas a disciplinar y nunca lo haces. El hijo crecerá pensando

0: Gloria al Señor, gloria al Señor. Que el Señor te bendiga en esta hora. Es una bendición poderte acompañar. Escuchamos este tema, qué bueno es el Señor, que nos ha dado tantas cosas, ¿verdad? Y sobre todo la vida, ¿verdad? Bueno, pues saludos y bendiciones. Te saludo a tu amigo y hermano Poli González, saludándote en esta hora. Espero que estés disfrutando de este tiempo. Bueno, pues saludos, saludos y bendiciones en esta hora. Espero que esté por ahí disfrutando de algo delicioso juntamente con su apreciable familia allá en casita, donde nos esté sintonizando en estos momentos. Es una bendición. Gracias por su sintonía, gracias a todos los que nos están escuchando a través de Radio Vida, su estación que te acompaña todos los días desde las 6 de la mañana hasta las 10 de la noche. Saludos a todos los que nos están escuchando en estos momentos. Saludos allá en Chaltipa, allá a la vida de nuestro hermano Santiago. Bueno, esperemos que ya muy pronto se mejore. Por ahí, bueno, pues está pasando por momentos complicados, pero sabemos que Dios está orando, que Dios es su fortaleza. Bueno, pues continuamos con todos ustedes. Muchísimas gracias de verdad a todos los que nos escuchan en diferentes lugares donde
1: son las 3:13.
0: Por supuesto, si nos está escuchando a través de Radio Misionera Jiré, bueno, pues saluditos y bendiciones a través de la 92.1 de FM. Muchísimas gracias. Y bueno, vámonos con más cantos en esta hora. Y bueno, pues regresamos rápidamente con todos ustedes. Y gracias de verdad a todos nuestros amigos, hermanos que nos sintonizan, día con día. Vámonos con este tema. Súbele a su radio.

0: Gloria a Dios. Bueno, pues ahí quedó este tema. Ahí quedó este tema en esta hora. Y bueno, pues continuamos con todos ustedes. Y bueno, estamos contentos. Dice, donde está el Espíritu de Dios, ahí hay libertad. Bueno, pues continuamos con todos ustedes. Muchísimas gracias por su sintonía. El Señor ha sido bueno con cada uno de nosotros. Y por qué no estar contentos, felices de poder estar disfrutando de este hermoso día. Bueno, pues es una
1: bendición. 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
0: De parte de nuestro Dios, ¿verdad? Y bueno, pues seguimos con todos ustedes llevando.
2: 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Número uno, padre que le da a su hijo todo lo que pide, el hijo crecerá pensando que la vida es fácil. Dos, padre que se ríe cuando su hijo habla groserías, el hijo crecerá pensando que la falta de respeto es normal y es divertida. Tres, padre que no disciplina a su hijo por mala conducta, el hijo crecerá sin respetar reglas.
3: Cuando estés solo, cuida tus pensamientos. Cuando estés con tus amigos, cuida tu lengua. Cuando estés enojado, cuida tu temperamento. Cuando estés en problemas, cuida tus emociones. Y cuando empieces a tener éxito, cuida tu ego.
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1: Son las 4 y 0 minutos. 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
5: Saludos y bendiciones a todos los que me escuchan a través de esta sintonía. Mi nombre es Pedro Reyes Reyes, soy de La Herradura. El motivo por el cual hago este audio es para pedir una ayuda económica. Hace 2 años me pegó una enfermedad. La cirugía, pues que van a ser, pues, 80 mil pesos. Yo les pido de favor a todos los que quieran ese amor de apoyarme. Les dejo mi número de teléfono para los que quieran, información, ver algún, una evaluación médica, algún documento médico conmigo. El número es 489-107-7179. Gracias por su atención. Dios les bendiga.
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0: Siempre que la Navidad se aproxima, aunque para muchos sea de gran gozo y gran alegría, para mí solo se convierte en tristeza porque recuerdo esto.
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0: las 4:15.
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0: gloria a Dios. Dios le bendiga, queridos hermanos, en esta tarde. Le damos gracias a nuestro Dios.
1: Acerca de que muchas veces podemos caminar.
0: El Señor ha sido bueno con cada uno de nosotros. Nos ha dado esta oportunidad de poder estar aquí en cabina de radio. Bueno, pues que el Señor me los bendiga grandemente. Estamos muy contentos, amén, porque el Señor es el que nos bendice, el Señor es el que nos guarda en todo tiempo, en todo momento. Y aquí estamos, mis hermanos, aquí estamos para la gloria del Señor. Estamos aquí para glorificar el nombre del Señor, poder compartir la palabra del Señor en esta tarde. Así que sean todos bienvenidos a este su nuevo programa Ebenecer, aquí con su hermano Jairo Jiménez. Bueno, pues que el Señor le bendiga grandemente en esta tarde. Dios realmente que ha sido bueno con cada uno de nosotros. En todo tiempo el Señor nos bendice, nos fortalece. Y claro que muchas veces pasamos por momentos complicados, pero no debemos de quejarnos, mis hermanos, porque son más las misericordias del Señor. Amén. Así que en esta tarde, pues usted nos puede mandar algún mensajito, hermano. Aquí estamos en cabina de radio. Aquí estamos ya para poder poder saludarle, mis amados hermanos. La semana pasada no pudimos estar aquí en cabina. Tuvimos complicaciones, mis hermanos, pero pues gracias al Señor que ya estamos aquí en este lugar, y eso es lo más importante. Lo más importante es poder estar aquí con cada uno de ustedes. Así que nos puede mandar su mensaje al 482-104-8339. También estamos transmitiendo a través del Facebook. Ahí nos puede acompañar en estos minutos que nos restan de programación. Así que, mis hermanos, pues le invitamos para que usted nos mande su mensaje, algún audio, alguna llamada. Pues aquí estamos, amén. Aquí estamos para poder saludarle también, mis hermanos. Queremos saludarle. Queremos saludarle en esta tarde. Queremos bendecir su vida. De verdad que, bueno, yo me gozo porque el Señor nos bendice en todo tiempo, ¿verdad? Nos ayuda. Cuando digo que el Señor nos bendice, pues es que estamos bien de salud, mis hermanos. Estamos bien de salud. Quizás no podemos decir que necesitamos ser bendecidos para tener, no sé, algún casa grande, algún carro, no, mis hermanos, sino que necesitamos solamente estar bien de salud, tener a nuestra familia, tener a nuestra esposa, a nuestros hijos bien, ¿verdad? Y eso es lo más importante, mis hermanos, eso es lo más importante. Y pues también estar bien delante del Señor, estar bien delante de la presencia de Dios, mis amados hermanos. Así que eso, por eso yo en esta tarde, ¿verdad?, pues le animo, le motivo para que usted también siga adelante, mi hermano. Usted no se desanime, aunque vengan las luchas, las pruebas. Usted siga buscando al Señor, mis hermanos. Usted siga glorificando a Cristo, ¿verdad? Porque sabemos que Él viene pronto, mis hermanos. Eso es algo que no se nos tiene que olvidar, mis hermanos, que el Señor viene pronto. Y cada uno de nosotros como cristianos estamos esperando la venida del Señor. Todos los que conocemos la palabra, todos los que nos congregamos, conocemos la palabra del Señor, conocemos el mensaje, cuál es el punto principal, ¿verdad? Cuál es el punto principal, que es servir al Señor, mis hermanos. No somos cristianos solamente para que Dios nos bendiga, para que Dios nos dé otras cosas, sino que somos cristianos en agradecimiento a lo que el Señor hizo por cada uno de nosotros, amén. Él dio su vida por cada uno de nosotros, murió por nuestros pecados, Él no tenía por qué hacerlo, mis hermanos, pero la palabra de Dios dice que Él es grande en misericordia. Así que usted debe de ponerse feliz, mis hermanos, así como decía el apóstol Pablo, ¿verdad? El día de ayer yo leía el pasaje del apóstol Pablo, cuando dice la palabra de Dios que ellos oraron por una persona, hicieron el milagro, y la gente de aquella ciudad pues quisieron adorar al apóstol Pablo, a Bernabé, ¿verdad? Y en eso dice la Biblia que llegaron otras gentes y les metieron ideas malas y apedrearon al apóstol Pablo. Dice la Biblia que una multitud apedrearon al apóstol Pablo, a Bernabé. Y la palabra de Dios dice, mis amados hermanos, que la gente creyó que ellos habían muerto. Mas sin embargo, dice la Biblia que ellos se levantaron y comenzaron a seguir predicando la palabra del Señor. Y en esa parte dice que ellos le dijo, porque es necesario que pasemos por muchas tribulaciones. Así que mi hermano, no sé cuál sea su tribulación, su enfermedad, su problema, usted siga confiando en el Señor, amén. Usted siga adelante confiando en Cristo, confiando en su palabra, porque el Señor viene pronto. Así que vamos a escuchar un canto, mis hermanos. Vamos a escuchar este canto que tenemos de fondo, que lleva por nombre A Dios Sea la Gloria. Gloria al Señor. Así que escúchelo y esperemos que sea de bendición para su vida.

0: muchachos aquí.
1: Gloria a Dios. Gloria a Dios. Bueno, pues que Dios les bendiga, mis hermanos. Le damos gloria a Dios una vez más en esta tarde. Estamos aquí en cabina de radio, mis hermanos, de la 103.3 FM, Radio Misionera Yiré. Les saludamos a todos nuestros hermanos que nos están escuchando de diferentes lugares, de cada comunidad, ¿verdad? De Axla, de Matlapa, de Tomasunchale, de Gilitla. Pues que Dios les bendiga, mis hermanos, en esta tarde. Gloria al Señor. Bueno, pues nosotros estamos contentos, ¿verdad? Ya que el Señor ha sido fiel con cada uno de nosotros. Y bueno, pues usted también debe de estar contento, amén. Debe de estar contento porque debe de estar contento, mis hermanos, porque Dios siempre nos ha guardado, ¿verdad? Así que en esta tarde, bueno, pues vamos a ir a la palabra, mis hermanos. Vamos a compartir algunos minutos el mensaje de la palabra del Señor. Así que gloria a Dios. Quiero compartir ese pasaje que les comentaba hace un momento, mis amados hermanos, en el libro de Hechos, capítulo 14. Gloria a Dios. Hechos, capítulo 14. En el verso 19 dice la palabra del Señor, en el nombre del Padre, del Hijo y del Espíritu Santo. Entonces vinieron unos judíos de Antioquía y de Iconio que persuadieron a la multitud y, habiendo apedreado a Pablo, le arrastraron fuera de la ciudad pensando que estaba muerto. Pero rodeándole los discípulos, se levantó y entró en la ciudad, y al día siguiente salió con Bernabé para Derbe y después de anunciar el evangelio a aquella ciudad y de ser muchos discípulos, volvieron a Listra, a Iconio y a Antioquía, confirmando los ánimos de los discípulos, exhortándoles a que permaneciesen en la fe y diciéndoles: es necesario que a través de muchas tribulaciones entremos en el reino de Dios. Amén. Gloria al Señor. Amado Dios, en esta tarde, Señor, a ti sea la gloria, la honra, la alabanza. Bendito Dios Todopoderoso, en esta hora queremos compartir este bello mensaje de tu palabra, Señor, animando a tu pueblo, Señor, diciéndole, Señor, a cada hermano, a cada oyente, a cada amigo, Señor, que es necesario, Señor, que tenemos que entrar al reino de los cielos a través de muchas tribulaciones. Por eso en esta tarde, maravilloso Dios eterno, yo te ruego que uses mi vida para poder compartir tu palabra, Señor, y que cada hermano, Señor, que el que nos está escuchando en esta tarde pueda ser bendecido. Gloria al Señor. Gloria a Dios. Bueno, mis amados hermanos, hemos leído estos pasajes de la Biblia que yo le mencionaba hace un momento, amén, donde dice la Biblia, desde el verso 8, que en aquella ciudad había, que estaba un hombre sentado, imposibilitado de los pies, cojo de nacimiento, que jamás había andado. Gloria a Dios. Dice la Biblia que cuando este varón escuchó predicar al apóstol Pablo, él creyó a lo que el apóstol Pablo predicaba. Y dice la Biblia que Pablo, al ver a aquel hombre que tenía esa fe de que él podía ser sanado, dice que Pablo le dice: levántate derecho sobre tus pies. y él saltó y anduvo. Amén. Miren, mis amados hermanos, de cómo a veces hay victoria en los caminos de Dios. A veces hay victorias, pero así como hay victorias, al instante también vienen los problemas. Y esto es algo que nosotros debemos de entender, que cuando nosotros servimos al Señor, nuestro adversario, el enemigo, se levanta para que nosotros no busquemos a Dios. Y vienen problemas, y vienen luchas, y vienen pruebas, vienen enfermedades, vienen cantidad de cosas. Y quizás más de alguno de los que me está escuchando en esta tarde podría decirme: eso fue lo que a mí me sucedió. Porque así es, mis amados hermanos. Cuando nosotros comenzamos a servir al Señor, hace unos años atrás comenzaron los problemas entre mi familia y yo. Y yo recuerdo que yo le hacía esta pregunta a mi pastor. Yo le decía: ¿por qué ahora que queremos servir a Dios comienzan los problemas? ¿Por qué cuando no servíamos a Dios nunca hubo problemas? Y recuerdo que él me dijo: es que ahora tú estás sirviendo a Dios y al diablo no le gusta que le sirvas al Señor. Y yo era tantas las ganas de servir a Dios, mis hermanos, que yo le decía al pastor: ore por nosotros. Yo quiero servir al Señor, yo quiero seguir adelante. ¿Sabe cuánto tiempo batallamos, mis hermanos? Cerca de dos años que estuvimos luchando y luchando. Pero para la gloria de Dios, el Señor nos dio la victoria. Amén. Por eso, mis amados hermanos, este caminar no es para los que quieren correr mucho. Este caminar no es para los preparados, para los estudiados, sino que en este caminar son para aquellas personas que, a pesar de que vienen tropiezos, permanecen firmes. Amén. Porque dice el apóstol Pablo que cuando ellos, cuando aquella gente miró lo que Pablo había hecho, dice que aquella gente quisieron adorar al apóstol Pablo y a Bernabé, mas ellos no quisieron. Y es allí cuando la Biblia dice que vinieron unos judíos de Antioquía y de Iconio, que persuadieron a la multitud, y habiendo apedreado a Pablo, le arrastraron fuera de la ciudad, pensando que estaba muerto. Gloria a Dios. Miren, mis amados hermanos, después de lo que él había hecho, o de lo que Dios había hecho a través de estos hombres, en unos momentos, quizás minutos, quizás horas atrás, ellos creían que eran dioses, pero vinieron unos hombres y les cambiaron la manera de pensar. Ahora aquellos hombres apedrearon al apóstol Pablo. Pensaron que Pablo y Bernabé habían muerto. Gloria a Dios. Pero ¿qué hizo el apóstol Pablo, mis hermanos? Dice la Biblia que ellos se levantaron y volvieron a la ciudad. Amén. Y no regresaron llorando, no regresaron quejándose.
0: Estar solos. No sé si te ha pasado, a veces vas
1: y ustedes no nos agradecen. Amén. Gloria a Dios. Dice la palabra de Dios. En el verso 21 dice: y después de anunciar el evangelio a aquella ciudad y de hacer muchos discípulos, volvieron a Listra, a Iconio y Antioquía. Dice la palabra de Dios que estos hombres volvieron a la ciudad a predicar de Cristo. Amén. A predicar del Señor, mis amados hermanos. De volver a decirle a la gente que solo Cristo salva, que solo Cristo perdona, que solo Cristo sana, que solo Cristo levanta. Estos hombres no se metieron a la ciudad para quejarse, para llorar. Estos hombres no se metieron a la ciudad para decir quién fue el primero que tiró la piedra, sino que ellos volvieron para confirmar la palabra del Señor. Ellos volvieron para predicar la palabra del Señor. Gloria a Dios. Gloria al Señor. Hermanos, dice la Biblia en el verso 22, confirmando los ánimos de los discípulos, exhortándoles a que permaneciesen en la fe y diciéndoles: es necesario que a través de muchas tribulaciones entremos en el reino de Dios. ¿Sabe cuál es la diferencia en aquellos tiempos y en nuestros tiempos, mis amados hermanos? Que en aquellos tiempos, aquellos hombres de Dios eran perseguidos. Nosotros vivimos en una ciudad donde no somos perseguidos. Mas sin embargo, así hay una gran cantidad de gente que se ha alejado del Señor, que ha abandonado a Dios, que ya no quiere servir al Señor por diferentes razones. Y quizá lo hemos escuchado ya en muchas ocasiones, de que la gente no quiere servir a Dios o ir a la iglesia porque no lo saludaron, porque no lo tomaron en cuenta. Amén. Porque no le apoyaron. Quizá tuvo una necesidad y pensó que los hermanos le iban a apoyar, y como no lo apoyaron, me voy de la casa de Dios. Me alejo del Señor. Como si fuera Dios el que hizo el mal. Amén. Como si fuera Dios quien no respondió la oración. Y así podemos encontrar muchas excusas de la gente que se ha alejado del Señor. Así podemos encontrar cantidad de excusas de la gente que no quiere saber nada de Dios, que no quiere buscar a Dios. Amén. Pero dice el apóstol Pablo que a través de muchas tribulaciones entraremos al reino de los cielos. Esto no es fácil, mis hermanos. Esto es complicado. Servir a Dios, mis hermanos, es ir a la casa de Dios y dejar las fiestas familiares. Es en los cultos estar allí firmes, esperando la promesa del Señor, la llenura del Espíritu Santo, que Dios obre nuestras vidas, que Dios toque nuestros corazones, y perdernos esas fiestas familiares. Perdernos esas fiestas que quizás, aunque sea nuestro familiar, pero quizás al término de la ceremonia llegará el alcohol, llegará las drogas, llegarán los vicios. Es mejor perder esas cosas, pero que estar en la presencia de Dios. Muchas veces el hombre canta aquel canto que dice que me falte todo menos tu presencia. Pero eso es lo que menos hace el hombre, buscar la presencia de Dios. Cantamos, nos gozamos, levantamos la mano y le decimos a Dios que me falte todo, que me falte el aire, que me falte el dinero, menos tu presencia. Pero eso es lo que menos buscamos de Dios. Eso es lo que no hacemos. No queremos orar. No da vergüenza levantar las manos. No da vergüenza predicar la palabra del Señor. No pasamos tiempo con Dios. Gloria al Señor. Por eso, mis amados hermanos, tenemos que permanecer firmes en la obra del Señor. La Biblia dice, el que permanece firme, ese será salvo. Amén. La Biblia no dice, el que se preparó más, el que tuvo más conocimiento, el que tuvo más cosas materiales. No. La Biblia dice, mis amados hermanos, el que persevere hasta el fin, ese será salvo. Gloria al Señor. Hemos visto tantas cosas malas a través de las redes sociales, de cómo, gloria al Señor, cómo hay personas que viven un vacío en su corazón. Que tienen un vacío en su corazón, mis amados hermanos. Que no quieren entregar su vida a Cristo como debería de ser. Hace unas semanas atrás mirábamos de una persona cómo se quitó la vida lanzándose de un puente. Hace unos días atrás mirábamos de un maestro cómo se quitó la vida porque no le hacían justicia. Amén. Pero si aquellos hombres lo que hubieran hecho fuera buscar a Dios, Dios les hubiera dado una salida. Si aquellos hombres se hubieran humillado delante de la presencia de Dios, Dios les hubiera dado una salida. Pero a veces el hombre busca salidas donde todo sea fácil, donde no haya complicaciones. Amén. Si aquellos hombres hubieran buscado ayuda a través de la palabra, a través de la oración, quizás hoy estuvieran con vida. Pero no quisieron buscar a Dios. Pensaron que el quitarse la vida era la solución. Pensaron que quitarse la vida era descansar en paz. Pero ¿sabe cuál es lo triste, mi amado hermano? Es que su alma no está en el reino de los cielos. Amén. Su alma no está con el Señor. Quisiéramos decirle a la gente que realmente está en un buen lugar. Pero tristemente no es así. Por eso usted que me escucha, querido amigo, hermano, sirva a Dios. No importa la enfermedad, las pruebas que pasemos. Amén. Gloria al Señor. Sigamos adelante, mis hermanos. Ya Cristo viene pronto. Miramos las noticias, lo que está pasando allá en el Medio Oriente. Esas guerras, rumores de guerras, mis hermanos. De cómo dicen que Irán quiere tirar bombas para España, creo. Estados Unidos con Irán. Mis hermanos, eso ya está escrito en la palabra de Dios. Mire lo que pasó en Venezuela hace unos días atrás. La tierra está gimiendo de dolor. Gloria a Dios. Por eso en esta tarde, querido hermano, yo le animo para que no se aleje de Dios por cualquier cosa. No se aleje del Señor. Ponga sus necesidades en las manos de Dios, que Él es el que nos dará la victoria. Ore al Señor, ore a Dios. Orar a Dios es lo mejor que nos puede pasar. Orar al Señor, mis hermanos, de allí vendrá la respuesta a nuestros problemas. Cuando usted tiene algún dolor en su cuerpo, clame a Dios. La Biblia dice: clama a mí, yo te responderé y te enseñaré cosas grandes y ocultas. ¿Sabe cuál es el problema? Es que no tenemos tiempo para clamar a Dios. Y en vez de clamar a Dios, nos quejamos. Nos parecemos al pueblo de Israel. Comenzamos a murmurar en contra de Dios y le decimos a Dios: no que tú eres un Dios de milagro, no que tú dices que eres nuestro sanador. Tú sanaste a aquella persona, ¿por qué no me sanas a mí? Pero es que a veces no queremos pasar tiempo en la presencia de Dios. En vez de acercarnos a la presencia de Dios, nos alejamos, mis amados hermanos. Nos alejamos de la presencia de Dios. No buscamos al Señor. ¿Se ha puesto a pensar usted en alguna vez, si Cristo viniera en esta tarde, cómo está su vida con el Señor? ¿Se ha puesto a meditar usted que se llama cristiano? Si usted no se congrega en una iglesia, no se llame cristiano, porque usted no sirve a Cristo. Porque el que sirve a Cristo, el que sirve al Señor, está allí en las buenas y en las malas. Aunque Dios no lo sane, pero esa persona sigue creyendo. Si usted es esas personas, yo le animo a que siga adelante. Pero si usted es una de las personas que no se congrega, que no tiene un pastor, que no tiene alguien, no se llame cristiano. Gloria a Dios. Por eso decía el apóstol Pablo: porque es necesario que pasemos, que a través de muchas tribulaciones entremos al reino de Dios. ¿Se ha dado cuenta cómo aquellos hombres que sirvieron a Dios murieron apedreados, murieron de diferentes maneras? Gloria a Dios. Por eso usted, mi amado amigo, hermano que me escucha, no se aparte de los caminos de Dios, que pronto tendremos nuestra recompensa, que pronto nos iremos con el Señor. Gloria a Dios. Así que en esta tarde vamos a darle gracias a Dios. Vamos a orar. Gloria a Dios. Gracias te damos, Dios Todopoderoso. En el nombre de Jesús, Señor, a ti sea toda la gloria y toda la honra. Gracias te damos, Espíritu Santo. Bendice a cada hermano, cada hermana que estuvo atento a tu palabra, Señor. En el nombre poderoso de Cristo Jesús, te damos gracias, Padre, en el nombre de Jesús. Amén y amén. Gloria a Dios. Que el Señor les bendiga, mis amados hermanos. Que Dios les guarde. Si Dios lo permite, aquí estaremos en el próximo programa, en su programa Ebenecer. Gloria al Señor.
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4: Son las 5 y 0 minutos.
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5: Saludos y bendiciones a todos los que me escuchan a través de esta sintonía. Mi nombre es Pedro Reyes Reyes, soy de La Herradura. El motivo por el cual hago este audio es para pedir una ayuda económica. Hace 2 años me pegó una enfermedad. La cirugía, pues que van a ser, pues, 80 mil pesos. Yo les pido de favor a todos los que quieran ese amor de apoyarme. Les dejo mi número de teléfono para los que quieran, información, ver algún, una evaluación médica, algún documento médico conmigo. El número es 489-107-7179. Gracias por su atención, que Dios les bendiga.
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1: Como dice mi hermano Pastor Felipe Espinosa, aleluyita, aleluyita. Oiga, santo.

Muy bien, tenemos las 5:08, y como estábamos diciendo, qué importante es que usted, hermano, lo que Dios le ha puesto en su corazón para hacer, usted no tema, hermano, no. Sí, mire, aquí está llegando con nosotros mi hermano Anthony Cruz. No, el Señor le ha dado el talento al hermano de cantar alabanzas. Allá lo conocimos en Guatemala, nos dimos un abrazo y todo, pero aparte, le ha dado la habilidad de trabajar en la herrería. Mire, no, el hermano es un maestro ahí en este, es un artista en esto que tiene que ver con la herrería. Ándele allá en Guatemala, ahí.

hermano, tiene la manera de que usted, si necesita un trabajo, diríjase ahí con el hermano, ¿verdad? Y él está ahí, no sé cómo se llama su departamento, hermano, ahí donde usted está. Ahorita nos menciona, porque no sé si así se le llama en Guatemala, ¿verdad? El departamento. Yo ya ni recuerdo, mi hermano. No, anoté muy bien, ¿verdad? Pero yo solo sé que tuvimos allá con el pastor Rosales, ¿verdad? Allá en Guatemala, dando la gloria y honra a aquel que vive y reina para siempre. Pues mi hermano Alirosai viene para alabar a Dios con nosotros en este bonito tiempo. Y aquí está su participación. Ya no vivo yo, se llama.

0: Claro que sí, yo me esforzaré y llegaré hasta el final con la ayuda de Dios. Estamos en vivo completamente a través de Radio Fortaleza, la 87.9 FM, allá en...
1: Las 5 y 15 minutos.
0: Sí, mi hermano Jaime Cedillo tiene por ahí su spot de la radio y quiere enviárnoslo. Con mucho gusto aquí lo ponemos también. ¡Ándele! ¡Llegó el hermano Felipe Espinosa! Saludos a Manuel Eliezer Alfonso, a mi hermano Gerson, al hermano Alfonso Valderas, desde San Javier Salinas, Victoria. ¡Oiga, qué fiestón tuvieron por allá, hombre! Ya nomás falté yo, pero bueno, también mi hermano, siervo del Señor, mi hermano Jesse Mercado, llegó con nosotros. Dios le bendiga. Salud, muy querido pastor Jesús Hernández. Gracias, mi hermano Jesse Mercado. También mi hermana María del Carmen Bautista. Así es, amén. Gloria a Dios, aleluya. Bendiciones para ustedes. Amén, amén, aleluya. Y gracias por compartir el mensaje de Cristo. Oiga, mucha gente.
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0: Que fue donde estuvimos allá en Guatemala, aunque mi hermano, lo que viene siendo mi hermano Anthony, él vive en la capital, ¿verdad? En la capital, allí en Guatemala, allí vive mi hermano Anthony Cruz, ¿verdad? Ándele, mi hermano Anthony. Bueno, qué bueno, mi hermano Anthony, que siempre está muy activo, mi hermano, en las cosas del Señor. Y no, pues dijo, van a estar aquí los hermanos, ¿cómo no? Yo me voy a dar cita a ver dónde por ahí los encuentro. Y mire que nos viene encontrando por allá, por San Juan. No, pues sí, esa parte de San Juan, Zacatepeque también, ahí nos encontró mi hermano, ándele, qué bueno, mi hermano Anthony Cruz. Y él nos va a dejar un tema que se llama Aunque el cuerpo envejezca. Gloria a Dios. Estamos en Talentos Cristianos al aire. Cada uno de mis hermanos representa un talento, una habilidad que Dios le ha dado para compartir con nosotros. Ya regresamos.

0: porque esta debe de ser la actitud de cada uno de nosotros.
1: Las 5:20.
0: El alma se pone joven y vamos a echarle muchas ganas. Está mi hermano Fermín Moreno, ya saludándonos desde allá de Pachuca, Hidalgo, y ya tiene bien alto el volumen de la bocina para que se convierta la vecina y todos por allá, ¿verdad? Hasta 9 y un poquito más, y está pidiendo el canto Cristo bendice mi casa. También mi hermano Felipe está saludando al Centro Familiar Cristiano, donde aquí estuvo predicando el hermano Felipe el 1 de febrero, oigan nomás. Santo es el Señor. Aquí estuvo el hermano Felipe Espinosa predicando, y él saluda a mi hermana Keren, al hermano Isaí, a mi hermano Suriel, a mi esposa, a la hermana Marta, y a todo el Centro Familiar Cristiano, que ya lo identifican por acá, ¿verdad? Como quiera, ya los conocen y saben que aquí siempre todos tienen su casa, ¿verdad? Esta semana pasaron dos a locutores de radio también por aquí, de repente nomás dijeron, ya vamos para allá, ya vamos para allá. Digo, bueno, y alguna vez había venido uno de ellos por acá, para cuando acordé ya estaban aquí, ¿verdad? Dios les bendiga, mis hermanos, y todos siempre son bienvenidos. Dios bendiga también a mi hermano Suriel, que anda apoyando unos ministerios en los ranchos, en los pueblos. Dios les guarde hasta su regreso, y para mí es una bendición saber que nuestros hijos andan en la verdad, andan en el camino, andan haciendo el trabajo en el Señor, ¿verdad? Y hay veces en un día nos toca cubrir, en este caso los hermanos Isaí, hermanos Keren andan cubriendo una actividad también, y hermanos Suriel en otra, y nosotros estamos aquí en esta ocasión. Va a venir mi hermano Sixto Mejía, también con un estreno que tiene. Aquí lo quisimos dejar para Talentos Cristianos al Aire. Por ahí, dígale, hermano, Sixto, hermano, ¿cómo se llama? Hermano Felipe, mire, el hermano Jesús estaba poniendo un estreno. Eres tú, la luz. Ya regresamos. Pásate, mi hermano Roberto Rodríguez. Viene bien bronceado de por allá de Veracruz, ¿verdad?

0: Las 5 y 25 minutos.
1: Otros, ¿desde dónde llega mi hermana Ana Cortés? Buenas tardes, pastor. Dios le bendiga a usted, a su familia. Bendiciones para toda la hermosa audiencia.

eso es todo, mi hermano, eso es todo, mi hermano Sixto Mejía. Mi hermana Ana Cortés está saludándonos desde allá, Río Bravo, Tamaulipas, Río Bravo, Tamaulipas, ándele. Ahorita le vamos a poner a mi hermana Cristo bendice mi casa, hermana Ana Cortés. Ahorita vamos a poner Cristo bendice mi casa, de nada me debo afligir. Pero tenemos este estreno también muy bonito de mi hermano Jesse Mercado. ¡Rezamos! El tema se llama El amor de Dios. Es un estreno en Talentos Cristianos al Aire.

Era el tema El Amor de Dios a través de Sabiro Radio y mi hermano Jesse Mercado cantando esta alabanza gloriosa. A mi hermano Felipe está saludando a mi hermano Roberto Rodríguez porque dice que, pues gloria a Dios que en estos días estuvo allá mi hermano José Pedro encargado de los programas y aquí se estuvo escuchando todo el trabajo que le dejaron asignado a mi hermano, pues ellos hacen un gran equipo a través de esta programación. Pero ya mi hermano Roberto ya volvió, ya vino de donde andaba, amén. Mi hermana Ana Cortés de Ciudad Río Bravo, Tamaulipas, bendiciones para todas las radios cristianas. Estaba solicitando Cristo bendice mi casa, mi hermano Moreno, Fermín Moreno, lo vamos a poner, y después está solicitando mi hermano Felipe, lo más nuevo del grupo Zafiro, también Fuego en el Altar, pero Cristo bendice mi casa, lo vamos a dedicar también para mi hermana Ana Cortés y para mi hermano Fermín Moreno. Mi hermano Anthony, ¿cuándo viene otra vez? Mi hermano Pastor Jesús Hernández, pronto el Señor nos llevará nuevamente a ese país de Guatemala, mi hermano. Y ahora sí, que no se escape el pollo campero.

Oiga nada más, era el grupo Zafiro cantando el tema Cristo bendice mi casa. Y hermana Ana Cortés, a echarle muchas ganas, a echarle muchas ganas. Mi hermano Gerson Alfonso, compartidísimo, mi hermano pastor, gracias mi hermano. Y por supuesto, mi hermano Anthony dice que en otra ocasión que vayamos no se va a escapar el pollo campero. Pero de lo más nuevo que hemos grabado, recién salido en estos días, Fuego en el Altar, así se llama este álbum nuevo del grupo Zafiro, y dice así: Fuego en el Altar.

0: gloria al nombre del Señor, el nombre que es sobre todo nombre. Hermanos, aún en la alabanza hay sanidad, hay liberación. Hemos estado ministrando y el Señor ha hecho la obra poderosa. A veces alguien dice, hermano, estaba pasando...
1: Las 5 y 40 minutos.
0: A mover mis manos, comencé a levantarme, comencé a sentir ese fuego del Espíritu Santo de Dios. Y solo tenemos que darle libertad al Señor, al Espíritu del Señor. Mi hermano Julio Navarro, compartido en Radio Unidos por Cristo, la 93.1 FM, allá desde Ciudad Rey de Altamira, Tamaulipas, México. Mi hermano Ramoncita Hernández nos dice que estamos ahora sí que saludos mi hermano, quien ahora sí que nos está diciendo que estamos sonando por radio misionera Jiré también, amén. Mi hermano Gerson Alfonso, pastor, me podría conversar con un tema, Grupo Zafiro, Cristo bendice mi casa, amén, hermano. Con ese vamos a cerrar esta tarde preciosa. Pero bueno, aquí está Radio Misionera Jiré, mi hermano Higinio Hernández Ponce. Oiga nada más, mi hermano Higinio, ¿cómo está sonando allá todo esto? Bueno, está sonando muy fuerte a través de Radio Misionera Jiré. Gracias al Señor por esta grande bendición que nos otorga el Señor, ¿verdad? Bueno, qué bueno. Dios le bendiga a mi hermano.
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0: Mi hermano Higinio Hernández Ponce, qué bueno que está con nosotros el día de hoy. Y bueno, a través de este medio de comunicación estamos echándole muchas, pero muchas ganas a lo que tiene que ver con la extensión del Evangelio de Cristo. Amén. Y bueno, pues para nosotros es una bendición que mis hermanos puedan estar por acá con nosotros. Amén. Mi hermano Higinio Hernández Ponce. Algo me estaba enviando mi hermano Higinio de un trabajo que andan haciendo por allá, mi hermano Higinio. Ándele, mi hermano Higinio. Esto es. Ándele, que le andan echando muchas, pero muchas ganas, mi hermano Higinio. Gloria al nombre del Señor, amén, aleluya. Bueno, voy a pasar bien este álbum de mi hermano Higinio Hernández Ponce, porque es gira radial agosto 2026 en el nombre del Señor. Entonces, bueno, ahí lo vamos a tener en estos días, esta bendición de poder a compartir con mis hermanos esto muy especial que ellos también están realizando por allá en Axtla de Terrazas, San Luis Potosí. Ándele, mis hermanos, qué bueno. Vamos a dejar aquí de fondo algo de la mano de Dios también, porque quiero ir a compartirles un poquito algo que tiene que ver con los talentos, con las habilidades que Dios nos da. Hermano Nick Amaya, ¿cómo estás, hermano Nick? Amaya, ándale, mi hermano, qué bueno. Hay un tema que se llama No Estoy Solo. Vamos a ver si No Estoy Solo, voy a ponerlo por aquí y con él voy a hablar un poquito de la palabra del Señor. Amén. La mano de Dios, no estoy solo. Dios te bendiga, ni Amaya.
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0: Mire, todas las habilidades y todo lo que el Señor nos permite hacer, no lo va haciendo solo. Él está con nosotros, Él nos usa, Él nos unge con su Espíritu Santo.

0: Ándale, no estoy solo. Cristo está conmigo. Esto es lo bonito, ¿verdad? Y lo grande de que no estamos solos. Oiga, llegó con nosotros Radio Creer, y para el que cree, todo le es posible. Mi hermano de Radio Creer llega desde Honduras para el mundo entero. Siervo amado, desde Honduras ya está con nosotros mi hermano Marco Tulio. Caballero, llega con nosotros. Nosotros siempre oramos por hermano Marco Tulio Caballero también. Gracias.
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2: 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Las 5 y 50 minutos.
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Amén, amén. Usted que está por ahí, fuera, lejos, ore por nosotros. Que Dios sea con nosotros. Niga Maya nos deja este tema, el viaje, y ya regresamos un poquito con una lectura de la palabra.

Bueno, ahí está de fondo el tema con Iamaya, el viaje, ¿verdad? Hay un viaje que está ahora sí que preparado para todo aquel que ama al Señor. Pero hoy específicamente decía yo cuando iniciábamos que Dios ha dado al ser humano habilidades, le ha dado cosas para hacer, pero muchas de las veces el ser humano comienza a descuidarse y llega la opresión y hay detalles. Entonces, cuando está ese momento difícil, si hay alguien que ministraba, por ejemplo, en la alabanza y cuestiones así, dice, ¿cómo lo voy a hacer si me encuentro en esta situación? Es más, algunos dicen, le he pedido al Señor que me saque de esta situación, pero no he encontrado respuesta. Algo similar pasaba el pueblo cuando estaba cautivo en Babilonia. Y lo menciona en el Salmo 137. Junto a los ríos de Babilonia, allí nos sentábamos y aún llorábamos acordándonos de Sion. Fíjese bien. Todo ese talento, toda esa habilidad había quedado en un recuerdo. ¿Por qué? Porque eran salmistas. Era gente que en su nación adoraba a Dios, alababa a Dios. Dice el 2. Sobre los sauces, en medio de ella, colgamos nuestras arpas. Oiga nada más. Colgamos nuestras arpas. ¿Cuánta gente ha desistido, como decía hace un momento? Y dice, no, no puedo continuar. Pero el Señor le invita a continuar adelante. Y los que nos habían llevado cautivo nos pedían que cantásemos. Y los que nos habían desolado nos pedían alegría diciendo, cantadnos alguno de los cánticos de Sion. Y ellos decían, ¿cómo cantaremos cántico de Jehová en tierra de extraños? Fíjese bien. Habían descuidado su vida y ahora la situación los estaba limitando. La adversidad los estaba limitando. Y no podían cantar en esta situación. Pero sabe que usted no puede permitir que la situación le limite. Hay más voces, hermanos, que nos motivan a desistir de algo bueno que voces que nos animen a permanecer en lo bueno que se debe de hacer. Si usted ve a alguien que ha desistido en su ministerio, usted levante y le diga, yo veía cómo estabas trabajando, ibas corriendo bien, ¿quién te estorbó para que desistas? Al contrario, no te rindas. Camina hacia adelante que Dios está contigo. Y esto el Señor lo ve con agrado porque dice, levanten las manos caídas y las rodillas paralizadas. Tremendo, ¿no? Déjeme orar con usted, Padre amado. Este bonito tiempo de bendición quiero darte gracias. Y oro para que tú puedas obrar en cada una de las vidas de aquellos que puedan estar desistiendo sobre alguna situación. Que tu Santo Espíritu
esté con nosotros y con todos los que escuchan este programa. En el nombre de Jesús. Amén, amén.

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1: Son las 6:00. 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